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9: Comenzamos, oigan, arrancamos. Es inicio de semanita. Feliz lunes para todos en este lunes. Sí, es lunes 10 de agosto. ¿Cómo está eso? Oigan, ya tan rápido. Bueno, sí, ya estamos en este lunes 10 de agosto 2026. También día de San Lorenzo. No Lorenzo de Monteclaro, sino San Lorenzo, que justamente en este excelente y bonito lunes, a todos los que llevan el nombre de Lorenzo, los felicitamos. Ya son las 6 de la tarde con 6 minutitos. Oigan, 6 con 6 en este día de San Lorenzo. Vamos a arrancar con todo, porque tenemos ya, además de la lluvia sabrosa que llegó aquí en Fresnillo, Zacatecas, y si en tu municipio también, dinos rápidamente ahorita en WhatsApp, porque aquí ya empezó a llover también, la verdad, bastante bonito, y ya tenemos 21 grados centígrados en Fresnillo, Zacatecas, nuestro mineral. Por aquí, como lo dije, ya la lluviecita al menos sí nos dejó llegar, ¿verdad? Nos vinimos temprano, como que hasta parece que estábamos ahí leyéndole el pensamiento, porque llegó la lluviecita, pero si también contigo, como ya lo dije, llegó de buenas a primeras la señora lluvia y me quieres contar que ya se te mojó la ropa, bueno, mándame un WhatsApp ahí con coraje y todo al 493-93-213-40. Es número de WhatsApp, número de cabina donde puedes dejarme imágenes, videos, audio, sobre todo. Nos encanta escucharte, de verdad, de corazón, ahí para que te escuches también en vivo al 493-93-213-40. Mándanos tu audio y aquí nomás la mejor Zacatecas, porque ya por acá tengo listos los primeros saluditos que nos están llegando. Oigan, por ahí a nuestra gente en WhatsApp, muchas gracias. Les recuerdo que también es número de cabina, pero las redes sociales, oigan, no se les olviden, ahí estamos como la mejor Zacatecas en Facebook, en Instagram y TikTok también, para que no se pierdan todo el contenido que les compartimos, porque además de esto, la verdad, pues bueno, ya sabemos que este cielo gris no solo a Joan Sebastián, oigan, lo ponía sentimental, sé que a más de uno también, así que por eso nos vamos con Sentimental, un temazo del buen poeta del pueblo, el rey del jaripeo, Joan Sebastián. Pero dice, buenas tardes, Pati, mándele un besito, bien tronado, dice, ay, jole, no, a la costra con patas, ahí está, de parte de Maquinados del Mineral. Saludote, muchachos, bendiciones en esta semanita, pórtense bien, ok, ya no sean tan carrilla. Vámonos con Sentimental de Joan Sebastián, 6 con 8 minutitos, y seguimos con esto que es la versión remasterizada, ¿verdad? Prolongada, como decimos también, la versión que extendida, no sé de qué otra forma le podemos agregar, a De Pachanga. Iniciamos desde este momento y te acompañamos hasta las 9 de la noche en el 107.9 FM. 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
2: Hola, Patita, ¿cómo estás? Quiero mandar un saludo muy especial para ti y para mi hermana, que me está ayudando mucho. ¿Me puedes complacer con la canción de Los Rehenes, No Te Vayas Hoy, de parte de Abraham el Menón?
3: Esto, mi Abraham, muchas gracias. Oye, un saludote para ti, para toda tu familia también. Y sobre todo, qué bonito, oye, que le reconozca y que le están ayudando. Eso, todo muy bien, ¿eh? Ahí a tu hermana y a todos. Tengan excelente y muy bonito lunes, sobre todo ahorita vamos a buscarle también ya su canción, ¿verdad? Para seguir con ese saludito especial para Abraham, para toda la gente que anda todavía echándole ganas al trabajo y bendiciones, ¿de acuerdo, corazón? Por acá sigo todavía justo con alguien que me está pidiendo una de las primeras canciones, oigan, que por acá me decían, y son la de A Lo Mejor, de la banda MS, la de Tiene Espinas el Rosal y la del Destino. Ahí está un 3x1, ¿eh? Nomás porque andamos de buenas, ¿eh? Nada, no es cierto. Saludote, corazón. Vamos a saber, obviamente, si tenemos todas estas rolitas, que creo que sí, no es por mentir, la verdad, por convivir, pero creo que sí están todas estas rolitas. Y dice, buenas tardes, un saludo para todos los que te están escuchando. ¿Me podrías poner las canciones que ya mencioné, por favor? Y gracias también, que sigan teniendo una bonita noche. Ahí está el saludote, corazón. Bonita noche también para ti. Ahorita ponemos estas rolillas, claro que sí. Oigan, por acá, a ver, tenemos otro saludito en un audio y es de mi querido David, pero a ver, ¿qué dirá? No sé. ¿Eran groserías? A ver, vamos a escucharlo. ¡Y échele!
4: Ay, por favor, si nos pueden complacer con una canción de Ramón Ayala, de Tragos Amargos de Licor, por favor, de su amigo El Jazz Toda, y les mando saludos a todos los de Rocha Bike. Por favor, cambio.
3: Eso es todo, mi Jazz Toda, güey. Un saludote especial para mi Jazz Toda, que siempre, de hecho, me ha estado ahí ayudando siempre con los videitos, que andamos ahí, la verdad, a veces topándonos en la calle. Así que un saludote a mi querido David, un besote grandote para ti, corazón. Ya pórtate bien, ¿ok? Pórtate bien, mi David. No quiero verte ahí en redes sociales. No te creas, eso también se trata muchísimo en las redes sociales, oigan, de la polémica. Pero mi Jazz Toda, güey, siempre ha estado en todas las redes sociales, la verdad, dando de qué hablar siempre desde su inicio, ¿verdad? Ahora sí que en los memes virales, pero un saludote a mi querido David y a toda la gente ahí que lo sigue en redes sociales como Jazz Toda, güey. Un saludote especial, corazón de melón. Y por acá también tenemos, oigan, además de gente bien, bien famosota también como él, pues a mucha gente también muy famosa de allá de la colonia Arboledas, porque sé que justamente ya andan escuchándonos al 107.9 FM y dice mi buena locutora Pati Alejandra, póngame una canción de banda Ráfaga, mil cartas para la gente de la colonia Arboledas de Fresnillo, Zacatecas, que nos estamos tomando unas victorias bien frías. Hoy nomás, saludcita de la buena. No antojen, no antojen. Dice también, saludos para ti, Pati, que te quiero mucho y te la dedico. Y aquí nomás la mejor, con Pati Alejandra. Eso, mi amor, un besote. ¡Mua! También bien tronado para que te sepan más ricas esas cervecitas y también para que te hagan buen provecho, ¿ok? Saludcita de la buena. Ahí está el saludo a mi gente de la colonia Arboledas. Y oigan, ahorita, Abraham, voy a buscar tu canción, ¿ok, corazón? Porque quería empezar con tu rolita, pero no la busqué a tiempo, así que me voy a ir rápida y lastimosamente, casi como que ni me gustan las cumbias, ¿verdad? Nada, no se crean, si habías escogido o elegido esta canción para también entrar con este segundo bloque, porque llega Grupo Cañaveral. Por aquí mi querida Jessy nos pedía un muy buen tema que se llama Tiene Espinas el Rosal. Vámonos con esto y una pequeña pausa comercial. Yo soy Pati Alejandra y seguimos de pachanga. ¡Auch!
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2: Ahí te estamos y no te vayas hoy, dicen los rehenes. Justo no te vayas hoy en este excelente lunesito. Apenas vamos comenzando, apenas viene lo bueno. Y es que apenas estaba por aquí leyendo un saludo que me faltaba también. Y además escuché un audio de mi querida y hermosura. También que ahorita la van a escuchar, ¿eh? También porque ella estaba pidiéndome algo de Cuisillos. Y es el tema Pequeña Orgullosa el que viene por aquí a sonar. Pero ahora sí, échele mi Fátima. Por ahí un saludo a Karen también, que por aquí se reportan en WhatsApp al 493-9323-1340. Venga.
3: Buenas tardes, Patita Alejandra. Quiero mandar un saludo para mi pal Coques, con todo el respeto para la Manuelita. Una canción de Huesillos de mi Fátima, la hermanita de Karen. Y mándame un besote.
2: Un becerro, mi Fátima hermosa. Un besote enorme para ti, para Karen, para todos por allá en Las Catarinas. Muchísimas gracias. Saluditos a tu papá el Coques, a tu mami, a todos por ahí. Gracias, gracias hermosa. Ya está por acá listo el temazo de Pequeña Orgullosa para que lo bailen, Ya sabes, si la pides, la bailas, mi Fátima. Ahorita vamos a bailar esto con ustedes porque sigo todavía con otro saludo muy especial que me falta por aquí también en este número y que dice: Patita, buenas tardes. Un saludo para mis hijos Ailín Guadalupe e Iker Said, con la canción, la del Morral del Laberinto, porfis, que es también para mi hija, ya que le gusta mucho esa canción. ¡Qué bonito! Un saludo a Tailín, un saludo a también para Iker, a todos por allá. Muchas gracias, mi Cris hermosa, gracias. Y por aquí seguimos todavía, pues con más saluditos, obviamente, pero también por acá con otros saludos que tenemos que leer ahí desde Calera, que está reportándose Minelli. Ah, no, perdón, Minelli de Canela, ¿verdad? Y dice, reportándonos como siempre, y aquí en Calera nomás suena la mejor. Saluditos, hermosa. Dice por ahí también, dice, ya no soy de Calera, ¿verdad? No, ya te bautizamos, Minelli, ni modo, soporta, porque dice, saludos, mi Pati, me proyecté, pero ¿qué te pareció la segunda eliminada? Oigan, hoy sí estoy bien perdida, es que no, hoy de plano, bueno, más bien en este finecito de semana, sí, ahí les debo todavía anécdotas, pero la verdad, ahora sí que me perdí, dice, la segunda eliminada de la Casa de los Famosos, ya que ayer estuvieron fuertes, dice, los enfrentamientos. Eso sí llegué a ver ahorita, más o menos, los clips que dicen que se puso sabrosa la cosa, ¿verdad? Ahorita dice que estuvo el pleito entre Mazad y el S. Pérez. No, a ver, a mí ese nadie me lo toque. ¿Cómo estuvo el rollo? Dice, ¿verdad? Porque se siguieron peleando incluso después del enfrentamiento, pero dice, creo que dos personas son las que salieron y también ya está como en el exilio, y quién dice para una que tenga por ahí las posibilidades de regresar. Bueno, ahorita voy a checar bien el tema entonces, Minelli, porque ahora sí les debo justo no solo los que estuvieron eliminados, ahí ya si me dices tú, voy a quitarme una duda existencial, porque sí, me perdí el enfrentamiento. Fíjense, cuando uno no ve, ahí estoy todos los fines, ¿no? A duro y dale, y cuando se pelean, yo no lo veo. No puede ser esto posible, oigan, de plano. Ahí estuvo esto también del finecito o fin de semana, mi querida Nelly, también entre lo que da de qué hablar del espectáculo, pero también por acá nos vamos antes de seguir con información por ahí, con un saludo hasta Chicago por ahí, a nuestra gente, también para Denver, ya que dice saludos mi Patito, linda, saludos para la raza de Valparaíso, y también de Chicago, Denver, de parte del compa Charo. Ahí está el saludote especial, oigan, para todos allá, muchísimas gracias. Oigan, por aquí llegó también un audio de la mamá Adelita, que justo ya estuvo saludando mi querida Fátima, ¿verdad? Échale, mamá Adelita, a la 1, a las 2 y a las 3, venga.
4: Buenas tardes, mi chupito reina, ¿cómo anda? Empezando el lunes.
2: Eso.
4: Pero el lunes muy flojeroso, ¿verdad? Pero ni modo, échale ganas. Ahí le quiero mandar un saludo a Fátima, a Karen, a Coque, a Vanessa y a sus otros tres hijos. No sé si sean niños o niñas, pero dice mis 5 peloncitos, pues ahí incluyendo las peloncitas y los peloncitos. Y ahí me pone una cumbicita, mi Pati. Ándale, pues. Perdón, mi chipiturrina. Y súbale la bocina, aunque se enoje la vecina. Porque creo que anda enojada, así de gritar. Ándale, pues, Pati, que esté bien. Adiós y ánimo, que es lunes apenas.
2: ¡Eso! Este es el saludote especial, oigan, de la mamá Adelita, la mamá de todos, la mamá de los pollitos. Y es que ahí estuvo ya justamente con ese grito de guerra para que no rajen. Ella está saludándolos también desde California, desde San José, Califas, con toda la actitud al 100, pero al 107.9 FM. Y es que esa actitud se ocupa justo para bailar Pequeña Orgullosa, oigan, un temazo de Cuisillos que la neta a mí me encanta. Así que vámonos con esto justamente y seguimos con tus saludos. Recuerda 493-9323-1340 y aquí nomás, la mejor Zacatecas.

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15: Y regresamos, oigan, seguimos. Son las 6:46 de este lado también, porque en otros lados, obvio, es diferente. También por aquí nuestros paisanos van a otra hora, pero nosotros vamos, de hecho, no como me decía mi querido Juan el otro día, a 5 caguamas por hora, oigan. No, hoy vamos al 100, pero al 107.9 FM. En cada hora justo dedicamos también esta actitud, pues bueno, a toda la gente que sigue en la chamba, en el trayecto, a lo mejor en carretera, ahorita con la lluvia, más precaución todavía. Oigan, porque justo también debo un temazo que en esta hora no puede faltar, y es que siendo la hora extemeraria, ¿verdad? También tenemos que poner a los temerarios, como bien se amerita, y Minelli nos estuvo pidiendo una canción que se llama Acepta mi error. Viene con este tema de los temerarios, hasta Calera, para mi querida Nelly. Saluditos, hermosa, y por acá tenemos todavía otro saludín especial a toda nuestra gente que sigue reportándose con sus audios. A ver, échele.
16: Hola, Patita, ¿cómo estás?
15: Escuchamos a mi Abraham, entonces me mandó este mensajito nada más diciéndome gracias, ¿verdad? Bueno, mi Abraham, a ti, gracias a ti, corazón, que tengas excelente y muy bonito lunesito, ¿de acuerdo? Ahora sí, ya encontré acá la orilla, dice, hola, hola, muy buenas tardes, de parte ahí de mi querida Juana Guerrero. ¿Cómo anda mi Juana? Pásele a lo barrido, ¿cómo está? Oigan, por aquí seguimos todavía con algunas canciones pendientes, falta todavía esto de la banda Ráfaga, que se llama también Mil Cartas. Mientras tanto, llegan los temerarios para abrirles cancha en esto que es Acepta mi error. Y aquí nomás, la mejor.

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2: Regresamos, oigan, seguimos. Son las 6:58 minutitos. 6:58. Ya estuvo por acá esta buena rola que yo no había escuchado, la verdad. Por eso quise ponerla. Se llama Mayday con nuestro querido y buen Alfredo, Alfredito Olivas. Oigan, seguimos todavía con otros saluditos especiales. La verdad, todavía que debo aquí al 493-93-213-40. Pero un saludote especial a mi querida Juana que nos pide la de Nadie es eterno en el mundo. Claro que sí, mi Juana, con gusto. Ahorita le complacemos con muchísimo cariño y le mandamos un abrazo fuerte, ¿de acuerdo? Por acá tenemos un abrazote gigantesco a mi querido Valente, también hasta Estados Unidos, que nos dice, buenas tardes mi Pati, saludos desde Fort Wayne, Indiana, con la que sigue, y gracias también de parte de Valente Carrillo de la Torre, mi Pati. Ahí está mi Valente, un saludo para usted, que tenga excelente y bonito lunes. En este lunesito, pues bueno, decimos, llévala a la luna por mí. Bueno, no, así dice una película, pero es que en realidad así quiso Julián Álvarez ponerle esta canción también, llévala a la luna. Y con esto terminamos la primera horita. Seguimos con más, todavía. Ya sabes que esto no se acaba hasta que se acaba. Son las 6:59. Yo soy Pati Alejandra y seguimos de Pachanga.

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10: Y continuamos allá, seguimos 7:07, iniciando esta segunda hora de Pachanga con tu servilleta, Pati Alejandra, y seguimos ahora sí con más saluditos, oigan, especiales, porque por acá debo audios, mensajes y de todo, pero para arrancar esta primera, literal ronda de canciones, esta primer tanda, vamos a irnos con algo de los Mier que me pedían, y esto se llama Muchachita. Ahorita regresamos con todos los saludos al 493-93-213-40. Seguimos de Pachanga con tu servilleta, Pati Alejandra. 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
1: 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Sí, estamos hoy en Seguimos 7:11. 7:11 ya estuvo muchachita con los Mier por aquí. Y ahora sí arrancamos con todos los saludos que nos faltan. Además de esta rola que ella debía también para mi Juana, ¿verdad? Que es el temazo Nadie es Eterno. Muy buen tema que por acá nos pide. Y lo voy a poner con Antonio Aguilar, ¿de acuerdo? Por acá tenemos un audio de mi Adria. Échele a mi Adria desde Ciudad Juárez, Chihuahua.
2: Hola, hola Pati, buenas tardes, aquí ando reportándome, nada más ya sabes, para saludarte, aquí andamos escuchándote, y nada más para que me saludas acá hasta Ciudad Juárez, y mándanos un saludo, te cuento, aquí siguen mis papás, yo bien contenta, aquí los tengo, fíjate, nada más Pati, para eso, y nada, y bueno, sería todo, que tengas muy bonita tarde, y aquí nomás. La mejor, con Pati Alejandra.
1: ¡Auch! Eso, mi Adria, qué bonito. De verdad, ese grito de guerra que nos dejas al final de cada audio, hermosa. Qué bonita energía también. Muchas gracias por estar aquí reportándote, mi Adria. Y también saludos a nuestra gente hasta Ciudad Juárez, Chihuahua. ¿Cómo no? Oigan, para mi querido Refugio también, a mi José Refugio, que nos pidió ese tema también de los Mier. Se me olvidaba el saludo para él, oigan. Eni, porque nos pidió esta excelente rolita, ¿verdad? No, saluditos especiales, corazón. Ya estuvo tu canción, pero me falta otro tema que por acá nos dejan y dice, saludos mi patito hermosa, hola guapo, ¿cómo andas? Dice, ¿me puedes mandar un saludo hasta la presa de Leobardo Reynoso con la canción de Moños Negros del Conjunto Primavera? Gracias y besotes mi amor, un besote enorme también para ti mi vida, que tengas un excelente y muy bonito lunes, ¿de acuerdo? Qué corazón, muchas gracias. Iba a decir qué bonita foto, pero no, luego vámonos por este lado también, que tenemos en WhatsApp a mi querido Arsenio, que manda saludos a mi caro Rincón, dice, hola, ¿me puedes hacer favor de poner la canción también? Hay una romanticona, ¿verdad? De La Fiera de Ojinaga para Caro Rincón, de parte de Arsenio López, de Cañitas de Felipe Pescador, Zacatecas. Eso, qué bonito. Ahorita le busquemos algo de La Fiera de Ojinaga, ¿de acuerdo? Saluditos especiales a toda nuestra gente allá hasta Cañitas, hasta la Unión Americana, a los que nos escuchan en la aplicación que es B15 Digital. También muchas gracias. Vámonos con este tema porque bien lo dice, ¿eh? Nadie es eterno. Por eso hay que disfrutar el día a día, oigan. De verdad hay que aprovechar el ahora, el aquí y ahora, que es un regalote. Por eso se le dice presente, ¿verdad? ¿No dice la película? Así que vámonos con esto. Ya son las 7:13 minutitos y seguimos con más en La Mejor 107.9 FM.

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1: 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Regresamos, oigan, seguimos. Y ese temazo va para mi querido Arsenio. Bueno, mejor dicho, para Caro, ¿verdad? Porque se llama ¿Quieres ser mi novia? Uno de los temas más románticos que tiene por ahí la fiera de Ojinaga. Saludotes especiales a Arsenio López ahí con esta canción para ella. Y seguimos con un saludote que también es para mi querida Zaida. Y dice, buenas tardes, Pati. Compláceme, dice, con la canción de Arnulfo Junior, la de Soy de la Calle. Hola de Adúltera, con saludos para la gente de Santa Elena, Pino, Zacatecas, y en especial para la familia Calzada. Cómo no, un saludo para todos. Dice, saludos también para ti y que tengas un bonito inicio de semana. Gracias por siempre ser tan amable. No, a ti, hermosura de Dios, a ti por también igualmente estar escuchando a la mejor Zacatecas y feliz inicio de semana a toda la familia Calzada, ¿de acuerdo? Ya tengo listo tu tema. De hecho, ahorita viene la siguiente de la de Adúltera, ¿eh? No, voy a perder la oportunidad. Vienen dos rolotas. Primero esto que es Soy de la Calle y regresamos con más en el 107.9 FM. Viene una pausa comercial, ya son las 7:31 y aquí nomás, la mejor.

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2: Regresamos, oigan, y fue por tu culpa, ¿eh? No más por tu culpa, no, no es cierto. Así se llama el tema también, que de hecho es una rolononona de también suena con los Darelles de la Sierra hasta el día de hoy. Así se llama esta canción, hasta el día de hoy. Pero oigan, por acá ya tuvimos otro tema para complacerlos con los Ávila, que dice: buenas tardes, Pati, me complaces con la canción que lleva por nombre Bonita de los Ávila, y aquí nomás la mejor. Ay, mi amor, pura mentira piadosa, ¿eh? Nos vamos a ir al infierno. Es que dice, aquí nomás la mejor, con la mejor locutora, Pati Alejandra. Ay, mi vida, no mientas por convivir. Te mando un besote enorme y también que tengas un excelente y muy bonito lunes. También feliz inicio de semana, mi Luis. Dios te bendiga, ¿ok? Ya tengo más temas por aquí. ¿De dónde vinieron esos? Porque aún tenemos canciones también nuevecitas, obviamente también de las rolas que siguen sonando, como lo es Junior H con esto que se llama Demencia. Pero ¿saben qué? Me hizo ojitos una canción, y bueno, no empiecen, ¿eh? Porque ya sé qué van a decir, y es que el nombre de la canción se llama Chela. Y sí, ya sabemos, Pati, entonces ¿por qué se le antojó, verdad, esa canción? No piensen mal. Y es que así se llama La Chela, con mi banda El Mexicano, pero es de las canciones también que aquí estuvieron recientemente agregando. Por eso dije, se me antoja poner esta canción, a ver qué tal suena, no la he oído. Y si tú ya te la sabes, pues báilala conmigo. Ahora sí, seguimos con más de Pachanga. Son las 7:48 y aquí nomás, la mejor.

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2: Y vale, oigan, seguimos 8 con 8, 8, 8, iniciando la tercera rondita. Sí, así como lo oye, así como lo escucha. En esta tercera hora de programación seguimos de pachanga con tu servilleta, Pati Alejandra. Ya estuvo sonando el 5 de T con Apache, tropicalísimo, hasta la Laguna Seca se va este tema. Y con un saludo que dice: hola Patito, ¿me puedes complacer con una canción? Dice, de la segunda, dice la de 5 de T, ahí está, y que estamos escuchándote en la Laguna Seca de parte de Manuel. Y también, oigan, ¿cómo está eso? Dice que a los de CFE hay el recado de que no tienen luz. ¿Cómo está eso, oigan? En toda la comunidad se fue por ahí, en Laguna Seca, no sean malos, oigan, si aún se puede hacer algo, porque sé que la lluvia incluso en otros lugares también hizo de las suyas, sí, no se puede negar. Ojalá que pronto puedan ir a checar esto, y muchas gracias a toda la familia Salazar Valdés, Salazar Pacheco, y saludos a mis amigos de La Luz, oigan, saluditos a todos, porque mi hermano también por ahí anda, él echándole ahí ganas, así que un saludo para él, para toda la gente que forma parte de la Comisión Federal. Así que bueno, por acá también tenemos, a ver, otro saludín que, ya debí esta rola, que ya salió con los Ávila, y también nos dicen gracias por la canción, y no lo miento, si es la mejor, no solo, ay, qué bonito corazón, no, un besote enorme a mi Luis, a toda su familia, gracias por esas palabras, ya ni las leo completas, porque luego lloro, la verdad. Así que gracias, mi querido Luis. Bendiciones para toda tu familia, corazón. Por acá también dice, oigan, un tema pendiente de Exterminador. Ya viene por aquí también. Que dice: hola guapa, un saludo para el chamán de Jerez, de parte de Ana. Y me puedes poner la canción de Exterminador. Cada día dependo más de ti. Gracias. No, a ti, hermosa. Gracias a ustedes, al chamán de Jerez. Bendiciones a mi Ana también, igual, hermosura de Dios. Ya tengo listo su tema. Nada más viene enseguidita. Ahora sí, de esto que me habían pedido antes, desde Calera, ¿verdad? Si no me equivoco, o desde Canela, ¿verdad, Minelli? Porque ya le tengo también otros temas que acá nos están pidiendo igual. Y a Miss Aida también, que ya llega Adúltera con Arnulfo Junior, Rey y As. Ella me había pedido dos rolotas de Arnulfo y con gusto ya viene esta segunda, ¿eh? Mientras tanto, dice antes, hola Pati hermosa, por favor, la canción de Tres Mujeres con Pesado, por favor, y el saludo para el señor Leoncio Quintero y la señora Elena Rodríguez, de parte de Felipe de Pachuca Hidalgo, y siempre con la mejor, dice Lea. Ay, qué bonito, pura mentira piadosa el día de hoy. ¿Qué les digo? Oigan, Dios no nos va a perdonar esto, No es cierto, mi Felipe, que dice, con la mejor de la mejor, la bella Pati Ale, y excelente inicio de semana. Concédame también la canción de Rumores, de Joan Sebastián, muy buena. Dice, con un saludo también para David, para el Güero Quintero, para Daniela Martínez y para Fanny, también a todos por allá, hasta Valparaíso, así nomás, eso, así nomás quedó, ¿verdad? Decía el pirata. Un saludote especial a todos y un becerro hasta la del Valle, hasta Valparaíso. Gracias a toda nuestra gente allá por escucharnos, y también un último saludín que por acá dice, el saludito especial, ay, oigan, qué bonito, hasta por acá nos dicen que ya andan regando el jardín y escuchando la música, eso, desde Denver, Colorado. Oye, qué bonito, mi amor, un saludote y un aplauso para que justo crezcan más esas plantitas, porque dice, regando mi jardín y escuchando su música desde Denver, Colorado, el buen paisano, que le deseamos siempre lo mejor de lo mejor, y gracias por escucharnos, de verdad, de corazón. Bonita noche y feliz inicio de semana. Vámonos con más música, esto es Adúltera, es de Arnulfo Junior, Rey y As. Sigue con nosotros en el 107.9 FM, esto es De Pachanga con tu servilleta, Pati Alejandra.
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2: Hola, hola, mi patito. Oye, un saludote para ti y uno para mi esposa Reina Isela, que tú ibas a ser la madrina de casarnos. 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Un saludote, un besote para ti, mi pato.
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2: Algo de mí, oigan. No, esa no, oigan. Esa no, porque está lloviendo y luego nos ponemos más chippy, ¿verdad? Y es que justo Algo de mí acaba de sonar con el conjunto Primavera, pero tengo todavía una última complacencia por acá que me está faltando con los dos de Tamaulipas. Y es que por ahí dice Pati Bella, porfa, sus besos también para el fan. Dice, number one. Ahí está para mi buen Braulio. ¡Mua! Un becerro bien tronado y... uno de pilón para que amarre, porque justo fue el último también de esta noche donde le agradecemos no solo a mi Felipe, a toda la gente, hasta Pachuca la Bella, y para mi buen Braulio, que aquí nos está escuchando también, dice que con Algo de los dos de Tamaulipas es el temazo, nada más y nada menos que Ayúdame ahora sí, ayúdame a ayudarme, bien dicen, y justo dice, otra mentirota piadosa para la voz más bella de la radio, puro Pati Ale, ay mi amor, un besote, bueno mentí. Ahora sí, este es el último también con mucho cariño a mi querido Felipe, a toda su familia por allá, que tengan excelente noche y bendiciones. Mi Fer Correa también dice, hola, buenas noches, mi patita chula, hermosa, ¿cómo está, corazón? Yo muy bien, ¿usted qué tal? ¿Cómo anda, mi amor? Feliz y excelente inicio de semana para mi Fer Correa, para toda su gente también. Ahora sí, con este tema para mi querido Felipe, los dejo con el temazo de Ayúdame de los dos de Tamaulipas, cerrando con broche de oro, pero un saludo, oigan, muy especial, mi querido Nacho. Oye, mi Ignacio, el otro día te estaba felicitando, por cierto, no por tu cumpleaños, sino porque fue el día de los Ignacios, y dije, ay, mi Nacho, cómo no, un saludote para él, porque dice, saludos, Pati, mándame un becerrón, bueno, van a ser, ay, oigan, un saludote también al compañero Salvador, por ahí de Romántica 90.3, que ya se va y se despide efusivamente de mí, también siempre ahí levanto la manilla para despedirme, pero... me distrajo un poquito, la verdad, porque le debía, ahora sí dice mi Ignacio, un becerrón, y yo había dicho ya que era el último, mi Ignacio, ¿cómo le hacemos? Bueno, un becerro, ahora sí, final para mi querido Nacho, con mucho cariño, para cerrar, como debe de, ¿verdad?, de buena manera, y dejarlos en la programación de La Mejor Zacatecas, ya que viene por acá también Diego Rojas, para sonar con muy buenas canciones, y sobre todo complacerte, aquí en el 107.9. FM, así que ahora sí, vámonos, que aquí espantan. Yo soy Pati Alejandra y como siempre les digo, se acabó lo que se vendía, señoras y señores. Aquí nomás, la mejor. ¡Rauch!

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19: Se vale cambiar. Ay, Dios, se me salió como un gallillo. Se vale cambiar de outfit, pero no de radio. Así es, mis amigos. Muy buenas noches. Buena nit. Como que no. Se me salió un gallillo. Ay, disculpen, pero desde ayer. Ayer sí me quedé sin voz por primera vez en un buen rato. Mucho. Ayer sí estuve hablando bastante en la mañana y todavía para acabarla en la tarde. En la tarde estuvimos un buen rato platicando. Mucho tiempo. No, ya para la noche, mis amigos. Cuando eran las 8 ya andaba muy afónico. Y fíjense que en paz descanse, yo tenía un maestro de canto, se llamaba Pedro. En paz descanse el maestro Pedro Navarro. Y él nos decía que cuando ya sintiéramos que estamos afónicos o que la voz ya no da, que lo mejor siempre era recular, pero que antes de llegar a ese punto también, lo mejor era descansar. Sí, o sea, antes de cuando uno sabe perfectamente cuando ya está empezando a forzar la voz. Y yo desde la mañana, cuando eran como las 12, ya sentía que estaba forzando la voz de tanto estar dale. Y dije, no, pero no puedo fallar. Y seguimos hasta que se dio la una. Ya me fui al centro, fui con mi hermanilla a ver un desfile. Regresamos a las 3:30 y a darle otra vez, a dale. Ya cuando entré a las 3:30 ya me sentí un poquito mal de la voz, pero dije, pues no, aquí no puedo fallar, mis amigos, aquí no puedo andar mal. Y no, ya si se fijaron al final del programa de caballos, ya de a tiro batallé mucho para hablar, pero siguió saliendo la voz. No, ya cuando eran las 7:30 dije, no, ya no voy a forzar porque si no mañana sí nos quedamos sin voz y pasado mañana igual y no voy a poder ni siquiera entrar al aire. Y miren, ahorita todavía siento que estoy forzando un poquito. Pero bueno, aquí le damos un ratito y ya como vayamos viendo. Para andar mañana ahora sí al 100%. Pero bueno, damas y caballeros, ¿cómo se encuentran? Buenas noches, una noche lluviosa aquí en Fresnillo, Zacatecas. Estuvo lloviendo como por ahí de las 7 de la tarde, yo creo. Estuvo lloviendo fuerte, cayó también granizo. Ojalá que no haya maltratado los cultivos, no haya maltratado las plantitas, porque si no, pues ya valió. Ya valió, nosotros tenemos algunos arbolitos también frutales y Dios quiera y que no los haya dañado el granizo, Dios quiera y no. Pero bueno, dejando eso de lado, está haciendo fresquecito, la verdad a mí me encanta esta temperatura. Y ustedes dirán, pues, ¿por qué? Pues la verdad porque me siento muy fresco, muy muy fresco. Yo que ando en la bici, la verdad que se agradece mucho sentirme así, o sea, no acalorarme tanto, pues. No sentirme tan caliente luego. Y así está la cosa en Fresnillito, más adelante platicamos más de la temperatura y de cómo está el pronóstico para esta semana. Hoy lunes 10 de agosto del 2026, estamos ya terminando con este día, también más adelante platicamos un poco al respecto. Vamos a comenzar con esta canción de Joan Sebastián, se llama Rima, vamos a escuchar esa canción y después les voy a poner la canción de Ponzoña, la de Ladrón. Ya ven que con esa canción como que ando medio... ¿Cómo se dice? Como medio insistente, medio... Pues eso, medio insistente con esa rola, porque me acuerdo cuando estaba chiquillo y la escuchaba mucho ahí con mis tíos y mis padres. Vamos a escuchar ahorita esa canción de Ponzoña Musical, pero antes esto de Joan Sebastián, Imagínate. Imagínate, mi reina preciosa. Gente, en Facebook, en el Face, me encuentran como Diego Rojas Radio.

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1: Quiero que esta noche seamos uno mismo. Decir que te quiero juntito al oído. Algo así dice esta canción de Ponzoña Musical.

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1: Así es, mis amigos. Ahí escuchamos esta canción de Joan Sebastián Rima. Y también escuchamos a Ponzoña Musical con Ladrón. 9:28, hora centro de México. La temperatura aquí en Fresnillo, a esta hora nos encontramos a 16 grados centígrados, lo que viene siendo 60 grados Fahrenheit. Y muy fresco, como les decía. Pero bueno, ustedes dirán, Diego, ¿cómo va a estar la semana? En este momento, mis amigos, nos ponemos como los de los noticieros. Ya menos que dan el clima con su trajecito, encorbatados y bien elegantes. Yo no ando tan elegante, yo traigo ahorita un short y traigo una sudadera y traigo ya mi cabello un poquito largo. Sí, ya tengo un poquito largo. Pero en fin, la cosa es que para esta semana, salvo miércoles, jueves y viernes, los demás días espera que esté lloviendo o que al menos esté nublado. Porque por ejemplo, para mañana martes hay un 50% de probabilidad de precipitaciones. Y para miércoles, jueves y viernes, pues espera que el día esté soleado. Pero mucho ojo, para miércoles y jueves hay un 20% de probabilidad de precipitaciones. Las lluvias puede que se den en la tarde para el miércoles, por ahí entre 12 y 2 de la tarde. Entre 12 de del mediodía y 2 de la tarde puede una ligera probabilidad de que llueva. Para que estén muy atentos, el juevesito el astro rey va a estar a todo su esplendor, completamente echándole todo el calorcito y toda la energía. Y para el viernes, según, va a estar un poquito nublado y también se esperan lluvias para, pues, desde las 10 de la mañana hasta las 6 de la tarde. Puede que llueva, o sea, no es de que va a llover, no, puede que llueva. Hay un 20% de probabilidad de precipitaciones para este viernes. Y pues ya el sábado, según, sí va a llover bastante, pero hasta la noche va a estar lloviendo. Y así está la cosa para esta semana, para que lo tengan en consideración. Cualquier cosa que vayan a realizar, si van a salir, si tienen fiesta, si tienen reunión, lo que tengan para esta semanita, para que más o menos vayan imaginándose cómo va a estar la situación respecto al clima. Y como les decía, damas y caballeros, estamos llegando a la parte final del día número 220.

2022 y faltan 143 días. Sí, 143 para despedir este 2026. Y mis amigos, me estaba dando cuenta que el día de hoy fue el Día Mundial del... The Lion, de León, sí, que bueno, es conocido como el rey de la selva, aunque los leones no viven en la selva. Pero bueno, este día nace con la finalidad de generar conciencia de conservación y alertar a la humanidad sobre su inminente peligro de extinción como especie. Esta fecha es recordatorio por el crimen del león Cecil en el 2015 en el Parque Nacional Huanch de Zimbabue, África, que fue cazado fuera de su reserva natural y... Ah, bueno, y le cortaron la cabeza. Por encargo de un dentista americano. Así que bueno, para crear conciencia sobre estos leones, es por eso que nace este día, para crear conciencia del Día Mundial de León. Pues, ¿qué podemos decir de León? No sé si algunos de ustedes lo han visto, tal vez en un zoológico o en algún circo antes. Yo sí, la verdad que de una vez vi un león en African Safari, que es un zoológico muy muy famoso allá en Puebla, y de los más famosos yo creo que de México. Vieran qué bonito, buena experiencia, de verdad. Si un día van a Puebla, 100% tienen que ir al African Safari. O sea, ya ven que mucha gente va a Puebla para ver al Santo Niño Doctor, que está en Tepeaca. Pero si van a Puebla, tienen que ir al African Safari, mis amigos. O sea, es una experiencia, como diría Enrique Iglesias, es una experiencia religiosa. Muy, muy buena anécdotas que van a juntar de esa visita al African Safari. Yo tengo recuerdos, pero desde niño, cuando iba. Ahorita ya no tengo muchos, pero ahí fue donde vi por primera vez un león. Y bueno, hoy fue el Día Mundial del León. Y también déjenme ver si fue algo más que se celebró y conmemoró. Bueno, Día de San Lorenzo. A los Lorenzos que nos están escuchando, a los Lenchos, a las Lenchas también, pues un saludito. Y desde aquí una felicitación por el Día de su Santo, que fue el día de hoy. Ahora sí, vámonos con mensajes. Vámonos rapidísimo con saludos que desde las 9 con... Desde las 9 con 3 minutos están mandando mensajes, o sea, todavía ni siquiera llego yo con la cabina y ya hay mensajes para pasarlos al aire. Dice Diego, buena noche, le encargo una canción de Bronco, es para usted y que pase una linda noche. Atentamente la familia Alamillo en Valparaíso. Pues saludo familia de Bronco. ¿Qué ponemos con Bronco, gente? ¿Se acuerdan cuando hicimos un programa? Bueno, que estábamos en el debate del programa especial de Bronco y Temerarios, al final no se pudo hacer nada. Sí, pero bueno, hubiera estado suave. De veras, hace rato tenía una llamada enlazada. Déjenme ver si me esperaron y si no nos vamos pues acá. Seguimos platicando con saludos. Adelante, muy buenas noches, bueno. Buenas noches. No quiso entrar la llamada, entonces sí. De Bronco, ahorita a ver qué ponemos con Bronco. Dos mujeres y un camino se me antoja. Así que yo creo que con esa nos vamos. Su amigo Bronco, a ver cuál. A la de Lágrimas, Sal y Limón también está buena. Bueno, ahorita a ver qué hacemos. Dice, Dieguito, ¿cómo anda? Le saluda a su compa, el topo de San Berna, Bernardino Califas. ¿Cómo anda? Quiero mandarle unos saludos para el Coques, para el Tatamán, para Fernando Luna, para el Canelo, Chayito de San Ignacio, el Charro, Monaguillo, la señora Vicky, la señora Juanita y sus cuadrillas, Don Jesús Caldera, para los Uberos, para Pascualito también y para su hermano de Cosí Aguascalientes. Ahí para el Calavera, complázcame con un corridazo, el doble fondo con los Huracanes del Norte. Ahí por favor, mi Dieguito, y ¡chau! Saludo, topo. Saludo y nos aventamos todo. Nos aventamos así todo el saludo seguidito. No me trabé ni una coma. Me fue muy, muy bien. Que bueno, el día de ayer, gente, estaba platicando con una amiga y precisamente me decía eso: que estaban ella y su familia escuchando la radio y yo estaba mandando saludos. Pa, pa, pa, pa. ¿Ya ven cómo me agarro mandando saludos? Y dice que ella y su familia se volteaban a ver como diciendo, ¿y este hombre cómo le hace para leer tan bien los saludos y no equivocarse y tan rápido? Y que se entienda todo. Pues la verdad es que yo creo que es magia, mis amigos. Yo creo que debe ser magia porque no tenemos un tip. Dice Diego desde Arizona escuchándolo aquí. Mari está con todo el día trabajando. Yeah, llegué en la tarde y ahí sigue, mándale un saludito y con una buena canción de parte de Lula. ¿Cómo andas, Lula? Saludos hasta Bullhead, Arizona. Y ¿cómo se llama, Lula, el restaurante donde trabajan? ¿Cómo se llama, Lula, Virgen María de Guadalupe? ¿Cómo se llama el restaurante? Creo que se llama Humberto, ¿no, Lula? Algo así. Pues te mando un saludo para ti y para mi amiga Mari. La canción que sigue está muy, muy chula. Es de Banda MS. Diego, la canción de Ayer Pedí de Víctor García, con saludo para la gente de Santa Elena, Pino, Zacatecas. En especial a la familia Calzada y para los que están escuchándolo, que tengas una bonita noche. Bien, ahora sí la ponemos porque la otra vez la dejé pendiente, ¿verdad? Ahora sí, de que suena, suena. Dieguito, ¿me puedes poner la canción de que se llama Calidad con Grupo Firme? Si la tenemos. Y también, si se puede, el Popurrí Mucha Fresa, pero no sé con quién esté programado.
Fresa, déjalo busco Jazz, déjalo buscamos. Dice, y aquí nomás la mejor de parte de Jazz de Calera. Y para lo afónico de la voz te recomiendo que te tomes un tecito de limón con miel para que se te abra la garganta y antes de acostarte también.

0: Bueno, por acá tenemos los audífonos que no los traía puestos, estaban como que desconectados. Estos audífonos que me los compró mi compa Miguelón. Mi compa Miguelón se puso guapo una vez y me compró estos audífonos, qué chulos. Jalan muy, muy bien. Sí, pero bonito que se escuche la voz aquí. Adelante, buenas noches, bueno. Buenas noches.
1: Buenas noches, Diego.
0: Buenas noches, Vicky, ¿cómo te encuentras? ¿Cómo estás?
1: Bien, aquí escuchando tu bonita música. Me gusta mucho la música que pones. ¿Cómo se llaman? Ahorita apunté una, pero la otra no.
0: Mira, Vicky, hemos puesto a Joan Sebastián y a sí. Y a Ponzoña Musical.
1: Ok, la de Joan Sebastián dijiste rima, ¿verdad?
0: Ajá, imagínate esa.
1: ¿Y la otra cómo?
0: Se llama Ladrón, es de Ponzoña.
1: ¿La de Ponzoña Musical?
0: Ladrón.
1: Ladrón, ok. Dirin, dirin,
0: oh, din, dirin. Así es, Vicky.
1: Para otra vez, Pepita. Ándale, está muy bonito, tú pones muy bonita música.
0: Sí, ¿te gusta, Vicky, la programación que ponemos sí. Ahorita?
1: Sí, muy alegre, así que no tiene no pesadillas.
0: Ah, caray.
1: Esa música se levantó, no, bien, muy alegre al día siguiente.
0: Bien, Vicky, pues qué bueno que te guste. Pues alguna canción, Vicky, algún saludo que quieras mandar ahorita.
1: No, fíjate que ni tenía ninguna en mente. Oh, uno de los huicholitos. No sé si será huichol musical o el venado azul, la del remolino.
0: Ah, venado azul, sí, Vicky, sí.
1: Sí, sí se puede, también es una alegre. Y ahí pues para saludar a todos los que están escuchando ahorita en la noche, todos los radioescuchas de ahorita y los de la mañanita también.
0: Muy bien, Vicky.
1: Aquí saludos para ti. Mi Aiden y mi esposo Dani, que aquí estamos oyéndote. No, ya sé si.
0: Perfecto, Vicky.
1: Sí, bueno, pues ándale, pues, Diego, que pases buenas noches. Y muchas gracias. Ya apunté las canciones.
0: Para otra, qué bonito.
1: Vez,
0: sí, dime. Sí, pues es que fíjate que a veces también la gente que manda mensaje y me dice, Diego, ¿cómo se llama esa canción? Y pues ya las escribo por privado para que no se les olvide. Para que ya si se la quieren pedir a algún compañero, sí. Pues para que no haya fallas, ¿cómo ves?
1: Ándale, el otro día en los corridos pusiste una también que me gustó mucho.
0: Ajá.
1: Pero no la pude apuntar y dije, ahorita le marco y marqué y no entró la llamada, así que ya dije, no se va a acordar o no va a saber de cuál estoy hablando.
0: Sí, yo creo que sí, pero bueno,
1: pero
0: pues
1: era ahí una bonita sí, también.
0: Si lo vuelves a escuchar me dices y te digo el nombre, ¿va?
1: Okay, ahorita sabes que tengo también un corrido, pero no sé si los puedan buscar ustedes ahí o poner, o solamente eso es durante los corridos de...
0: Ah, ahorita Vicky, no estamos peleados con nadie, dime qué corrido quieres y ahorita lo buscamos, si lo tengo, suena.
1: Okay, a ver si lo puedes buscar, es el corrido del Chilango.
0: ¿El Chilango?
1: Con la Fe del Bravo.
0: Fe del Bravo, sí. Se me hace que sí lo tengo, déjalo busco, si lo tengo lo pongo, ¿sale Vicky?
1: Sí, ándale, si lo pones estaría súper bien, este es un corrido para mi cuñado, el esposo de mi hermana Angélica.
0: Perfecto.
1: Y no sé si se puede, estaría súper sensacional, le daría mucho gusto.
0: Déjalo busco Vicky, si lo tenemos pues ahí lo vas a estar escuchando, ¿sale?
1: Ok, ahorita lo grabo, sí sale, te voy a grabar, oye, digo, diciendo para que me crean, porque si no, no me va a creer que te compusiste con él.
0: Muy bien, Vicky, pues que tengas bonita noche y ya estamos, hasta luego.
1: Tú también, que pases buenas noches y muchas gracias por siempre complacerme, gracias por ser tan buen locutor.
0: Ándale,
1: muy amable.
0: Igual a ti, Vicky, hasta luego, buena noche, descansa, adiós, hasta mañana.
1: Saludos a tu hermanita y a tu mami y a tu papá.
0: Gracias. Hasta luego, Vicky. A tu familia también. Adiós.
1: Bye, gracias.
0: Bye. Gente, piénsalo. Esa es una canción de Banda MS. Se llama Piénsalo. Vámonos con esa canción. A mi compa Mono por allá en Pastelera Río Grande, Zacatecas. Saludo para ti, Mono, y que retumbe la bocina.
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1: De los temas norteños románticos esta noche, de nuestra primera producción nominada al Grammy Americano, cantamos esta canción que seguramente ya conocen. Esto que dice, hermano.

0: continuamos, gracias.
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1: Estamos de vuelta y gente, como que traigo ganas de poner la canción de Carmen. Se me perdió la cadenita. Espérenme. La cadenita. Ahí está. 1, 2, 3. La borré. A ver, no. Listo. 1, 2, 3. 1, 2, 3. 1, 2, 3.

0: ¿Que tú?
1: Que tú me regalaste, Carmen. Que tú me regalaste. Que tú me regalaste.
0: Está esa canción.
1: Carmen.
0: Carmen.
1: Por eso no voy a olvidarte.
0: También la canción que poníamos hace mucho, bueno, no hace mucho, hace algunos añitos, la de la boda del Huitlacoche. ¿Cómo pegó Karim con esa?
2: 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Estaban los guajolotes.
0: Leo, pues, Leo, pues, una disculpa, Leo. Favor de presentar sus quejas al buzón, Leo, al buzón de las quejas. Esto, fíjate, Leo, que allá en el coro de la iglesia, bueno, en el coro donde estábamos, donde cantaba yo, a las personas que iban a misa, pues ya nos escuchaban cantar y todo eso. Y teníamos un buzón de quejas. Y ya la gente nos decía, bueno, no de quejas, como de puntos de vista de que, no sé, haría falta como que más voces de mujeres o menos de hombres, o bueno, tú me entiendes. Y era, le decíamos que el buzón de quejas, pues más o menos, Leo, ese mensaje que me mandas iría a ese buzón de quejas de mi compa Leo, que... Leo, pues discúlpame, Leo, perdón. Lupillo, ¿cómo estás? ¿Tú también vienes al buzón de quejas o qué onda?
3: Diego, complazcame con la canción de Yo soy rico de los dos carnales, por favor. Y no más. La mejor con el compa. ¡Chau, chau!
0: ¡Chau! Estamos de vuelta.

0: Fíjense que el otro día estaba viendo unos videos de una muchacha y un muchacho bailando, no bailando esta canción del Huitlacoche, estaban bailando otra. Y vieran que sentí envidia, pero pues de no saber bailar. O sea, parecían trompos los dos, pero vieran qué bonito bailaban los dos muchachillos. Tendrán como unos 20 años, más o menos de mi edad, unos 20 años. Y dije, híjole, qué ganas de bailar así. Qué ganas de bailar así, que yo ya tengo rato que no bailo. Ya tiene, desde diciembre que no bailo con una mujer. Y yo creo que sí le dejamos, mis amigos. Yo creo que sí le dejamos porque no queremos pasar por un mal trago otra vez. Que la última vez que bailamos en diciembre, así nos ve. Dice Diego, si era esa canción de Víctor García. Ah, no, ¿cómo te llamas? No me digas. Zaida, el buzón de quejas hace más grande. Mi compa Leo destapó la coladera y se vieron un montón de quejas. Zaida, pues si quieres, como gustes, tú dime, Zaida, ¿qué hacemos? Tú dime qué hacemos y aquí nos arreglamos. ¿Sale, Zaida? Te mando un saludo hasta Santa Elena Pino, Zacatecas. Mi compa Leo, gente, destapó aquí la coladera de las quejas. Por mientras acá seguimos platicando y que suene el Huitlacoche.
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0: ¿Saben cuál canción también está buena para fundearnos? La del Marcianito. Espérenme, déjenme buscarla. El Marciano de Patrulla 81, aquí está con nosotros. Nos convertimos en marcianos, Leo. Le quiero mandar un saludito a mi amigo Julio Adrián Rodríguez, que me está escuchando.
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Ah, qué compa Leo, le mandamos un saludo hasta San Juan Pánuco, Zacatecas. Gente, vámonos con música, tengo bastantes canciones pendientes, de Bukis, de King Clave también. Vámonos con estas rolitas, por acá también me mandó mensaje la señora Adela. Saludo para la señora Adelita, bonita noche para ella. Y para mi compa Jera por allá en San José, California. Vámonos con música, Leo. Dicen que los hombres no deben llorar por una mujer que ha pagado mal. Dedicada para aquella muchacha, ¿a poco no, Leo? Esta canción, con esta canción sí me desconozco, mis amigos. Cuando te perdí, mi reina.

0: Bien, gente, estamos de vuelta, ya son las 10 con 28 minutos. Tengo una llamada enlazada, muy buenas noches, bueno.
1: Buenas noches, mi Diego.
0: Buenas noches, compa, ¿cómo andas? Gusto saludarte. ¿Qué cuentas?
1: Todo bien, gracias a Dios, mi Diego, aquí. Cargando pilas para mañana, para el baile, ¿verdad?
0: ¿Ahora con quién, Pluma? ¿Quién va a estar por allá en Plenitown?
1: Mañana va a estar en el Río Grande otra vez, mi Diego.
0: Pluma, ¿y no se han cansado la gente de Plenitud de tanto baile? ¿O no llenan, Pluma?
1: Mira, la verdad, yo no a todos, mi Diego, y todo traigo pila para el de mañana.
0: Pluma, pero acá no ando bien, o sea, así como las cosas como son. ¿Cuál es el baile que más te ha gustado? Deja tú por el grupo, o sea, tal vez por el ambiente que hayas visto y todo eso. ¿Cuál es el baile donde más te ha gustado ir de todos estos que ha habido en Pleni últimamente?
1: Mi Diego, el de Legítimo se puso algo bien.
0: Legítimo, muy bien. Nada más ese, Pluma, es el que te has dicho, este sí valió mucho, mucho la pena, ¿ese?
1: El Legítimo y las veces que fue el Centenario. No, pues es que aparte yo soy fan leal del Centenario, mi Diego.
0: ¿También? Sí.
1: Entonces yo el Centenario, a ti toque en el suelo, donde toque yo voy y me gusta escucharlo.
0: Son tus consentidos, Pluma.
1: Mis consentidos.
0: Con eso, compa. No, gusto saber eso. Nada más quería saber cómo has sentido ese ambiente allá en Plenitud, pero mi Pluma, pues algún saludito, alguna rola que quieras escuchar.
1: A ver si me puedes poner Majadio Romero, mi Diego, con el Centenario o con la banda Peñar.
0: Ya estás, muy bien.
1: Y pues ya sabes, tío, te saludo a ti y a mí, Diego.
0: Sí, sí, cierto.
1: De pocas palabras, ¿verdad?
0: Sí, con entonces, eso, Pluma.
1: Cuídate mucho, ahí estamos al pendiente.
0: Ahí estamos, Pluma. Un abrazo y descansa. Buena noche.
1: Cuídate.
0: Saludos para ti, Pluma. Seguimos con otros saludos. Gente, mi compa Leo empezó con el buzón de quejas y por acá está mi compa Julio Adrián de San Cristóbal. Ya puso su nota ahí en el buzón de quejas. Leo, pues castigado, como una vez metimos en el baúl a...

Ah, una vez metimos en el baúl a Julio Nájar y a... Ah, no, a Julio Nájar no. Metimos a Manuel Suárez y a mi compa Jera de San José, California. Ya lo sacamos del baúl hace mucho. Pues ahora va al baúl mi compa Leo. Mi compa Leo y el Careto se van al baúl de este programa de carrusel. Leo, ya te mandamos unos stickers. Ya te mandamos unos stickers, Leo. Cuídate, ya andamos, Leo. Un abrazo. Sabes que no, mi Leo. Eres de los consentidos de acá. Dice Diego, por los que están escuchando la mejor, ¿me puedes complacer con las canciones de A lo mejor y Tiene espinas el rosal, por favor? Que sigan teniendo una linda noche y saludos. Saludos. Hola, Diego, buenas noches. ¿Crees que me puedas poner la canción de Novia Bonita con Rayo Láser? Para mandar un saludo a la señora Adela y a su señor esposo Gerardo de parte de Elvita. Ah, qué gusto, Elvita, gusto saludarte. Me mandaste mensaje el día que cumplió años mi compa Jera, ¿es verdad? Pues saludo para nuestra amiga Elvita que junto con la señora Adela y con mi compa Robles de mi radio escuchas del 2020, de allá de Estados Unidos, me acuerdo mucho de ellos, mucho, mucho que mandaban mensajes y se reportaban acá. Pues Elvita y mi compa Robles ya lo hacen muy de vez en cuando, pero la señora Adela sigue. La señora Adela no ha parado y que siga así también. Pero bueno, ahí está el saludito de nuestra amiga Elvita para aquí a la mejor y también para la señora Adela. Diego, sí, que se llama... Se me va a quemar el corazón. Déjala busco, Zaida. Déjala busco. Si la tengo, la ponemos, ¿ok? Y gracias por poner tu nota en ese baúl. En ese buzón, perdón, en el buzón. Dice mi compa Lupillo que le mandamos los stickers. Ahí te mandamos unos stickers, Lupillo. De un muchachito triste. Gente, vámonos con música y volvemos. Estas canciones las tengo pendientes. ¡Ánimo!

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0: la desvelada, sí, sí nos encanta. Hay veces que duele la cabeza, pero nos encanta. Aquí andamos, ¿verdad? Bueno, pues bienvenidos a la programación de La Mejor. Hoy en esta nochecita, últimos minutitos, obviamente, de este lunes 10 de agosto. Lunes 10. Día de San Lorenzo. Estamos en el día número 222, restándole 143. Vámonos con la primera llamadita de la noche. Vamos a ver quién anda a través de nuestra línea telefónica. Bueno, bueno.
1: Hola, buenas noches, Sosa, ¿cómo estás?
0: Bien, bien, doña Martina, ¿cómo andamos?
1: Aquí al 107.9.
0: Ándele, qué bien, así debemos de andar. Aunque nos levantemos y nos dé ahí mareo y toda la cosa, pero no, no, no, andamos al 100.
1: Ándele, así es.
0: ¿Verdad?
1: Sí. ¿Y qué tal de lluvia?
0: Híjole, lo que fue ayer y el día de hoy, se está sintiendo que se acerca la feria.
1: Sí, ¿verdad?
0: Sí, ya ve que así es la temporada de feria. Oiga, yo como me acuerdo que hace muchos años, ya algunos, yo creo hasta 20 años, no recuerdo bien, que cambiaron por única vez en Fresnillo la feria para el mes de octubre, que por la temporada de lluvia. Las coincidencias de la vida, oiga, no llovió ni en agosto ni en julio, pero nos llovió en octubre. Le digo, es que se les olvidó, sí, se les olvidó decirle que, pues que nomás era cambio de feria, ¿no? Que también cambio de temporada de lluvia.
1: Cambio de lluvia, ¿verdad?
0: Sí, nos llovió en octubre igual en la feria.
1: Sí, así es.
0: Antes yo siento que se nos adelantó poquito, desde mayo está lloviendo.
1: Sí, en aquellos años llovía en mayo, en abril, todo eso, pero ya se cambió.
0: No, oh, ya andamos pues vuelto loco con nuestro mundo, y lota tiemble y tiemble. Ahora sí. Amanecimos creo que con temblores en Colombia, por aquellos rumbos.
1: Sí, que un temblor creo.
0: Sí, no.
1: Y ya ve, aquí está fresquecito.
0: Sí, ya parece diciembre. Bueno, es
1: sí,
0: que...
1: Sí, hola, parece diciembre.
0: No, y fíjese que sí, ahorita estamos a 16 grados.
1: Sí.
0: No, ya andamos vueltos locos con el clima. Lo bueno que andamos.
1: Y lo que usted llega y la cabina fría.
0: Sí, ayer, fíjese, ayer estaba... No la prendió mi compañero, llegué bien a gusto. Y ahorita sí está prendida, sí. Y como que un poquito, no tanto, a lo mejor ya me ando alivianando, sí. Pero ya con las vacaciones, ahora que me vaya, ya voy a regresar como nuevo.
1: Sí, verdad, ojalá.
0: Sí, hay que hay que irnos de pura feria, hombre.
1: Sí,
0: ya me las autorizaron, nomás falta avisarle a mi jefe directo.
1: Bueno, pues qué bueno. Que la disfrute y se divierta mucho usted y su familia.
0: Ándele, muchísimas gracias.
1: Y ahí lo molesto con unos saluditos, por favor.
0: Adelante, adelante.
1: Dos
0: gorditas. Ya se la sabe que sí.
1: Mire, mientras le digo los saluditos, las gorditas para que las vaya buscando a ver si las tiene.
0: Ey.
1: Dos de Pepe Hernández.
0: Uh-huh.
1: Las dos las quería para mí. Y con el agua hasta el cuello.
0: Sí,
1: a ver si la
0: tiene. Es así, es así. Adelante con los saludos, doña Martina.
1: Bueno, para los saluditos para doña Adela, don Gerardo, para Socorrito, para Julio Nájar, el dormilón, para don Ismael y para el niñito que se reportó anoche muy educadito el niño.
0: Ah, sí, el hijo de... Ah. Del Tuercas, es hijo de mi Tuercas.
1: Sí, oiga, a comparación de otros.
0: No, ya no lo invoque, ese Lupillo andaba desatado ayer.
1: No, sí, oiga, le ocurrió mucho chocolate.
0: Sí.
1: Y para... También para don Ismael y para este señor que se reportó anoche de acá de... Ay, ¿de dónde era este señor? Ay, ay, ay, ay, ya se me fue el avión.
0: Ah, este, ay, híjole. ¿De Betagrande o algo así, no?
1: Ah, ándale, sí, sí, sí, a él.
0: Sí, ¿verdad?
1: Un saludo para él, con mucho respeto. Y para todos los que estén escuchando.
0: Muy bien, doña Martina.
1: Para todos los paisanos, los paisanos de la Unión Americana.
0: Adelita, ¿por qué no se nos siente?
1: ¿Mande?
0: También para Adelita y para Mijeras, para que no se nos sienta.
1: Sí, pues ya. Ya ves que ellos son los primeros, son los que dirigen la orquesta ellos.
0: Y no, no, y los chistes que se aventan a Mijeras.
1: Sí.
0: No, y Adelita también y... de repente.
1: Sí. Y para este señor Martino, se reportan todos los, se reportan los que siguen.
0: Muy bien, doña Martina.
1: No lo dejamos solo. Bueno, eso es todo y que pase buena noche, hasta mañana.
0: Buenas noches, hasta mañana.
1: Bendiciones para todos y para usted y su familia.
0: Gracias, igualmente.
1: Adiós.
0: Adiós. Ay, había mi Lupillo, ¿no? Mi Lupillo anda... Desde que le dijeron ya entró a la secundaria, ya se siente niño grande. Bueno, pues vamos a complacer estos temitas. Están buenos las rolitas, oigan nomás. 107.9

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1: Dice por acá, dice César, buenas noches, un saludo para mi hermana en gracia, Chachito y Regina, y la Jackie, dice que anoche no nos puso la canción de las tres piedritas. Tiene razón, doña Marta. Hasta ahorita que me la solicitó, me acordé nuevamente. Mil disculpas, pero aquí está su tema.

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1: Bueno, pues ya a las 12:05 minutitos, ya es martes 11 de agosto, martes 11. Tenemos una felicitación para Adriana, que hoy cumple 11 añitos. Hay un saludo muy especial para Adriana, 11 añitos, está cumpliendo 11 añitos. Con las mañanitas, claro, aquí están las mañanitas, un pedazo de mañanitas para Adriana. Ariana, perdón. No, hombre, esa vista. ¿Cómo hay que, Adelita?

0: ¡Uy! Fíjese lo que es la vista, hombre. Yo pensé que Adriana, ya que le vi, dije, no, es Ariadna, Ariadna. Y como acá en mi Ariadna. País no es común, yo pensé que Adriana. Pero le enviamos felicitaciones a Ariadna, Ariadna, 11 añitos. De parte de todos de la mejor.
1: 11 añitos.
0: De la edad
1: sí,
0: de Lupillo.
1: Todos un abrazo con mucho respeto. Sí, pues déjelo que se duerma, Lupito.
0: Se me hace que hoy colgó el perico sí. Temprano.
1: No le mandó mensaje ahora, ¿verdad?
0: Ninguno.
1: Ah, sí, sí, sí. No, se durmió temprano, pues yo creo mañana va a la escuela.
0: ¿Verdad?
1: Ya está soñando con los angelitos, ¿eh, Lori?
0: Efectivamente.
1: No, está bien, mi César. Y luego, mi César, ¿qué ha hecho? ¿Qué hizo? ¿Qué?
0: Pues aquí andamos, otra vez mormaos.
1: Ay, usted, César, ya usted ya no se va a llamar César. Ya le vamos a poner mormao.
0: El mormado, para que se vea casi como el mamao, para sentir acá bien perrón.
1: Ganas tuyas.
0: Écheme porras.
1: No, fíjese que la gente es muy criticona, ¿verdad? Pero pues uno tiene que sea lo suyo, aunque sea algo bien, ¿verdad?
0: Sí.
1: No todo, pero de peor, ¿ves? Como usted, pues su pancita, pues, ¿qué sí. tiene? Qué alivianes, ¿verdad?
0: No, así déjele, Delita, ya no me...
1: Ah,
0: ya
1: mejor
0: no me ayude,
1: así,
0: sí. Así no, mero.
1: No, se crea. ¿Para qué quiere estar guapo? De todos modos, todas las mujeres van a querer andar con usted. No, feo, mejor. Un hombre tiene que ser feo,
0: fuerte
1: y formal.
0: Y formal. Y así mero.
1: Sí, pues ¿para qué? Bonito, pues solamente que fuera.
0: Imagínese, diferente. Bonito y huevón, pues no.
1: ¿Sabe qué, Cesarín?
0: Ey.
1: Usted tiene las 3 F.
0: No, que ya no me ayude, hombre, ahorita sí cámbiale.
1: No, oh, pues me
0: bueno, dígame pues,
1: bien.
0: Dígame para que se ría la gente.
1: Fuerte, feo y feo.
0: Mire,
1: no,
0: ya está me ando ahogando.
1: Ya como que me pasa, ¿verdad?
0: Sí, ¿qué le dijo Lupillo? Se pusieron de acuerdo.
1: ¿Por qué? ¿Qué le dijo?
0: No, pues le haber dicho, hoy le tiro carrilla y mañana no, usted, Adelita, o sea, hoy.
1: Nah, pero yo no le digo como él.
0: No, sí se pasó. Le iba a reenviar los mensajes que no leí. Pero dije, no, está muy grosero, mejor así.
1: Ay, Lupito, tan bonito niño.
0: Apenas
1: oye,
0: que...
1: Oye, calavera, ¿de veras qué?
0: No, se me hace que ya colgó los tenis.
1: Oiga,
0: también.
1: César.
0: Ey.
1: No, César, ¿qué hora le habló a Lalo?
0: Mire, no, ahora sí. Nos acaba de perder el calavera. No, fíjese, ya hasta me dan ganas de mandarle un mensaje a mi Lalo ahorita, que nos diga cómo, por qué mi calavera ya no se reporta, pues ya que se reportó con él.
1: Sí, pues es que no es porque quiera uno estar dando lata con él, sino que se preocupa uno
0: sí.
1: A ver cómo anda, ¿verdad?
0: Casi.
1: Es que anda mejor, somos la familia.
0: Exactamente, sí nos preocupa, por eso le digo, casi hasta le quiero mandar un mensaje a mi Lalo, a ver... Capaz que se reportó de algún teléfono
1: si
0: prestado.
1: Sí.
0: Sí,
1: a ver.
0: Póngale, que sea el teléfono, pues ya de perdido uno, pues trabaja para que compres, ¿verdad?
1: Pues sí. No, pues también, sí se extrañan las llamadas del calavera, los saludos.
0: Pero los cobra.
1: No se le entiende, pero pues esto
0: no. No se le entiende y los cobra, imagínese usted.
1: También Julio también no se ha reportado, ¿verdad?
0: No, mi Julio.
1: Ni el Moy.
0: No, ya no nos quieren. Es que sabe que como ha estado lloviendo, se me hace que les da frío.
1: Estaba lloviendo, recio.
0: No sé. El agua, grítele, grítele.
1: La ropa se vino al agua. Ya ve, usted no quiere que uno se arregle, usted y usted se ríe de uno.
0: No, no, ya. En la tarde andaba por acá en...
1: ¿Dónde?
0: Acá con los compañeros, vine de visita en la tarde. Desde las 5. Vine desde las 5 hasta las...
1: ¿Quién estuvo?
0: No, nomás vine de visita acá con... Bueno, venía a buscar a mi Lalo, pero no vino Pati. Vine a traerle mi hoja de vacaciones. No, pues ya.
1: Esa es su hoja de renuncia.
0: No. Debo mucho, Adelita, como para pensar en eso.
1: Sí, no, pásame. Yo creo que yo no me canso todos los días.
0: Ah, pero gastando $50 para que se coman una rebanada de no sé qué.
1: Ay, no, hice eso. Que hasta ahora andaba ahí. Hijo, la dije, ir nomás para un ratito ir a dártelo. A esos hediondos. Ay, no. Lo que era estaba un calorón, César.
0: Y nosotros con frío, ¿cómo hay que, Adelita? Pues, ¿cómo andamos? No, yo pienso que bien, oiga, los terremotos de Colombia.
1: Sí, también, mira, aquí ya son todas las cosas que Dios nos ha mandado.
0: ¿Y saben lo que me preocupa? Como que vienen de abajo para arriba. Colombia, Venezuela, y luego ya pues México, a ver... No, pues que brinquen México y se pasen para Estados Unidos.
1: Ay, qué maldito es.
0: Ay, que les, pues es que a México no lo quieren para nada.
1: Le voy a decir lo que dijo mi mamá,
0: ¿Qué dijo?
1: Maldición de perro no alcanza.
0: Es que mire, tengo razón,
1: nadie,
0: Adelita.
1: Nadie.
0: Todos los que vienen de acá del Salvador para abajo...
1: No.
0: Todos, Venezuela, El Salvador, Colombia, a México lo brincan nomás porque está de paso, ni nos pelan, nomás quieren llegar a Estados Unidos. Ojalá que el terremoto venga igual. Nomás se vaya de paso.
1: No, ya
0: hablando seriamente, obviamente no, Adelita, más bien que ya pare, porque sí. Sí ha temblado últimamente en algunas partes del mundo muy feo.
1: Sí, no. A nadie. Todos somos hermanos, todos somos hijos de Dios.
0: ¿Eso qué ni qué?
1: Todos, hay que querernos todos. ¿Cómo ves?
0: Efectivamente. ¿Cómo ves, Elita?
1: Ay, quiero mandarle un saludo muy especial a una persona que me oye todas las noches, César.
0: El Jera, ¿será?
1: Que nos escucha. No, que un señor que le dicen que el abuelo.
0: Ah, chirreón.
1: Pero que tiene frío hablar. Que el abuelo, que es ¿de dónde? Déjeme fijo de dónde. No me cuelgue, dijo uno. Ay, no, lo cuelgo. Déjeme fijo de dónde.
0: Fíjese.
1: De la colonia Hidalgo.
0: El abuelo, oiga, fíjese cómo está bonita esa colonia Hidalgo, hombre.
1: Dicen que es de ahí, que toda la noche nos escucha.
0: Pues ahí le enviamos saluditos al abuelo.
1: Al decirle que dijo que yo había regañado al que era bien feo. Si supiera que el que regaña es el que era. No, abuelo, antes me había de defender. No, abuelo, anda mal, abuelo.
0: Abuelo.
1: Debería de hablar.
0: Sí, sí. Mándale
1: un mensaje a César para conocerlo, ¿verdad?
0: Y mande un mensajito de audio si no quiere llamadita o ya he perdido escrito.
1: Sí.
0: Pero si es de audio es más bonito.
1: Sí. Mire, abuelo, es que con César botaneamos y todo, pero no, todos nos respetamos, no nos... ¿Qué voy a pelear yo con mi viejo? que lo amo con todo mi corazón.
0: Mijeras,
1: ¿se cree que qué hombre se va a dejar que lo regañe?
0: Mijeras iba a contar su verdad, acuérdese, no la ha contado. Me hace que en su verdad están los regaños.
1: De tanto que lo quiero, ahorita lo va a meter al closet.
0: No lo meta porque lo sale del closet. ¿Y cómo le va a hacer? Si le sale del closet después. ¿Cómo?
1: Va a decir, ya salí, vieja. Sí.
0: Va a decir, sí era, así soy. No, ya no sé, vieja, pero aquí estoy.
1: Sí soy, ama. Ay, no. No, tiene unos chistes muy buenos. Dígale que se los cuente, César.
0: Ah, pues con razón lo quiere mandar al closet. Ahí es donde se inspira Mijeras para enviar los chistes.
1: Es que ya ve que... es que dice, es que hablas bien recio y ni dejas que uno platique.
0: Y váyase al closet, Mijeras.
1: Y como agarra...
0: Mande los chistes.
1: Y se mete, en vez de irse para el baño, no, se mete acá. Le digo, ya agarra maña de bañarse a las 12, la 1.
0: Sí.
1: ¿Sabes qué tendrá ahí en el baño, verdad? Ay, no le digo.
0: Ya se le hizo maña.
1: Si los hombres son malditos. Ya tiene el horario. Vieja, ya bañate porque se va a llegar a las 11 para 12.
0: Y luego sigo yo. Báñate, sigo yo. Y luego, pero en cuanto salga. Pero en cuanto salga, le cuelgas al César. Llámenla,
1: ¿eh? Ay, no, deje de eso. Deje de eso. Oíse, diario se baña hasta dos veces. Y todavía dura una hora y media.
0: No, Mijeras. Acuérdese que allá en Estados Unidos están duros. Le cobran el agua como si fuera la última.
1: No salen igual. No, aquí no pagamos agua, es lo bueno.
0: Ah, es lo bueno.
1: Como es el gas y la luz. No, el agua no. El otro día no le dije que dos días nos quedamos sin agua.
0: Ey.
1: Está Kevin, y habló, no sé quién, a los de la tele. No venían bien fregones aquí. Ay, no.
0: Oiga.
1: La gente es muy diablo, ¿verdad?
0: Sí. Ya tenía
1: así
0: mucho que...
1: en la televisión.
0: Que no se reportaba Lupita.
1: Ah, es que Lupita andaba de vacaciones.
0: Ah, es con razón. Ya andamos sentidos porque no se han reportado muchos. Pero ya, no, pues sí, es que hay que agarrar la onda. Todos andan de vacaciones, nomás falto yo y ya sigo, y ya
1: nomás
0: sigo.
1: Usted no.
0: Ya merito.
1: Se va.
0: Y ya nos vamos.
1: Ya merito nos vamos,
0: Cesarín. Sí, ya, usted también ya. ¿Y por qué no se viene con su suegra ahora que me acuerdo? Nomás la quiere mandar por delante.
1: No, es que ella lleva muchas cosas y luego mi cuñado tiene un carro más chico y no cabe. Y pues tampoco le voy a decir, no, no sirve sus cosas porque voy a ir yo. No, le digo, mejor váyase y a la semana yo me voy.
0: Pues van, se junta, sale y agarra el camión. O se va caminando.
1: Yo no sé andar en camión. No manches, está lejos.
0: Oiga, está como
1: que se vaya primero.
0: Un sobrino. Viene de visita y le digo, pues vámonos de donde yo vivo al centro. Hay dos rutas, una que es corta, es agarrar un poco de terracería, son 45 minutos caminando. Y hay otra que para no agarrar terracería hace uno una hora con 10 minutos. Y luego lo mando caminando aquí, lo mando por ejemplo como de aquí a dos cuadras. No, está bien lejos, no, lléveme. Le digo, pues si vengo y te vas conmigo caminando hasta el centro, que son como 1,000 cuadras. Ahorita me acordé porque usted no quiere caminar ni una cuadra.
1: No, yo sí camino. Ayer me fui a caminar a un parquecito bien bonito. Andaba y bien a gusto, se venía el airecito fresco, así. Nomás que hay muchos perros. Y mira yo cómo le tengo miedo a los perros.
0: Ah, pues es que nomás no, dígale. ¡Órale! ¡Órale! ¡Rúmbale!
1: Déjele platico, César. Ya esa casa no la limpiamos porque la vendió el señor y se fue. Uh-huh. No, tenía un perro de esos negros, altotes, grandotes. ¿Cómo se llama esa raza? Un Doberman.
0: Doberman, ey.
1: Ey, no, pues nunca salía el perro. Siempre estaba en la puerta y nomás miraba por la, así, los vidrios y ladraba y ya, ¿verdad?
0: Ey.
1: No, que ese día César, no, el Jera andaba para allá atrás. Y yo me fui, para adelante, y yo me fui para atrás a soplar allá. Nomás que lo bueno que había una fuente muy grandota. Oiga, el maldito perro no abrió la puerta. No, César, dije, ya me tragó. No, César, no, viera qué feo. Me correteó alrededor y yo, ay, y yo le hablaba a la señora.
0: Ya me imagino.
1: Y luego él era con la güira, pues yo creo, y luego que no oía este, y yo, ay, excuse me, gritaba. No, salté a la fuente, y el perro ahí en un lado, ay, dije, este ya me tragó. No, dije, no, hombre, ya la señora salió y lo regañó y todo, y en vez de decirme, ¿estás bien? No, nomás agarró y regañó el perro y se metió. Mira qué coraje, ya después como a la media hora sale. ¿Estás bien? Dije, ay, padre.
0: Bien.
1: Dice Jera, es que le hubieras aventado la sopladora. Le dije, no, más me muerde. Y viera desde esa vez cómo le agarré miedo a los perros yo. Me huelen el miedo.
0: Es lo que le iba a decir. Así no, como...
1: Dije, no, pues me voy a meter al agua.
0: Ellos huelen cuando uno les tiene miedo.
1: Uno les tiene miedo.
0: Y también ellos se asustan si uno se enoja. Yo, por ejemplo, cuando ya regreso de...
1: ¿Uno tiene que enojarse o qué?
0: Ándele, enójese y gríteles. Por eso les decía yo así hace ratito.
1: Ay, seguramente.
0: Ah, pues yo así les hago. Oiga, César. ¿Sí me funciona?
1: Oiga, César, el señor se llamaba Robert. Dijo, no, dijo, después le platiqué yo y estaba riéndose, dijo... No, dijo, ese perro está entrenado para no morder. Le dije, pues, a mí sí me quería morder. No, me pelaba los dientotes bien feo. Y lo grandote, bien brillosote.
0: Está entrenado para no morder y... Así, sí. Y que está bien, tráigame un pañal.
1: Yo pienso, César, ey, que desde esa vez se me subió la presión a mí. Desde el susto. Fíjese, antes no me dio diabetes.
0: No, pues tomo, ya la traemos ahí en la puerta.
1: Nomás me hubiera visto, me traía, pero ponlo ahí para otro, César, bien gacho, no. Y lo que, da unos pasonones bien grandes.
0: No, hombre.
1: No, y que brinco la fuente y ahí me estanqué ahí en medio de la fuente. Nomás se la ve ahí y voy para abajo, es lo que estaba bien onda.
0: No, ay, no. No le digo.
1: ¿Cómo ves? Y un día me salió una víbora. ¡No! Más viera. ¡Ay, no! ¡No, no! Yo la traigo, pero pues... ¿Sabes?
0: Nah.
1: Yo creo que ese día no me persiné.
0: No, le digo que yo sí me hago cuenta que me corretean los perros y me paro y les grito. Me enojo. Y ya se van.
1: Ah, pero allá los perros son más tranquilitos. No, acá no, César, acá un perro, ¿no? Y luego aquí donde vivimos, en veces tienen unos chatononones grandotes así que pasan por aquí. Digo, ay, no. ¿Eh?
0: No. ¿O a quién le pregunta?
1: ¿Cómo ves esa? Que estaba entrenado para no morder, pero para sacar pedo.
0: No, por eso le digo. No le digo, ¡ey! ¿Qué le dijo la señora?
1: El día se metió al clóset a qué. Apagar la luz.
0: Pero la señora, ¿qué

0: Esa.
1: La estoy escuchando, que cuente su historia, nomás que no tenía los audífonos. Pero sí la estaba escuchando.
0: Ay, Alela. Dije, creo que se durmió ahí.
1: No. No, lo que pasa, va a decir que uno que es bien tragón, pero no. Encargué una y...
0: comiendo.
1: No, encargué algo y ya me llegó, pero me están esperando acá abajo. Va a ir por él.
0: No, pues vaya y cuélgueme si quiere, pues.
1: Ey, deje voy, ahorita me marca. Ey.
0: Ándele, ey. Pues.
1: Por eso me entretuve y disculpe, Delita, pero aquí andamos. Bueno, vámonos con este bloquecito musical. Son ya las 12 con 48 minutitos. 107.

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2: Bueno, pues como lo dicen, panza llena, corazón contento. Bueno, seguimos acá con las rolitas, los saluditos, los mensajitos. Híjole, hay mil disculpas, mijeras. Ahora sí que me tardé en enviar los mensajes, ¿verdad? Pero aquí vamos a escuchar, a ver qué nos dice mijeras.
3: Sí, señorito César, tiene razón, señorito César. Es que yo nomás cachaleo y ella me maltrata, señorito César, me maltrata. No, señorito César, mételo allá, mándelo con el guaycoloro. A los leones, fuera, mándela fuera.
4: Déjale, cuento un chiste, César, ahí rapidito. Buenos días. No, pues se da cuenta que estaba en un campamento militar, ¿verdad? Y estaban todos, ya tenían mucho tiempo ahí entrenando allá solos en el desierto. Sin novia, pues nada, solos ahí. Y ya tenían mucho tiempo ahí entrenando. Y pues llegó a los oídos del coronel que pues todos andaban de novio con una que le decían la vaca. Y ya pues se enfadó de que todos decían que la vaca y que la vaca, todos eran novios de la vaca. Y que un día ya lo hicieron enojar y que los forma a todos. A ver, fórmense, me quito, dice, tengo reportes de que todos son novios de la vaca. A ver, den un paso enfrente, todos los que sean novios de la vaca, los que se hayan metido con la vaca. No, pues todos dieron el paso enfrente y uno se quedó atrás. Y le dice, a ver, soldado, ¿usted por qué no dio el paso para enfrente? ¿Usted no es novio de la vaca? Dice, no, coronel, lo que pasa es que la vaca soy yo. ¿Cómo hay que...?
2: Ese mijera, no, mijera, sí vamos a mandar su caso. Ya vimos que es un hombre golpeado. Esa era su verdad, ya ve, Adelita, ¿qué onda? Bueno.
5: Sí, muy buenos días.
2: Buenos días, doña Meme. Ahora sí la identificamos. Rápido. Sí, el zumbidito anda ya desatado.
5: Lo estaba dejando que acabara de desayunar. Y dije, pues no, ya puso bueno. Yo que
2: dejándome. Me descubro pero solo, ¿verdad?
5: Sí, solo nos descubrimos.
2: Ay.
5: Es que también si usted no va, que ya ve que dijo que le tocaba la puerta, lo que había encargado.
2: Ey.
5: No, Adelita, no su gama. Anoche tampoco ya no escuché mi canción. Aquí tuve mi nietecita.
2: Ey.
5: No, me dice, ya acuéstate, nene, al cabo el señor del radio no te pone tu canción. ¿Cómo ves?
2: Ándale, pero es que no la tengo, doña Meme. Pero sí le puse un bloquecito de los cachorros. No, hombre, hasta le pregunté a su admirador número uno. Le dije, a ver, ¿cuál me pidió? Doña Meme, no, ni él se acordó.
5: Y ahora no se acordó.
2: Y pero no. Y la que tampoco no le puse fue a su hermana, pero hoy llegando ya le puse su rolita.
5: Ah, ya que ella también le dijo,
2: sí.
5: No me puso la canción.
2: Sí.
5: A mí tampoco.
2: Y pero si ya esa...
5: No, pues mira, a ver si tiene la de Germán Montero.
2: Uh-huh.
5: La borrachera.
2: Híjole, se me hace que esa. Deje ver.
5: También es de la que se borraron.
2: Se me hace que sí, porque esa sí estaba.
5: Sí, de estar sí estaba. No, pues ni modo. Ay, cualquiera que sea. De la fe norteña sí me pone la de... Ay, pues es la que le pedí, que dice que me la puso a las 6 de la mañana, pues ya no lo escuché.
2: Ah, no, pues así como va.
5: Ya sé, estoy como la señora de la, ya se me fue. Ay, cuando iba a pedir la fe norteña. Bueno, ahí cualquiera que sea.
2: Muy bien. Pero fíjese,
5: entonces,
2: no escucho pues, porque le puse tres rolitas de los cachorros. Hasta me acuerdo cuáles. Le puse.
5: ¿Cuándo me las puse? ¿Anoche?
2: ¿O? Sí, anoche, la de mujer, mujer. Y hasta le envié saluditos, me metí. Estas rolitas son para Doña Meme porque la otra no la tuve.
5: Ándale. No, pues no, no importa. Yo creo que fue cuando me quedé dormida. Porque tenía aquí mi nietecita. Ey. Acuéstate, nene. Al cabo el señor del radio no te puso tu canción. Sí, ya vamos a acostarnos.
2: Me dijo una, fíjese, hasta así me acuerdo, que el pecado, algo así de rielero, ¿no? Algo así.
5: Oh, sí, sí le pedí la de los rieleros. Sí, sí, sí.
2: Pero no la tuve, hasta le andaba cocoreando a mi abelito. Le digo, ¿cuál me pidió mi abelito? Dígame, acuérdese, porque usted en todo está. Y no se acordó, no, yo sí me acordaba, pero no. La busqué y no la tengo.
5: Ándele, no importa, cualquier que sea. Ah, una pregunta.
2: Dígame.
5: ¿Ya nomás va a estar hasta este jueves?
2: Efectivamente. Nada más el jueves, ya el domingo que nos toca regresar, pues no, de ahí ya nos agarramos nuestras vacaciones. ¿Cómo ven?
5: Entonces ya no va a estar. Entonces, ¿cómo voy a saber cuando venga su tía Sara?
2: Híjole, ahí va a estar el detalle. No, pero sí nos ponemos en contacto. Yo tengo ya anotado su número. Y le echo un gritote.
5: Bueno, nomás hábleme en la noche.
2: No lo digo al aire porque, luego lo anotan, ¿eh? Si quieren lo digo, si quieren lo digo.
5: No. No, yo también le iba a decir, no, las llamadas que hago, pues yo creo lo va a deber anotar.
2: Sí.
5: Porque dije, ¿cómo lo voy a hacer? Para saber que ella está aquí.
2: Muy bien.
5: Una llamadita en la noche. De preferencia en la noche.
2: Muy bien, doña Meme. Estamos en contacto.
5: Bueno, ándele pues, no se vaya a olvidar de nosotros, porque, bueno, como dijo usted, ahí me dedican con Martín.
2: ¿Verdad?
5: Para que se ponga listo.
2: Muy
5: pero
2: bien,
5: bueno,
2: doña Meme.
5: Y si no sale, pues se viene a la fiesta de mi hermana.
2: ¿Verdad? Ya esa la tengo también en la memoria, es el 30, un día antes de mi cumpleaños.
5: Es el 30 y el suyo es el 31.
2: ¿Eh? No, pues ahí lo agarramos de festejo, ¿verdad?
5: Ahí me va.
2: Sí.
5: ¿Qué tiene? Bueno, entonces así quedamos pues. Ahí me echa una llamadita.
2: Muy bien, doña Meme. Ahorita le pongo una rolita de la fe.
5: Ándele. Dice mi hijo que le ponga una del Conjunto Río.
2: ¿Sí?
5: No te olvido.
2: No te olvido del Conjunto Río. Déjeme la checo porque no, hombre.
5: A ver si la encuentro, a ver si la tiene. Dice que la puso Martín.
2: No te olvido. Fíjese cuando... Dicen, escuchar esa rolita, a lo mejor es cuando el nombre está incorrecto. Déjela, busco acá en los éxitos, si no está aquí.
5: Ándale, ajá. Sí, que le quitamos alguna
2: letra. Una letra y ya no sale, ya no aparece, ¿no? Y no,
5: ándale, ya no.
2: No me aparece. A ver, ¿cómo va? Que la cante.
5: que la cante. Yo tampoco he escuchado esa canción.
2: No, si usted se la supiera de volada, la cantaba.
5: Dice que ya es viejita.
2: Ahorita le checo, pues, a ver si no le pongo otra del Río, junto con una de la fe, y esas son suyas.
5: Ándele.
2: ¿Sí?
5: Muchísimas gracias.
2: Ándele, gracias. Adiós, a usted por reportarse. Igualmente, doña Meme.
5: Adiós. Sí.
2: Hasta luego. Por acá, mi abelito. Vamos a ver qué nos platica.
1: Buenas noches, mi César. ¿Cómo anda, mi Césarín? Ya llegaron los taquitos allá abajo. Ándele, que ahí está la moto esperándolo. Antes de que se enfríen los taquitos, ya llegaron.
2: Mírenlo, parece los Brujillo.
1: Los taquitos y una cocona. Ándele, pues. Ahorita le voy a mandar... Un chiste. Ahí estamos. Hay un saludito para todos los que se han reportado ya los escuchamos y los que faltan. Y yo le voy a pedir dos rolas para que las vaya formando. Un tamborazo encabronado, así se llaman, así los pasan los videos. Y si no tiene esos tamborazos así que se llaman así, le voy a pedir dos rolas del Paraíso Tropical de Durango. Esta es de pura tambora. Las dos de tamborazo con Paraíso Tropical de Durango. De aquí de los de Vicente Guerrero Durango. ¡Ánimo! Y ahorita ahí va el chiste después de esta. Ahí le va el chiste. Resulta que iba un trailero manejando por las autopistas. Y en eso, en una gasolinera, en un shortstop, de esos donde hay café y hay todo eso, está una rubia bien grandota, de minifalda así, con pelo ondulado y todo. Y el traidero la mira y dice, sí, esta rubia me la llevo. Y se orilló luego y le dijo, te llevo, dijo, sí, vámonos. Y se baja el trailero, da la vuelta y le abre la puerta y la sube. Y cuando iba subiéndose para arriba de los escalones del tráiler, ¡zas!, que le da una nalgada. Y ya le cierra la puerta y este da la vuelta para irse a volantear al subvolante. Y cuando se sube, que la ve llorando y dice, ¿qué te pasó? ¿Nunca te había subido con un trailero tan guapo? Dijo, no, dijo, es que me diste en los meros huevillos.
2: Aguas, aguas, aguas, mi abuelito, porque sí parecen, pero no son. Traen como los carros estándar, traen palanca al piso. Estaba escogiendo por acá unas rolitas para Doña Meme. A ver si le gustan estas dos rolitas de la Fe Norteña. Y ahorita también le incluimos por acá algo de del conjunto Río Grande. Ahí para el hijo de Doña Meme. Ahí en Estación Gutiérrez, la bonita familia de Santiago Samarripa. Dice por acá también. Dice, buenos días, mi César. Aquí reportándose el Ponchín. Dice, hay con una canción de Los Invasores, porfa. Y aquí nomás la mejor. Dice por acá. Si no me equivoco, es Ana, ¿verdad? Dice, buenos días, un excelente día por allá la señora Adelita de parte de Ana. Dice, ¿me puede poner la canción de los Ávila? Hagamos un trato. Dice, gracias, y aquí no manda mejor. Dice, estoy escuchando que se va de vacaciones. Disfrute por ahí de sus vacaciones. Ahí me avisa cuando regresa. Regresamos por ahí en el mes de septiembre. Pues ya estamos casi a la mitad. Nos vamos y regresamos con toda la actitud de por sí. Y los voy a extrañar, no piensen que no, hombre. Háganme cuenta que este fin de semana se me hizo largo, como que ya quería venir a la radio. Se me hizo así como que hubiesen pasado una semana, no sé. Y ahora con las vacaciones, pues a lo mejor, híjole, sí los voy a extrañar. Bueno, vámonos con esos temas, complaciendo a toda nuestra gente. Ah, porque me quedé con, híjole, a Lupita allá en Huehuetoca. No leí su mensajito, nomás dije que ya se reportó y no lo leí, ¿verdad? Dice por acá Lupita, dice, hoy comimos comida china. Salimos a México y hacemos 2 horas desde Huehuetoca. Ah, no, este mensajito era, bueno, total que, pues ya vi que comieron. Dice César, saludos a mamá Adelita, ¿cómo están todos? Vengo llegando del Pavo Durango, fui a una boda de una sobrina. Dice, saludos para todos los que están esperando. ¿Cómo están todos? Así dice. No, pues andamos al 107.9, Lupita. Aquí andamos. ¿Qué más tengo pendiente? Porque, híjole. Bueno, los temitas. Oiga nomás estas rolitas, Doña Meme.

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1: Bueno, pues seguimos complaciendo temitas. Aquí va esto de Invasores para mi Ponchín Lode. Y nos vamos con un bloquecito de Paraíso Tropical para mi Abelito. ¿Dónde? Pues aquí nomás en la mejor.

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1: Bueno, pues solamente 10 minutitos ya para las 2 de la mañana. Vámonos con este tema de Cadetes de Linares. Ahí para el mandilón number one de Guadalupe. Efectivamente, mi Julio, mandilón número 1. Aquí está su tema.

Oiga nomás, pues no que no. Esta rolita que le gusta por ahí a mi Pascual Ríos. Nomás, nomás el pilar quedó.

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1: Oiga nomás, de ambiente esta rolita. Traileros del Norte, dale un cuartazo al macho, hombre. Ya a las 2 de la mañana, 19 minutitos.

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1: Oiga, compadre.
2: ¿Qué pasó, compadre?
1: Que usted anda diciendo que usted y yo somos de los otros, compadre.
2: Ay, ¿cómo cree, compadre?
3: Pues entonces ya nos vieron.

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1: Ya. Parece que me están esperando. Es cierto. ¿Ya estamos listos? ¿Eh? ¿Qué cosa? Ya, está corriendo. Súbele, dame más volumen. Que se sienta el ritmo.

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1: Hola, hola, bienvenidos a un nuevo episodio de Ya Oíste. Yo soy Génesis Sainez Silva, un gusto estar con ustedes. Hoy abordaremos un tema que la verdad yo siento que es muy poco conocido, pero que es muy importante hablarlo, y es el embarazo psicológico. Y para ayudarnos a entender qué es, por qué ocurre, cómo se trata, nos acompañan la doctora Diana Bautista II, que es ginecóloga. Mucho gusto, ¿cómo está, doctora?
5: Muy bien, un placer estar con ustedes y muy contenta de hablar de ese tema.
1: Uy, se va a poner interesante. Y también tenemos a nuestra queridísima amiga Sharon Paredes. Ella es neuropsicóloga, ya nos ha acompañado en otros podcasts. Bienvenida, ¿cómo estás?
6: Muchas gracias, aquí de vuelta, ya sabes, que me encanta estar con ustedes compartiendo conocimientos.
1: Uy, yo soy feliz porque siempre que les digo, cuando iniciamos el podcast, nos desconectamos del mundo y aprendemos. Me gustaría que nos contaran un poquito de qué es en realidad esto.
5: Ok, pues el embarazo psicológico es una condición en donde la mujer cree que está embarazada, pero además tiene síntomas de embarazo. Entonces, dentro de estos síntomas, pues podemos tener congestión mamaria, crecimiento abdominal, sensación de movimientos fetales, puede llegar hasta el punto en que la paciente puede tener contracciones.
1: ¿Qué?
5: Entonces tiene todos los síntomas de una paciente embarazada y hasta muchas veces hasta exacerbados.
6: Otro de los síntomas que comparte la doctora, incluimos la amenorrea, y es algo muy importante que dice la doctora, no es una cuestión solamente de creerse, porque los síntomas están ahí. Exacto, los síntomas son reales. Entonces estamos hablando no solamente de una cuestión psicológica, no solamente de una cuestión fisiológica, sino también neuroendocrina, ¿no? Porque también tiene que ver los cambios hormonales. Entonces, ¿en qué se presentan estas situaciones? ¿En dónde las podemos ver? En personas, en mujeres que hayan tenido un duelo, por ejemplo, perinatal, postnatal, también en personas que tengan muchos deseos de quedarse embarazada, también se presentan en pérdida de pareja. Pero está muy asociado, ¿verdad?, con esta obsesión, puede llegarse a convertir en una obsesión o también este deseo intenso de estar embarazada, ¿no? Entonces, no solamente en eso, también en personas que incluso tienen miedo de quedarse embarazadas.
1: Creo que he escuchado más esa parte del miedo porque, pues claro, ¿no? O sea, se protegen y todo, pero dices que yo no quiero. Y tantito a lo mejor no vino su periodo porque a lo mejor se estresó de que justo ya dijo, ya no, ¿qué acabo de hacer? O el trabajo y no les baja, ¿no? Entonces es como de ya. He escuchado más que es por el miedo que por otra, que es la parte justo del duelo. Eso se me hace muy interesante. O sea, a partir de un duelo, ¿vuelven como esa parte, se activa o cómo es eso?
6: Sí, o sea, digamos que son situaciones o factores de riesgo, y más en una mujer que probablemente, ¿verdad?, tiene un historial para procesar emociones de una manera no confrontativa. ¿Cómo se puede diferenciar? Que en la psicosis, una vez que ya es revelado a través de estudios, ya sea de sangre, ¿no? O también, sí, en este tipo de estudios clínicos en donde ya se le menciona a la mujer, no estás embarazada. Cuando es psicosis, a pesar de que me están diciendo la verdad, yo todavía me aferro. Entonces, aquí, por ejemplo, tendría que ver con una cuestión de cómo se conecta con la realidad. Y, por ejemplo, en otras situaciones que no tienen que ver con psicosis, todavía la persona sí mantiene este contacto con la realidad porque llega a cuestionarse. Claro. Y entonces los síntomas que tuve que fueron. Entonces puede que se trate de otra cosa. O sea, todavía tengo un cuestionamiento reflexivo.
5: De hecho, la paciente, bueno, hay que diferenciar. Hay la paciente que también simula. Esa es la paciente que no va a tener síntomas, sino que dice, yo estoy embarazada y me lo estoy inventando, ¿no? Por ciertas cuestiones psicosociales principalmente. Okay. Pero la otra es la que ella cree que sí está embarazada y la que, como ya mencionamos, tiene síntomas y que además se hace prueba de embarazo.
1: Esa es la se me vino, qué bueno que lo mencionó, porque se la hacen la prueba y sale positiva.
5: Hay cosas que pueden suceder. Una es la prueba puede salir, tienen falsos positivos. O sea, entonces la prueba confirmatoria es en sangre, es una hormona que se llama gonadotrofina coriónica, fracción beta, que okay. es exclusiva del embarazo y que se va duplicando, triplicando cada 48 a 72 horas. Oh. Sin embargo, lo primero que hace la paciente, pues eso, la mujer, es hacerse una prueba en orina.
1: Claro.
5: ¿Vale? Entonces, pueden haber elevaciones mínimas por la alteración neuroendocrina, pero esa hormona no va a elevarse arriba de 14 miliunidades. O sea, es muy poquito y es poco significativo. Entonces, ¿qué es lo que hacemos nosotros? Tomar esa hormona de control. Ahora, algo importante que tenemos, la presión social. Eso es súper importante, que actualmente muchas de las pacientes, más las que van al instituto, pues están embarazando ya un poquito más grandes, ¿no? Porque ya tienen una licenciatura, tienen posgrados, maestrías y todo eso. Pero también hace que la gente te diga, oye, ¿y para cuándo?
1: Ya se te fue el tren.
5: Ya se te fue. Yes. O vas a tener alteraciones, o no te vas a poder embarazar. Y fíjate que me he dado cuenta que hay como un piquito, como a partir de los 35 años, que la presión social como que pega todavía mucho más, ¿no?
1: Sí, ¿no?
5: ¿No? De yo ya tuve tantos, o ya te casaste, o todo eso. Entonces, eso involucra mucho que las mujeres empiecen con este tipo de trastornos.
6: Hay algo importante que me gustaría mencionar, y es que el ISSSTE tiene el código mariposa, que justamente este código mariposa se centra en brindarle empáticamente a una mujer que ha pasado por un proceso de duelo peri o postnatal. Y entonces, en ese momento, lo que se recomienda es darle un espacio y también brindarle quizá contención emocional y consejería.
1: El tratamiento que lleva es más parte psicológica, va de la mano con la parte ginecológica. ¿Cómo es ese trabajo en conjunto para ayudar?
6: Es psicológica. O sea, una vez que ya se identificó que no hay un embarazo real, ya es psicológico y en algunos casos puede ser con tratamiento farmacológico y con el psiquiatra.
5: La paciente tiene un por qué siente esos síntomas, ¿no? No de repente me los inventé.
1: De la nada.
5: Si bien están relacionados con el deseo de un embarazo, también es cierto que, ejemplo, o sea, tenemos alteraciones en hormonas. Las mujeres nos regimos por hormonas.
1: Sí.
5: Todos nuestros días están regidos por hormonas y de acuerdo a la edad que tenemos, pues eso obviamente si se disparan, si bajan, si se alteran y todo eso, ¿no? Yo les digo, es como de repente ir al dentista, ¿no? Pocas veces vas regularmente al dentista, ¿no? Lo mismo, pero cuando vas te encuentras todo lo habido y por haber. Igual sí. Con los ginecos, ¿no? Cuando vamos, pues encontramos todas las alteraciones hormonales que puedes llegar a tener y eso lo vinculamos a la sintomatología que tú tienes, tengas o no un deseo de embarazo.
1: Okay.
5: Entonces, en ese sentido, por ejemplo, muchas mujeres dicen, oye, yo digo que estoy embarazada porque aparte de que no menstruo, pues tengo secreción por el pezón, ¿no? Y tengo salida de leche, ¿no? Lo que llamamos la galactorrea. Pero además yo siento que mis mamas están congestionadas, pero además siento que ya me estoy hiperpigmentando, ¿no? O sea, que me salen las manchitas del embarazo, el dichoso melasma. Fíjate, me está creciendo el abdomen. Entonces, ¿de dónde me crece el abdomen si no estoy embarazada? Y puede ser esto tan prolongado como el trastorno que tenga cada paciente, ¿no? Porque hay unas que se pueden aventar los 9 meses diciendo que están embarazadas y hasta que ellas puedan aceptar una asesoría por psicología, porque tampoco las podemos obligar a ir.
6: De hecho, pues me gustaría dejar el correo de saludmental@iste.gov.mx. Si llegan a tener alguna otra duda también al respecto del tema o bien alguna orientación, pues podemos responderles por correo electrónico.
1: Muchas gracias por acompañarnos en este podcast, en su espacio. Espero que se lo hayan pasado muy bien.
6: Claro, sí, muchísimas gracias. Gracias a ti por invitarnos.
1: Para la próxima ya vamos a buscar más temas y que nos acompañen en esta mesa de debate. Ah. Perfecto, pues, gracias doctora, gracias Sharon y gracias a ustedes por escucharnos hasta este punto. De verdad que el podcast no sería nada sin ustedes. Cambia mucho el escuchar y el tener información. Y pues recuerda que la salud mental también es importante para todos hoy en día. Yo soy Génesis Zaine Silva y fue un gusto estar con ustedes. Nos vemos en un próximo episodio de Ya Oíste. Adiós.
6: Adiós.
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0: Muy buenos días, 6 de la mañana con 15 minutos. Arrancamos programación de La Mejor FM en este día de martes, 11 de agosto del 2026. Mi raza, ¿cómo andamos? Muy buenos días, mi nombre es Misael Solís, te acompaño aquí hasta lo que son las 8 de la mañana. Sevilla hasta Nueva York. Y bueno, pues esperemos tener un programa muy variado y muy bonito el día de hoy, como siempre les comento. También déjenme, bueno, pues ya les mando saludos por ahí a la raza que ya se va trasladando a sus diferentes centros de trabajo. Pues les mandamos ya los respectivos saludos. También déjenme les digo, y aprovechando que ahorita estamos saludando a la raza, al alma obrera de mi ciudad, como diría la canción, tengan bastante cuidado ahorita que van en los traslados. Recuerden que la frase que se dice y se comenta de más vale un minuto tarde que un minuto de silencio es bastante verídica, es bastante cierta. Por acá a nosotros nos toca ver a la raza cómo se traslada por aquí en un pedacito del Paseo del Mineral. Y la neta, mucha raza va como alma que lleva el diablo, compadre, van a todo lo que dan. No, no, denle, la cosa es calmada, denle al pasito por ahí, vamos a llegar. Si ya se nos hizo tarde, pues bueno, un retardito, ni hablar. Mañana me levantaré más temprano. Pero sí, el día de hoy tengan por ahí muchísimo cuidado, más porque las calles, las carreteras, aún algunas están mojadas. Déjenme les platico, de aquel lado de la avenida Plateros, en el sentido de Plateros hacia Fresnillo, ahí cerca del jardín de la Zapata, como lo conocemos aquí en Fresnillo, hay bastante arena, hay bastante tierra por ahí que la lluvia de ayer movió hacia esa zona, entonces está bastante peligroso, ¿vale? Un patinón o por ahí que te descontrole las llantas del vehículo, entonces transiten con mucho cuidado por aquella área. Bien, entonces ya tenemos el primer enlace telefónico por acá en nuestra consola. Buenos días, bueno.
1: Buenos días, patrón, ¿cómo anda?
0: Perfectamente bien, ¿ustedes qué tal?
1: Aquí andamos al 100.9.
0: ¿Y eso?
1: Andamos al 100.7 o 107.9, ¿verdad?
0: Ambos a la...
1: ¿O cómo es?
0: Ay, ¿cómo será?
1: 107.9,
0: 107.9. Eso se lo preguntaré más al rato a alguien que sí le sepa, Luisito.
1: Alcobijas.
0: Es Alcobijas, Simón.
1: Alcobijas o al Topo.
0: A cualquiera de esos vatos les voy a comentar, ahora verás.
1: Es 107.9.
0: Perfecto. ¿Y luego qué onda, mi estimado? ¿Cómo andamos? ¿Todo bien?
1: Alegre, falta un show para andar al 100.
0: Ah, no, pues sí.
1: O sea que andamos casi al 100.
0: ¿Pero por qué? ¿Cómo andas o qué, compadre?
1: No, pues ya pasó. No he dormido en toda la santísima noche. Pero creo que ya pasó, ya creo que ya estuvo.
0: Ah, ya. Yo
1: me la rifé.
0: ¿Ya te vas a echar un sueñillo o qué?
1: Sí, ahorita nomás a las 8.
0: Ah,
1: nomás,
0: okay.
1: Siguiéndose de Misael.
0: Y nos echamos una pestaña.
1: Sí, a ver si puedo, porque no, toda la noche no pude dormir de las arquejas que traigo. Entonces, por un lado, ya más. ¿Mejor me vine para el sillón?
0: Sí, no, pues claro. Mejor
1: me vine porque no. Hay música, oye, qué buena música estaban echando, muy buena música toda la mañana.
0: Ah, pues me parece, Cesarín.
1: Esa música que echan en la mañana, esa Cesarín que echan en la noche, en la madrugada, la deberían de pasar para el día. Ahorita me podrás localizar una canción que salió ahorita en la mañana antes de que entraras tú. Es de Brindy.
0: No.
1: Salió antes, me fueron una pista. Salió antes de la
0: Amor
1: Unión
0: Sincero.
1: Norteña. Salió antes de la Unión Norteña, ¿sí?
0: Sí, así se llama, Amor Sincero.
1: Ah, esa rola. Esa rola ahorita me la vas a echar, por favor, para todas mis muñecas.
0: Ahorita la aventamos en la siguiente hora porque pues ahorita está muy pegada, Simón.
1: Simón, hey, saludos, hay saludos para Rosita de Juan Aldama, Rosita de Calera, mi cuña Moy, Pastorcita, Jaivita, Lulú de Aguadulco, esta Juanita y Juanita chula, preciosa, mi reina. Y para esta, ¿cómo se llama? Jackie, para Manuela, para... Ah, siempre se me olvida el nombre de esta muchacha de allá de González.
0: Ha de ser bien coda.
1: Ha de ser bien agarrada la infeliz. Se me olvida el nombre de... Híjole, no, pues es cosa de González, ya sabes quién es. La de Valparaíso también, la de Jerez también, ya sabes. Para Lupita, para... Para todas las muñequitas, hermanos, que me están escuchando.
0: Ale, pero pues. Esa de Brindis... Simón, ahorita la ponemos.
1: Me la vas a echar pomo.
0: Ahorita.
1: Una mujer, especialmente que ella está escuchando y sabe quién es. Una chulada preciosa.
0: De acuerdo.
1: Y para allá, para todos, para Cobijas, para los rieleros, para Don Roque, Don Moy, Don. Coques, Cabalgante. Mira, ahorita tenía la lista de todos los que iba a decir de como unos 50 de los rieleros. Ya se me olvidaron todos.
0: Ah, ahorita que los rieleros se reporten y digan, ¿qué rollo? ¿A quién saludamos el día de hoy? Sí. Todo no tiene nada que hacer, tan igual que Sixto.
1: Sí, tan igual que alguien.
0: Ah, ya está. Órale, pues, compadre.
1: Por eso
0: Ahí te mandamos los saluditos a ti también y déjame voy porque tengo que mandar música, ¿sale?
1: Sale. Oye, ¿no puedo pedir otra o nada más una?
0: No, nada más una. Antes sí que te vamos a poner una, insisto.
1: No reniegues.
0: A ver, ¿cuál?
1: Porque te vas a hacer bingo. La de Julián Álvarez. Esa que dice que afuera está lloviendo.
0: Ah, Simón.
1: Dice, afuera está lloviendo.
0: Sí, sé cuál es, pero no lo voy a poner, la neta, güey.
1: ¿Por qué?
0: No, tengo que poner la más nueva de Julián, güey.
1: No se haga.
0: Mira, ahorita escuchas esa rola, la más nueva de Julián, y a ver si te gusta, ¿va?
1: No me gustó.
0: Ah, entonces ya no lo ponemos, pues.
1: Esa es para una muchacha que quiero mucho y que quiero que la oiga.
0: Oh,
1: y la está oyendo ahorita.
0: ¿Otra?
1: Ando enamorado.
0: Ya está, pues. Sí se hace.
1: Y para todos los que están escuchando, Dios me los bendiga. Ya que echarle ánimo, raza. Si yo me estoy muriendo, ustedes no. Ánimo, vivan la vida. Ustedes que tienen vista, que pueden ver, disfruten la mirada, el sol, la salida del sol, la nube. La lluvia, disfrútenlo, raza, ustedes que pueden. Ánimo, hay que vivir, sean felices. Se los deseo de todo corazón de sus amigos, Sixto López, Águila Blanca, 493-149-3819, y gracias por tu paciencia.
0: Arregla, pues.
1: Bueno, ahí estamos, felicidades.
0: Esta rola se llama Mayday, es Alfredo Oliva, lo más nuevo, 6:24.

Una canción que ya tiene bastantes añitos por ahí en el repertorio de Calibre 50. Se llama Tus Latidos, saludando al buen amigo Jesús Martínez por allá de la Ciudad de México. Son las 6:28.

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5: Bueno, ya tenemos 33 minutos después de las 6 de la mañana. Continuamos aquí nomás en La Mejor FM. Saludando por allá también, como todos los días, a mi maestro por allá en el grupo modelo, también por ahí el pequeño Saltamontes, que es su discípulo actual. Y de una vez me voy a saludar por ahí el personal dinámico de la cafetería de grupo modelo también. Maestro, yo creo que de tantos saludos, ya nos merecemos por ahí un cafecillo de cortesía, ¿o qué, maestro? Comente. Diga, pero digo bien. Saludos de Ciudad Hidalgo, Rogelio Arreola, saludos. La de mi virgencito, la del Huizache de Valentín, Valentín Elizalde, me imagino. Ahorita lo buscamos por acá, a ver qué tenemos de Valentín Elizalde. Para pegarla ahí en el siguiente corte musical. Buenos días, saluditos para Marisela Guerrero de Llano Blanco, que ella sabe quién soy. Bueno, saludos. Ella sí sabe, pero yo no, hermano, ¿qué pues? Ok, ahí les va, este mensaje está un poquito confuso, pero ahí les baila. Hola, por favor, pueden leer este mensaje por radio al aire. En México, los días 15 de agosto se festeja el Día del Vecino. Así que feliz Día del Vecino este próximo 15 de agosto. De parte de Ivette Evangelina Cortés Arreola, que lo escuchamos vía internet en Ecatepec, Estado de México. Gracias, saludos desde Ecatepec, Estado de México, hasta Zacatecas. Muchas gracias, señora Ivette. Mil gracias por estar aquí a la escucha de nuestra estación de radio. Decía el tío Robles, de esta pitorreta tan chafaldrina también. ¿Cómo no? Y bueno, le mandamos un saludote hasta Ecatepec. El día 15 de agosto. ¿Qué cae el día 15? Sábado. No me toca estar aquí, pero bueno, de una vez les mandamos por ahí saludos a todos sus vecinos. Ah, bueno. Ah, Rubí, ¿cómo anda? ¿Qué dice? Coméntele, diga, pero diga bien, buenos días. Al Kalimba no le va a agradar ese día del vecino. Oh, y luego ya se dio cuenta que no fueron los vecinos, hijo. Espérense, espérense. Tenemos reporte, buenos días, bueno, bueno.
6: Bueno, bueno, bueno, bueno, bueno, bueno, bueno, bueno, bueno, bueno, bueno, bueno, cada mañana, a la mañanita con el compa misma, los rieneros únicos e inigualables chafaldrines rieneros del norte, los rudos, los rudos, los rudos, los rudos. ¿Cómo andamos?
5: Ay, cada vez le vamos agregando más cosas al saludo, mis rieneros.
6: Así tiene que ser, así tiene que ser, para que la gente se anime, se aliviane y hablen con ganas, con entusiasmo, como si trajeran ganas de ir a trabajar, como si fuera lo máximo ir a trabajar, aunque estemos todos aguitanados, pero por dentro, ¡tengo fly!
5: Como si tuviéramos ganas de ir a chambear con los rielerazos.
6: Con los rielerazos, chafaldrinazos, huevonazos.
5: Los rudos, los rudos, los rudos. Esa está buena, esa está buena.
6: Los rudos, guácala de pollo.
5: Esa me

0: Gracias, esto estuvo chida.
1: Eso, así lo vamos a entrar ahora, de hoy en adelante. ¡Ah, lo rudo, lo rudo, lo rudo! ¡Guácala de pollo!
0: Híjole, así es. Mis rieleros, ¿y luego a quién le tocan las abritas o qué?
1: Hoy le tocan los hábitos al Taylor. Aquí anda el Taylor, para que lo saludes al Taylor.
0: Ah, saludazos, cómo no, el compa Taylor también por ahí, ya parte de los rieleros.
1: Y haciendo maquinera. Ese paquete así amaneció con el pájaro caído, está todo con el pico boca
0: ¿Cómo?
1: abajo, ¿sí?
0: ¿Cómo?
1: No, oye, te lo estamos mencionando, imagínate.
0: Si es el más joven de los rieleros.
1: Mira, si eres el más joven de los que está con el pico caído, ¿cómo estarán los demás?
0: No, vamos a la frega. No, no. Le hace falta vitaminarse a ese Taylor.
1: Y por eso dicen que somos unos huevonazos. Arrasa como un diablo,
0: No,
1: como
0: nomás
1: rielero,
0: chambean
1: pero
0: 3 días y el Taylor va dormido dos.
1: Tengo, nomás tiene una oportunidadcita y se duerme en camarada.
0: No,
1: Vengo
0: no,
1: para dormir, vengo para chambear, vengo para todo, para todo, vengo para nada.
0: bueno, pato, menos para chambear.
1: Bueno, para todo, menos para chambear, nada, ¿no? Pues es que fama de Rivero del Norte, chofaldrín.
0: No, está bien, un saludote. También por acá estoy saludando ya a mi compadre Gabo también.
1: Y allá anda compa Gabo, ya está buscando la canción para que nos la pongas en esta mañanita con el compa Misa, la mejor 107.9
0: Mi compadre Gabo está más pendiente por acá del TikTok que del compa Taylor y que de los rieleros.
1: FM. Él es el encargado de TikTok.
0: Ahora el que no se ha reportado es el Chuvera, ¿cómo y qué? Ah, no se crean, sí, aquí está.
1: ¿Cómo hay
0: Sí,
1: que
0: sí,
1: ya
0: sí.
1: se quedó dormido? No, ahí está ya.
0: Sí, ya lo vi, ya lo vi, ya lo vi.
1: Le sonaron las del Chapulín Colorado, las antenitas de vinil. Con la
0: Simón,
1: eco.
0: para detectarlo. No, muy bien, mis rielerazos. La raza por acá estaba pidiendo los saludos de la lista negra, aviéntenselos.
1: Hay saludos para todos los de la lista negra. Sabes que el pelo está sentado arriba de la lista negra ahora.
0: Aviéntenlo a
1: Hay un saludo para todos los de la lista negra, ahí para compas Chuy Cadena y su esposa Cecilia de Miguel Ausa, para la raza de Amarillo, Texas, ya no se reportó, ya se reportó, ya no se ha oído, al amigo Che, al pequeño Saltamonte, lo acabas de mencionar ahorita, al maestro Pasilla también, a Rubí, que ahí lo que le mencionaste a Rubí,
0: de las
1: a
0: Tijuanas.
1: Benny de Calera, a la compa Román y su esposa Sandy, ahí también saludos a ellos, a
0: Sí,
1: la
0: afirma,
1: señorita Rubí,
0: afirma
1: claro que
0: también.
1: sí, a la señorita Chofi de San Alto. Aquí Vera, que ahí también ya se está reportando, creo que parece por ahí anda ahí conectado. A José Luis Gilma, ahí a Luis Brausto, a los Capibara Construction también, oye, que de repente se comportan ahí, a los Juderos
0: Por
1: también, ahí
0: allá
1: a
0: para
1: los
0: Denver.
1: Juderos. También al Águila Blanca ahí se reportó, ¿no? Ahí está Águila Blanca, ahí
0: Sí,
1: saludos a
0: sí,
1: ese,
0: sí.
1: esperamos que se encuentre, a lo mejor acá parte de los rieles de Chafandrines del norte, para el compa Águila Blanca, que esperemos que ande al 107.9 FM y pastorito, claro que sí. Si me puede poner una canción que me está pidiendo acá el compa Gabo, es de Tim McRae,
0: ¿De
1: Don't
0: quién?
1: Take the Girl, de Tim McRae.
0: No,
1: Tim McRae.
0: mejor dile que me lo mande acá por un mensaje en el TikTok. Está muy cañón ese nombre,
1: Hay que
0: güey.
1: te la mande por TikTok, sí. Hay que te la
0: ¡Ey!
1: mande por TikTok.
0: Sí, todavía no podemos escribir tan rápido ese inglesazo que tienen mis rieleros, calmados.
1: No comprende, no comprende, amigo, no comprende.
0: No, ya
1: Y pues ahí
0: está.
1: saludos para toda la raza que te escucha. Ahí saludos para toda la raza que te escucha hasta ahora en la mañanita con el compa Misa, claro que sí. Que no dejen de escuchar la mejor 107.9 FM. Y que no escuchen las chavaldrinas, escuchen la mejor, claro que sí. Porque si hay otras, sí las hay. Por ahí andan, chavaldrinas, chavaldrincillas, como hay Kendrick Martín Díaz. Pero no hay como la 107.9 FM, claro que sí.
0: No, y luego la raza ya anda chaqueteando en otras estaciones y luego ya ponen nuestros fondos. Vamos, Celes.
1: Por ahí he escuchado que dos, que tres andan ahí queriendo chaquetear y que ya otras estaciones. No, no, no, no
0: ¿Qué
1: le
0: se me
1: cambien, no le
0: hace?
1: busquen.
0: Al rato van a ver unos rieleros todavía más chafaldrines por allá en otras estaciones, mi cobijonas.
1: Dúdalo que no. Dúdalo que no hay más, están otros chafaldrinones por ahí. Más chafaldrines que nosotros, no, hombre, no puede ser.
0: Vamos, sale. Los únicos y originales equipo de los rieleros chafaldrines son de aquí de la MA, de la madre de todas, güey.
1: De la MA, de la madre de todas, claro que sí, no hay otros y no va a haber. Para ya que está. No nos vayan a copiar.
0: Está copiado, mis rielerazos, vámonos con música.
1: Ya está, mi compa, ahí estamos, saludos y cierro, Blay.
0: Vientos, déjenme checar por acá. Buenos días, mis zapongas. Sé qué ganas tengo de verte con los invasores para toda la gente de Miguel Auza y Juan Aldama de parte del Mamut desde Los Ángeles, Califas. Gracias, mis excelentísimo día. Dios lo bendiga. Mis zapongas, el corrido de Nando, pues. ¿Cuál es ese, compadre? No recuerdo. Pero bueno, vámonos con su rola de los invasores. Son las 6:40.

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0: Bueno, únicamente 4 minutos para las 7 de la mañana. ¿Qué les pareció esa rolita de Valentín Elizalde? Se llama El Huizache. Por acá ya viene solicitada por el primazo Jaime Rentería. También estuvo sonando Julián Álvarez con el tema que se llama Llévala a la Luna. Llévala a la Luna por mí, así dice Julián Álvarez. ¿En qué se habrá basado para hacer esa rola? ¿Quién será el compositor? Lo voy a investigar. Muchos temas mentales trae ese compa. Está como mi compadre de la Mari. No, María Purísima. ¿Cuándo es el día de horóscopos? Ahorita mismo. Ahorita mismo. Nada más denme 3 minutitos. Y en lo que contesto una llamada. Y se arman los horóscopos. Por allá la raza que quiera saber el suyo y escucharlo. Nos puede seguir allá por el TikTok. El Misa Solís. Así me encuentran. Es correcto. Y sí, Simón. Ahorita. Ayer el truco hasta el Insta me dio. También quería la manta fiada, mi Rubén. Muy buenos días, mi compa Misael Solís. Aquí Chuy Vera reportándome la mañaniza de la mejor FM, es la mejor 107.9. Para mandar saludos a la gente madrugadora, en especial un saludote para usted, para los rieleros, al compa Pepe Tapia, Julio Rivas del Cobijas, Saúl Amaro, Fer Luna, el compa Moy, para los uberos, don Eugenio, Pascual y Rodrigo hasta Cosío Aguascalientes, la señora Anita Vicky, Chayito de San Ignacio, la señora Camilla y su esposo Chuy Cadena, también su esposa, también con una canción de Julián Álvarez, lo tienes todo. Ánimo, Mimis, saludos y bendiciones. ¡Ey! Ya puse a Julián Álvarez, mi compa Chuy. ¿Qué otra rolita le ponemos? Porque también tengo pendiente, afuera está lloviendo con Julián Álvarez, loco. Vientos, atiendo reporte, buenos días, bueno.
1: Misael, que viva el amor.
0: ¿Por qué?
1: Soy yo, Misael.
0: Sí, ya sé quién es, ¿Qué otra persona me diría que vive el amor, hijueles?
1: ¿Cómo está, Misael? ¿Cómo le amaneció? ¿De maravilla?
0: Perfectamente bien, mi Fer. ¿Tú qué tal? ¿Cómo andas o qué?
1: Misael, aquí estamos bien llovidos. Ayer nos llegó un tormentón bien fuerte.
0: ¿Cómo andas de lo llovido, mi Fer?
1: No, amaneció bien llovido ayer. Sí, por ahí como empezó el agua, por ahí como a las 8:30, pegó un aguacero, ¿no? Y que llegó bien padre.
0: Mi Fer, ¿y no te asustaste, loco?
1: Sí, me asusté, ¿no? Casi se cae del cielo, Misael, unas gotototas.
0: ¿Qué dijiste? Ojalá estuviera aquí el Nosavo Kid para que me cuidara de los truenos.
1: Sí, para que me protegiera con sus brazos.
0: No, deja tú. Ojalá estuviera aquí el Carlos Peralta para que me cuide de los truenos. Y es el gasero, sí, el gasero.
1: Para que me dijera, no te asustes, aquí está Superman.
0: ¿Eso qué? No, mejor dile al gasero, para que te lleve un tanquezote de gas.
1: Sí, un tanque lleno y al cabo pues me dura 4 meses.
0: Sí. No, entonces sí llovió mucho, mi Fer.
1: Sí, llovió bastante, empezó, como digo, la agüita empezó desde temprano, por ahí como las 8:30 más o menos. Aguacero totote y luego empezaron primero unas chispillas así y unas nubillas que no tenían chiste. No, de repente llegó un agua perrecio totote y luego amaneció pero bien bonito y iba a regar ahí los árboles de la vecina, según yo dije ayer. Ah, sí, que voy a andar regando, ya lo bueno que ya llovió.
0: Oye, Feri, ¿no se asustó la Rasputia?
1: Sí, estaba ahí asustada dentro de la casita. Y también la Daisy.
0: ¿Te hubieras metido con ellas ahí para que te cuidaran también?
1: Oh, sí. También estaba asustada.
0: ¿Y por eso?
1: Sí, pues vamos a hacer... Michelle, no vamos a hacer uno, vamos a hacer los tres asustos allí.
0: Oh, Simón. Oh, ya está, mi Fer. Qué bueno que por ahí ya esté lloviendo por allá en Juan Aldama. Oye, nos vamos con saluditos porque ya vamos con música, ¿sale?
1: Ándale, sí, Misael, quiero mandarle saluditos a Santiago Saldáñez, a Rubí, a Camila y a Chayito, a la señora Vicky, que le eche ganas, ella y su esposo y toda su familia, y también para Isabel Barrón, Santiago Saldáñez y Chayito, y las dos Juanita Cabrales y la otra Juanita, y para Pascual y para Rodrigo, para con esta Aguascalientes, y para Pascual, el de las lápidas también, saludos para la Jaivita, y luego para este, ¿cómo es? Para Cisco, sí, y luego para el Nosa Boquita, que nos está escuchando, que le eche muchas ganas allá en su trabajación en Estados Unidos, y sí, luego, y luego para el HC también, ya que el mes está en, no se reportó aquí, pero saludos también para él, y luego la señora Mager, Chava Miguel Lausa, y para mis hermanos y para mis hermanas, y para una sobrina que también ya llegó de vacaciones, andaba allá en Miami, Florida, pero ya está bien, gracias a Dios, Blanca Azucena Urias Luna, radica en Fort Worth, y también mi hermana Leticia Luna Hernández, también que radica en Fort Worth también, bendiciones para ella, y también para los del taller San Isidro, de aquí de Juan Aldama, y también para los de la obra que son es la cuadrilla de la obra que viene siendo de Villano Pérez y la cuadrilla del hijo de Javier Rendón también, que le echen muchas ganas de aquí en Juan Aldán, y también para esta, ¿cómo se llama? Sí, luego para Vanessa y su papá, que se llama Antonio, de aquí de la aduana de Juan Aldán, dice, y para
0: con eso subo,
1: de este
0: ya fueron muchos ya. ¿Sí? Mañana a los demás.
1: Ay, sí, pues a todos los que les pasa, porque ya estamos. Sí. Y bueno, esa es la canción. ¿Va a empezar con la de Julián Álvarez?
0: No, ahorita voy a mandar una canción de La Máxima. ¿Cuál canción sí, quieres? ¿Cuál canción quieres?
1: Julián Álvarez.
0: Sí, ahorita bueno, la voy a mandar.
1: Mejor póngame la canción, la más nueva. ¿Cómo se llama la nueva de los retoños?
0: Ay, ¿no será lo que me hacía bien?
1: Ándele, de los retoños. Ándele, esa mera es la más nuevecita y esa me gusta mucho. Ponga esa, le cargo esa de los retoños. Esa que dice que me hacía bien.
0: Órale, luego, pues.
1: Ahí mañana nos echamos otra María. Están bendiciones y un fuerte abrazo para usted y para toda su familia. Y hasta pronto, que tengan un feliz y muy bendecido martes.
0: Arregla pues, mi Feraguas, con esos lluvios, ¿eh?
1: Ok, igual.
2: Y me volví a acordar de ti, chiquitita, y márqueles, compadre, dice.
0: Y esa es la super máxima banda de Zacatecas, me volví a acordar de ti, 7:04.

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0: 7:19, continuamos aquí nomás en La Mejor FM. ¡Oigan! Ahí estuvo sonando esa rolota de Alta Consigna que se llama Culpable Tú. Buena rola, que por cierto, dicho sea de paso, uno de los fundadores, líderes de esta agrupación, que es Aaron Gil, y compositor, productor y cantante de esta canción de Culpable Tú, anunció su retiro de Alta Consigna, loco. La neta, yo no sé qué piensa, está bien de su cabeza o qué. Lo que sí, canta perrísimo el vato. Yo pienso que es de las mejores voces del regional mexicano. No sé por qué no ha tenido la proyección o tanta proyección como otros artistas. Me atrevería a decir que es muchísimo mejor cantante que varios que andan por allá en las nubes a costa de sus...
1: Se baila bonito.
0: De sus polémicas amorosas, ¿verdad? Ahí la dejamos. Usted, al buen entendedor, pocas palabras. ¿Te quieren problemas o qué? Buenos días, señor locutor. Un saludo para la familia Martínez de la Torre. Escuchan en el Zapote, Santo Domingo, San Luis Potosí. Y un saludo para mi nieta Conchita, que la quiero mucho. Ella escucha en Cervantes, Villa de Cosacatecas, de parte de Héctor Martínez desde Reno, Nevada. Isa por acá, buenos días, buenos días. ¿Cómo están? ¿Cómo amaneciste, Misa? Perfectamente bien, Isa. ¿Tú qué tal? Ay, yo muy bien, gracias a Dios. Soy Lucy Frausto. Sí, ya. Aquí reportándome. Ya sabemos, Lucy, sabemos que somos tu plato de segunda, tercera, cuarta, quinta mesa. Ya lo sabemos, Lucy. No nos agüitamos. Para mandar saludos a todos los rileros, a los fantásticos, a las Juanitas, a la señora Anita, a don Philly, a Isabel, a todos y todas, que hoy tengan un excelente día. Bendiciones para todos, gracias. Quiero mandar saludos para la cuadrilla de Rogelio, Corona, del Jorge, del Talibán, que andan al 100. Pero en especial Alfredo Rodríguez Torres, alias El Viejón, que es el más perro de la cuadrilla, de parte de Alfredo Rodríguez Torres, alias desde Azusa, de California. O sea, hace que un saludo de mí para mí. Bien, entonces, vamos a atender el siguiente reporte. Déjenme ver quién nos está por acá marcando. Ha estado muy insistente este camarada. Buenos días, bueno.
2: Buenos días.
0: Hola, buenos días. ¿Quién habla?
2: La señora Mague, de aquí de Juan José Río.
0: Ah, ¿cómo no, señora Mague? ¿Cómo está?
2: Muy bien, gracias a Dios. Nomás que lo dejo descansar para que no se aburra con cuando le hablamos, porque también lo aburremos.
0: No, ¿qué pasó? Usted márqueme, señora Mague. Al contrario, me aburro si no me marcan. Ahora que no tenía teléfono, yo viera cómo estaba aburrido.
2: No, sí, yo sé.
0: Hay que hacer.
2: Le quiero unos saludos muy en especial para todos mis hijos por allá en Oklahoma.
0: Sí.
2: Para Araceli, Juan Antonio, José Luis, Oscar, y para mi hijo Chul, de parte de su mamá Mague, de aquí de Juan José Ríos. Uh-huh. Y un saludo muy en especial también para mis hermanos en Juanaldama, la familia Rendón Pérez, muy en especial a mi hermana Rosa María, María de Jesús, sí, para mi hermana María Isabel. Y un saludo para mi hermano Magdaleno Arturo, que son mis hermanos, y para mi hermana Celia Miguel Auza Zacatecas y toda su familia.
0: Okay.
2: Miguel Auza muy en especial, a mi sobrino El Ranchero.
0: El y Ranchero, a todos saludos.
2: Los bieleros, sí, a todos los bieleros, y aquí que Gavilán, al compa Moy, y al Cobijas, y a Fernando Luna,
0: sí,
2: Anita Macías y su cuadrilla, y las Juanitas, Chayito de San Ignacio, la señora Vicky y la señora Tuquita.
0: Muy bien, de acuerdo, saludos para todos.
2: Y un especial saludo para usted, que es tan amable en complacernos.
0: Gracias.
2: Y para toda la mañaniza, que no se me quede nadie, para que no se sienta, a todos y a todas.
0: Perfecto.
2: Los de la mañaniza. Que no se me quede nadie, para que no se sienta, muy en especial a la Jaldita y a la señora Vicky, y a todos los de la mañanita, con la canción de los Monarcas, Un Millón de Amigos.
0: Un Millón de Amigos, déjeme por aquí la apunto, Un Millón de Amigos, Y ahorita en un segundito más le complacemos. ¿Sale, señora?
2: Bueno, se le encargo, y un especial saludo muy en especial para usted.
0: Mil
2: Es
0: gracias.
2: amable complacernos. Que pase un bonito día, Misael.
0: Igualmente, usted pásesela muy bonito. Saludos para toda su familia. ¿Sale, señora? Gracias por su reporte.
2: Ok, gracias de parte de la comadre Maggie, ¿eh?

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Bien, estamos de regreso, ya son las 7:38, ya está por cambiar el reloj. Buenos días, mis ese vato ya amaneció picado de gringo. ¿Cuál, compadre? El misa de señora, misa. ¿Cómo? ¿Cómo? Buenos días, amigo Misael, un saludito para la gente de Jalpita y Ojitos, Juan Aldama, Zacatecas, para los albañiles, chiveros, vaqueros, para Rosita de Juan Aldama, para Nando Luna, Dani Favela, Kike Gavilán, una canción de los Tigres, Rosita de Olivo, de parte de Santiago Salai, se lo escuchamos en Dalton, Georgia. Bien, entonces está copiado, son las 7:38 y vamos a poner esa canción. Oigan, allá la señora Mague, ¿sabe de que ya me acordé esa canción de los Monarcas, de Un Millón de Amigos? Esa rolita, señora Mague, déjeme le platico y me disculpo de antemano con usted. Esa canción no la pudimos programar porque tenía por ahí algunos sellos auditivos que no le pudimos quitar. Entonces, ¿qué le parece si le complacemos con la canción de Quise Alcanzar Una Estrella con los Monarcas? Esa es la canción que a todo mundo le gusta. Baila como el pingüino, baila. Todos a bailar, baile sensacional. Sí, ya me acordé, porque yo tenía en la mente, dije, sí está esa rola, sí, pero no, ya me acordé que no. Mike. Misa, reportándome el velador de la Zacatecana, póngame la canción La Mesera con los Tigres del Norte. Saludos para toda la mañaniza, gracias. Y aquí nomás la mejor con el compa Misa, está copiado. Estoy viendo a mi primo por acá.

0: Hola, Misa. Buenos días. ¿Cómo amaneció? Saludos para todos en general, para todos los rieleros del norte, para Javi Lamaro, Anita Macías, Kika Gavilán, Chuy Fiallo, Emil del Río, las Juanitas Cabrales, la señora Mague, el Águila Blanca, Kika Gavilán, Julio Rivas Alcobijas, Fernando Luna, don Adelito Garay, don Filip, don Pascualito Ríos, el topo de San Bernardino, California, también para el señor Román Chivipera, el de las gorditas, la señora Adelita, la caipita, también para todos, sin que se quede ninguna, la señora Vicky, también para mi hermano Santos González, hasta Ciudad Juárez, Chihuahua, sin más. La comadre Chayito de San Ignacio, a la señora Irma Santillo y Adellano, Norma Guerra de los Vergelitos, y aquí más en la mañanisa con el joven Misa. Saludos para todos, y el Águila Blanca ni saludos, ni por no dejar, como ve Misa. Pero bueno, y póngame a decir la canción, ¿eh? Porque no me la puso ayer. Saludos para todos, sin que se quede ninguno, para el de la costeña también. Y aquí nos escuchando a lo mejor 107.9. Gracias, joven Misael.
1: Bien, entonces, señora Chayito, muchísimas gracias por el reporte. Le mandamos un saludo para usted, para toda la gente por ahí que mencionó, le mandamos un saludote. El día de ayer le mandamos su rola. No, espero que la haya escuchado, señora Chayito, Un saludo muy especial. Ah, no, espérense. Sí, un saludo especial para la María de parte de su novio, que la extraño y la quiero. ¿Será que sí la quieren? Bueno. Así está con madre, más música y menos plática, diría Martín Díaz. Ánimo, compa Misa, saluditos a la mañanisa. Está buena la cartelera de la feria, ¿cuál vas a ir? ¿Sabes qué, mi compa Román? Esa cartelera que salió es de la feria de Zacatecas Capital. Pero yo creo que de los más chidos, pues ¿qué será? ¿Horóscopos? ¿Horóscopos de Durango? Estaría bien. ¿Horóscopos? ¿A los Ávila? Hay que ir a ver a los Ávila, la neta. Esa gente de Guaymas, en Palme, Sonora, el saludo. ¿Quién más? No, pues, no me acuerdo quién más vaya a estar, nada más me acuerdo de esos dos. Compa, mi CFR, ¿está enamorado de usted? No, yo como le hablo. No, calmado. No. No mateamos pues el lado, compadre, calmado. Buenos días, Misael. Mande saludos para todos para toda la raza de Salina, Kianzas y Wichita de parte de Manuel Parga, del mero Bajío, la tesorera, la Blanca, Zacatecas. Perfecto, por ahí para mi buen amigo Manuel, que anda radicando por allá en el estado de Kansas, un saludote. Compadre, esperemos que un día por allá nos topemos, un día que andemos de visita por allá con la familia también en Kansas, y por allá le damos el pitazo para saludarlo, mi buen amigo Manuel. Bien, entonces vámonos con música, escuchamos esta rolita dedicada para la señora Mague, que se llama Quise Alcanzar Una Estrella, con los Monarcas del Valle. Son las 7:43.

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0: Raza, pues ya nos vamos, faltan 5 minutos para las 8 de la mañana. Y nosotros, bueno, pues ya hemos cumplido nuestro horario por aquí en la cabina, nuestro turno al bat. Esperemos que se hayan quedado a gusto con las canciones que salieron. Por ahí sí nos, sí quedamos a deber algunas, pero bueno. Van a echar chisme, exactamente, no, pero deja tú. Está bien que echen chisme, pero acá neta unos vatos dando sus guaysazos ahí en la peluquería, pues como que no, ¿verdad? Buenos días, mi compa Misael, soy Alfonso Hernández Trejo desde Tijuana, Baja California. Quiero formar parte de los rileros chafaldrines del norte, que aquí andamos trabajando con todo. Saludos a Banderita 2 Mazapil, Zacatecas. A ver, mis rileros, ¡ey! Hay que apuntar al compa Alfonso Hernández. Alfonso Hernández. Saludos desde Rancho Grande, Fresnillo, Juan Antonio Tejada, saludos. Mi compa Tony, saludazos. Ahí en el TikTok nos están mandando estos saluditos. Ahí había alguien que nos había mandado saludos. Luz Longoria, saludos hasta Santa Eduvige, Sainalto. Un saludote para la raza de por allá. Oigan, la gente por allá en Sainalto, ¿cómo nos escucha? Muchísimas gracias. Buenos días, Misa. Mire aquí las gorditas bien infladitas como le Goofy. Saludos aquí para mis trabajadores, para Malena y Carlitos y también para Julio, mi esposo. Póngame una canción de la mafia, me estoy enamorando, porfas. Y es verdad, a la señora Camidia sí se le están inflando las gorditas. Eso quiere decir que sí están con todo el power. Buenos días, joven Solís. La canción que usted guste. Saludos, bendiciones para usted, el socio Flores de Los Ángeles. Aquí nomás la mejor. Mis rieleros, también hay que apuntar por ahí al socio Flores. Ahí para estarlo saludando, ¿vale? Bueno, por acá ya estuvimos saludando a mi compadre Román. Que ahora llegó tarde, mi compadre Román. ¿Qué pues? ¿Qué pasó? Vamos a ver a Grupo Firme, mi compa Misa. Y diles a esos compas que eso solo con el Fer. ¿Qué sería, compadre? No recuerdo qué tratamos. Paloma, gracias por seguirnos.
1: Un saludo para todos los rileros de acá de la Unión Americana y de mi lindo México y querido y de Zacatecas. Parte del Che de Amarillo, Texas, ahí con una canción perrona. Aquí para. Y un saludo para Miguel Ceniceros, de allá del Merito Durango, que andamos aquí en los corrales de ganado. Gracias, que tengan bonita mañana.
0: Por acá me está mandando los compas de Alto Impacto. ¿Qué tal? Buenos días. Mando un saludo para los amigos de Max Bernal Music en Villa Guerrero. Un saludote, ¿cómo no? Gracias por estarnos guachando, compadre. Por acá arriba está el botón de seguir cuando quieran. Ahí nos... para que estén al pendiente de nosotros, ¿vale? Por acá mi compadre Tornado nos está mandando un sticker. No lo puedes... ¿Qué? ¿Qué gordo? Bien, Torraza. Pues bueno, nos despedimos. Nos vamos. Dice el compañero y amigo Martín Díaz Amaniego, hoy martes romántico, nos despedimos con este tema de la mafia, se llama Me Estoy Enamorando, son las 7:58 minutos y con 55 segundos. Ya arreglamos el mundo por hoy, que tengan un excelente martes, no te cases ni te embarques, hasta la próxima.

0: Bien, con el gusto de saludarle como todas las mañanas, yo le doy la cordial bienvenida aquí a Noticias con Humberto Cázares. Una producción de Grupo 15 que distribuimos a través de varias vías en radio, estamos en XMA, somos el 690 de amplitud modulada y somos la madre de todas y distribuimos nuestra señal a través de estas ondas hercianas, pero también estamos en aquí nomás la mejor en el 107.9 de frecuencia modulada. Hoy en esta importante y grandiosa mañana, bendito sea mi Padre Dios, por segundo día consecutivo, por lo menos aquí en esta cabecera municipal y en algunas comunidades, ha estado lloviendo, pero con ganas. Bendito sea mi Padre Dios. Bueno, también estamos en televisión, estamos inaugurando las transmisiones, somos Canal 15, somos Telecable de Fresnillo y somos la preferencia de la información noticiosa. Y en el ciberespacio y en tiempo real estamos en nuestra página web www.v15.com.mx. Sintonícenos también en TikTok, Instagram, YouTube y Facebook. Como Canal 15, Fresnillo, en esta grandiosa mañana, amigo del auditorio, en la que vamos a informarle de todo el quehacer y acontecer noticioso de lo que ha surgido en las últimas horas. Hoy es básicamente 11 de agosto, es el día 223 en el calendario gregoriano y quedan solamente 142 días para que concluya el presente año. Hoy celebran su santo todas las claritas. Hoy es día de Santa Clara de Asís. Ella fue una religiosa, en cierta manera incluso pariente de San Francisco de Asís. Ella también es italiana, inspirada en las enseñanzas de su primo San Francisco. Fundó la Orden de las Hermanas Pobres de Santa Clara, orden monástica religiosa para mujeres de tradición franciscana. La orden se diferencia de cualquier otra orden en el convento porque seguía una regla de pobreza estricta. Clara escribió su regla de vida. El primer conjunto de directrices monásticas que se sabe y ha sido escrito por una mujer. En su contenido, en su estructura, se aleja de las tradiciones reglas monásticas. Tras su muerte, la orden pasó a llamarse en honor a Orden de Santa Clara, conocida también hoy como las Madres Clarisas. Su festividad se celebra el 11 de agosto. Aquí en Fresnillo hay un convento de las Madres Clarisas. Ahorita le platico un poquito, estuve el día de ayer ahí en ese lugar y bueno, le platico un poquito. Felicidades a todas las Claras, a la señora Clara Campos, esposa de don Guillermo Muñoz. Muchas felicidades. ¿Qué otra Clara? Hay una Clara que está precisamente en los cerealeros, en la Unión de Cerealeros. No recuerdo cómo apellida, un fuerte abrazo. Y bueno, pues muchas felicidades a todas y cada una de las Claritas hoy en este día y en esta ocasión. Bien, de acuerdo con informes del Servicio Meteorológico Nacional, amigos del auditorio, actualmente estamos precisamente a 14 grados centígrados. Les señalo, le preciso y le digo que ha estado lloviendo precisamente en estos días y bueno, pues así se mantienen las cosas. Hoy se espera un cielo mayormente nublado, estamos a 14 grados centígrados con una sensación térmica similar. Las potencialidades de lluvia hoy desde el 18%, siguen siendo mucho, muy buenas las potencialidades de lluvia, y si esta se llegara a presentar, amigos del auditorio, estamos hablando que al filo de las 5 de la tarde, no con fortaleza, pero estas dos últimas lluvias, así como que de buenas a primeras ves el cielo claro, y de buenas a primeras se viene una nube y arroja toda el agua que así se requiere. La calidad del aire, bueno, ahorita la calidad del aire es de 34, es buena. El índice de radio ultravioleta es bajo, la humedad relativa es del 88%, los vientos son a 6 kilómetros por hora, el punto de rocío es de 12, la presión es de 1020.0 milibares y la visibilidad para que usted maneje en carreteras es sin límites. Hoy amaneció a las 6 de la mañana con 26 minutos y el sol se ocultará a las 7 de la tarde con 27 minutos. La luna salió hoy a las 5 de la mañana con 9 minutos y se pondrá a las 6 de la tarde con 55 minutos. La presencia de polen es actualmente moderado, las condiciones para ejercitarse son sumamente estupendas y la dificultad para manejar en carretera no hay ninguna. Hoy, amigos del auditorio, hoy es día del nutricionista. Es una actividad que se centra desde 1974. La fecha honra el nacimiento del doctor argentino Pedro Escudero, médico pionero que impulsó la nutrición como una disciplina científica independiente en la región y creó las leyes básicas de la alimentación. En 1974 fue para reconocer la labor de profesionales de la alimentación. Obviamente también se conmemora la festividad de Pedro Escudero. Busca esta actividad destacar el rol del nutricionista en la salud pública, en la prevención de enfermedades y la mejora de la calidad de vida. Vamos a escuchar este próximo video, lo que significa un nutricionista.
1: Las mujeres somos seres incansables, seres que tenemos la capacidad de lograr nuestros objetivos, todo lo que nos proponemos. Desempeñamos papel, un rol muy importante en la sociedad. Considero que
2: el nutriólogo es el experto profesional en nutrición que se encarga de dar orientación y asesoría alimentaria tanto al individuo sano como al paciente con alguna patología. Se encarga de ser una estructura individualizada conforme a las necesidades de cada persona, considerando la edad, sexo, peso, talla, actividad física, gustos, geografía, cultura, de manera que ese plan de alimentación sea diseñado especialmente para esa persona. Su importancia radica en prevenir enfermedades y mantener un correcto estado de nutrición. De no tenerlo, vamos a buscar entonces a través de la alimentación la mejora o bien evitar complicaciones en la salud de cualquier individuo.
3: 80 años IMSS.
0: Muy bien, regresamos y continuamos con más información, amigos del auditorio. El día de ayer inició el ciclo escolar en la escuela, en toda la Universidad Autónoma de Zacatecas. En las escuelas de medicina y psicología, respectivamente, en el municipio de Fresnillo, en la unidad fresnillense, comenzaron precisamente clases, el ingreso de bastantes estudiantes de ambas carreras, especialmente de medicina, especialmente de psicología, y bueno, también algunas otras instituciones que se encuentran en Fresnillo. Obviamente en el campus Fresnillo única y exclusivamente se encuentran estas dos, que es psicología específicamente y medicina. Ahí en el marco de este evento, el director precisamente de la Escuela de Medicina, Héctor Rosales, director de esta institución, habló para B15 Noticieros y esto es lo que dijo.
4: Ya este lunes ya tenemos todo listo en la unidad académica, ya están los horarios, las cargas, ya está todo preparado para que los estudiantes, tanto en la parte teórica como en la parte práctica, de la práctica clínica, pues ellos puedan tener ya sus inicios de manera formal y normal dentro de su nuevo ciclo escolar.
0: ¿Cuántos estudiantes de nuevo ingreso, doctor?
4: Bueno, este proceso en medicina Fresnillo.
0: Sí, no, pues pero estoy hablando ingreso, en Zacatecas.
4: Pero en Zacatecas sí. Son de los 240, claro. En el cual hoy precisamente tuvimos el número de 230 inscritos formalmente en una primera vuelta.
0: Claro.
4: Y en el momento en que no se ingresaron los estudiantes, por diferentes razones, nosotros tenemos la obligación de transparentar los 240 lugares y tuvimos que a bien abrir otros 10 lugares.
0: Como en orden de prelación de los que estaban en la lista.
4: Exactamente, entonces tiene que ser en el orden en que se quedaron, de tal manera que los muchachos en la primera ronda, cuando todo mundo que iba a la unidad académica, conocía el número que le tocaba dentro del rango de su examen. Entonces, el que salía en el orden descendente, pues ya sabía en qué número le tocaba.
0: Doctor, buenas expectativas. ¿Ha madurado la escuela de medicina, a pesar del tiempo que tiene, pero ahora que tú estás, siguen corrigiéndose y madurando nuevos proyectos y desarrollando proyectos, doctor?
4: Bueno, tanto en el campus Zacatecas como en el campus Fresnillo, pues todos los puntos que se debe tratar de una facultad tan importante como es la Unidad Académica de Medicina, pues todos los puntos se están visualizando, se están tratando, los roles de práctica clínica, que inicien los convenios con los hospitales, nuestra atención a lo que es el inicio formal de las clases, que todos los docentes tengan su carga laboral de manera adecuada. Todo está ya en tiempo y forma para iniciar el 10 de agosto. De hecho, nuestros alumnos de Fresnillo tenemos el inicio del semestre de décimo. Ellos inician unos días antes, ya que tenemos que tener las calificaciones a buen término para el inicio de lo que es el proceso de internado, y de tal manera que los días previos que se tuvo que iniciar en la unidad Fresnillo por estos alumnos de décimo semestre, iniciamos en tiempo y forma y sin ningún contratiempo. Así también en la forma de infraestructura, también ya se está construyendo la cancha de usos múltiples en la unidad de medicina Fresnillo, entonces estamos dándole agilidad y prioridad a la infraestructura necesaria para nuestros estudiantes.
0: Una de las asignaturas, y digo, hablando temas de Fresnillo y quizás de Zacatecas, es la seguridad de los estudiantes de ras de carretera hacia el ingreso.
4: Sí, tenemos una comunicación directa con la presidencia municipal, en el cual ya tenemos estipulado los horarios de entrada y de salida y la hora de más carga y también de menos carga para que se hagan los rondines necesarios y que también esté la presencia de seguridad pública como apoyo a nuestra unidad académica.
5: Okay. Conjuntando el total de alumnos que inician ciclo escolar, ¿cuántos son?
4: Sí,
5: tanto en Zacatecas como
4: sí,
5: también.
4: Son 1,400 alumnos que inician su ciclo escolar este 10 de agosto. Sí, de lo que es el pregrado, ¿verdad? Aparte tenemos pues nuestros estudiantes que están en los diferentes hospitales, en las residencias biomédicas, la maestría y el doctorado.
0: En tanto, Zaira Escobedo, quien es la coordinadora específicamente de la Escuela de Psicología Unidad Fresnillo de la Universidad Autónoma de Zacatecas, aseguró que ingresan cerca de 60 estudiantes para este nuevo ciclo escolar.
6: Hoy inició el ciclo escolar, iniciamos con inscripciones de nuevo ingreso, ¿sí? Dimos un espacio para que se inscribieran e iniciamos hoy clase con todos los grupos de quinto, sexto, quinto, séptimo, novenos, décimos.
5: Claro. ¿Cuántos alumnos ingresan en este ciclo?
6: Como somos un campus pequeño, ingresaron alrededor de entre 60 y 65 más o menos. Nosotros tenemos dos grupos aquí en el campus. Entonces ingresa un grupo en la mañana y un grupo en la tarde de nuevo ingreso.
5: Claro.
6: Más los que ya tenemos en los otros semestres.
5: ¿En total la matrícula de cuántos?
6: La matrícula más o menos es de entre 170 y 180 alumnos de psicología, nada más.
5: Licenciada, ¿las condiciones para el inicio del ciclo escolar son las mejores?
6: Sí, las condiciones para iniciar son las adecuadas. Contamos con el mobiliario adecuado, con todos los servicios básicos, ¿no? Agua, luz, internet, uh-huh. Y con toda nuestra planta docente cubierta, claro. Completa para las clases.
5: A distancia de que se generó esta unidad de psicología aquí en Fresnillo, ¿se ha logrado una maduración ya?
6: ¿Cómo?
5: Sí, o sea, por ejemplo, con el tiempo que tienen desde que comenzó, pues, obviamente, se ha madurado ya. Yo sé que han salido muchas generaciones, incluso muchos de ellos están trabajando en puentes laborales muy importantes.
6: Ah, ok, sí, claro que sí. Mire, tanto en infraestructura ha habido desarrollo desde que arrancó el campus. Ay, si mal no recuerdo, pues hace más de 15 años.
5: Claro.
6: Ha habido crecimiento, ¿sí? Poco a poco, pero ha habido. Medicina creció, tenemos cafetería, entre otras cosas. Y en relación al desarrollo académico de los estudiantes, claro que sí. Hay una maduración muy notable cuando entran, cuando egresan, claro. Y después cuando los vemos ejercer. Hay alumnos que ya se encuentran trabajando en algunas instituciones en relación a la salud mental.
5: Claro.
6: Hay otros que se encuentran montando su consultorio, todos con su cédula profesional, su título. Hay otros que se encuentran en maestrías que oferta la misma universidad. Y también en maestrías diferentes de la Universidad Autónoma de Zacatecas. Entonces, de los que hemos dado seguimiento, nos hemos dado cuenta, están creciendo. Chicos que emprenden la vida laboral de forma independiente, los clínicos, los educativos. Tenemos alumnos que pues, ya han ido fuera del país, regresan, ponen su consultorio, sea clínico, sea educativo, siguen desarrollándose con maestrías, doctorados, especializándose. Sí, algunos psicólogos educativos que se especializan en terapia del lenguaje, en autismo, en psicoterapia, los clínicos con sus distintas orientaciones. Entonces, sí ha habido desarrollo, sí hay crecimiento y se nota también a los que entran, los vemos. Y los notamos, los evaluamos y cuando egresan hay una maduración académica muy notable.
5: Finalmente, maestra, ¿la infraestructura instalada es suficiente ahorita?
6: Ahorita es suficiente. Para Campus Fresnillo Psicología es suficiente.
5: Muy bien.
6: ¿Sí?
5: ¿Me vuelve a recordar su nombre?
6: Sí, claro que sí. Mi nombre es Zaira Ivette Escobedo Castrejón. Soy coordinadora académica de aquí de Psicología Campus Fresnillo.
0: Bien, son las 8:08 de la mañana con 20 minutos. De la misma manera, y hablando de la Universidad Autónoma de Zacatecas, en la Escuela Preparatoria 3 de la Universidad Autónoma de Zacatecas, así como de todas y cada una de las preparatorias de la propia universidad, amigos del auditorio, también el día de ayer arrancó el ciclo escolar. Sin duda, es un proyecto interesantísimo el que se tiene específicamente de parte de la propia Universidad Autónoma de Zacatecas, atender a todos y cada uno de los educandos, específicamente de educación media superior, específicamente preparatorias. Así lo especificó vía telefónica Tania Libertad Sánchez Romero, quien es la coordinadora estatal de escuelas preparatorias de la Universidad Autónoma de Zacatecas.
7: Sí, mire, en total nuestros planteles de toda la UAS es un total de más de 11,000 estudiantes, pero hablando, por ejemplo, de Prepa 3, estamos teniendo un nuevo ingreso de alrededor de 735 estudiantes.
5: ¿La infraestructura instalada actual es suficiente, maestra?
7: Sí, contamos con los espacios suficientes para recibir. Estamos tratando de no negarle a nadie el acceso, pero sí, pues tenemos que tener en cuenta la proyección que se tiene en cuanto a infraestructura y perfectamente cumplimos para recibir a esa cantidad de estudiantes.
5: ¿La plantilla de maestros inicia con todo, maestra, o todavía falta por definir algunos espacios para que los chicos no se queden sin clases?
7: Esa pregunta se le cortó la voz, ahí ya no la escuché.
5: Sí, no, mi pregunta es si ya están en condiciones con la plantilla de maestros.
7: Claro que sí, estamos, se trabajó la carga de trabajo de los docentes desde con mucho tiempo de anticipación y ya se asignó las cargas, se asignó los horarios y ahorita todos los planteles están trabajando de forma coordinada ya con los maestros en los grupos.
5: Con esta nueva administración de la rectoría, ¿qué se buscan en los bachilleratos, maestro? ¿Cómo fortalecerlos o cuáles son las lagunas de oportunidad para que nuestros alumnos salgan pues preparados para la licenciatura?
7: Le platico que a partir de mi administración, el ciclo anterior iniciamos un nuevo plan de estudios enfocado y apoyado con las normas que vienen a nivel federal de la nueva escuela mexicana y el marco curricular común y que cumple con el contexto necesario para nuestros estudiantes. Aquí con un enfoque de mucho refuerzo al aspecto emocional, al aspecto humano, a la cercanía hacia nuestros estudiantes, que eso es lo que ahora nuestra población requiere.
5: Maestra, finalmente, muchos chicos vienen de diferentes comunidades y tanto en Zacatecas y en los diferentes municipios, incluyendo Fresnillo, a veces la movilidad es dificultosa. ¿Cómo gestionar ante la Subsecretaría de Transporte y ante los concesionarios para que existan los camiones a tiempo? Muchos chicos a veces llegan tarde, le hablo de la experiencia de Fresnillo, porque a veces agarran hasta dos autobuses para poder eso. De tal manera, yo creo que también son parte de las gestiones de la rectoría, ¿no? Considero.
7: Sí, estamos en la gestión. De hecho, se reactivó el transporte que se usa en Prepa 3, que le llamamos con gusto la banana de Prepa 3. La rehabilitamos. Desde la administración anterior iniciaron el proceso de rehabilitación, de reparación, y en este ciclo escolar iniciaron ya con el uso de ese transporte. Claro. Desde luego seguimos en la gestión porque efectivamente en otras comunidades, en otras prepas regionales, también se requiere ese refuerzo para poderles brindar lo necesario, las condiciones que nuestros estudiantes requieren, pero sí es una gestión que estamos ahorita también trabajando para reforzar.
0: Bien, son las 8 de la mañana con 24 minutos. Hace unos momentos, Héctor Rosales, quien es el director de la Escuela de Medicina, tanto Zacatecas y Fresnillo, obviamente de la Universidad Autónoma de Zacatecas, aseguró que comenzó en Fresnillo la construcción de la cancha de usos múltiples. Estuvimos ahí en ese lugar y esto fue lo que vimos.
8: Del ciclo escolar que justamente comenzó el día de hoy. Bueno, pues días antes también inició la construcción de la cancha de usos múltiples con la que estudiantes precisamente de las facultades o de las escuelas, más bien de medicina y psicología respectivamente, bueno, pues van a utilizar estas canchas recreativas porque en verdad hace falta. A veces el patio se convierte en una cancha de voleibol, pero bueno, también los educandos requieren actividades deportivas importantes para cada uno de ellos y para desarrollar obviamente habilidades y sobre todo pues una recreación importantísima porque bueno pues no se concibe ninguna universidad si no se cuenta específicamente con un desarrollo también deportivo. Muchas de las universidades, no solamente de Estados Unidos sino del país, su crecimiento se fundamenta y se basa específicamente en lo que es el desarrollo deportivo. Muchos deportistas, incluso de ellos, salen con profesiones importantes. Lo bueno es que continúa precisamente la infraestructura deportiva precisamente para este lugar. Y bueno, ojalá y las cosas marchen bien. Estima que en un periodo no mayor de 3 meses esto esté concluido. A la par se está gestionando precisamente la construcción de un domo. Pero bueno, son detalles que hoy en día se tienen precisamente en esta cancha de usos múltiples que se va a tener aquí. Es decir, se va a jugar voleibol, se va a jugar básquetbol y se va a jugar fútbol respectivamente. Para Pekín se informó Humberto Cáceres.
0: 8:26 a.m. Hablando de educación también y de educación media superior y superior, la Universidad Autónoma de Durango una semana antes había comenzado precisamente su ciclo escolar con el bachillerato. Esta misma semana se integraron algunos estudiantes de nivel licenciatura. Lo que llama la atención es que la Universidad Autónoma de Durango ha invertido suficientes recursos para la construcción de aulas de estudio. La verdad, y se siguen construyendo aulas de estudio, pero no solamente eso. En el marco de la seguridad se puso una barda perimetral que da fortaleza precisamente en materia de seguridad para todos y cada uno de los educandos de esta institución, que ciclo con ciclo, de acuerdo a la calidad educativa y a las condiciones que actualmente se tienen precisamente de la infraestructura, bueno, pues se llama la atención para que muchos estudiantes tomen la determinación de comenzar a estudiar algo, a vivir algo. La verdad es que es necesario y suficiente para que Fresnillo siga potenciándose precisamente en la oferta educativa seria, porque hay universidades, tantas universidades, patitos y chapas en el municipio de Fresnillo que te dicen que en 2-3 años eres profesionista, sales de profesionista y sales con una mano adelante y con otra atrás porque tus conocimientos son vanos. También se está construyendo una cafetería, una cancha de usos múltiples con un domo, la que usted está viendo para nuestros amigos de televisión, y muchas otras cosas más. Juan Carlos Estefano, quien es el director de la Universidad Autónoma de Durango, Campus Fresnillo, habló para B15 Noticieros con respecto a estas inversiones y el inicio específicamente del ciclo escolar en estos días.
9: Así es, desde la semana pasada iniciamos el ciclo escolar semestral, lo que fue bachillerato prepalogos y las licenciaturas semestrales.
5: Bien, ¿la matrícula cómo les fue?
9: Bien, vamos arrancando bien, todavía no cerramos números, porque como ofrecemos el sistema cuatrimestral, entonces hasta después de septiembre cerramos números, pero hasta el momento vamos muy bien.
5: Pero en esta primera camada les fue bien.
9: En este primer inicio sí, logramos aperturar los libros que los grupos que teníamos contemplados. Ajá. Sin ningún inconveniente, sin ningún problema, ya estábamos dando el servicio de licenciaturas semestrales. Uh-huh. Y lo que es prepalogos.
5: Bien, ahora, como anticipaban, están cumpliendo las metas.
9: Así es, estamos cumpliendo las metas a lo que acordamos directamente con rectoría. Campus Fresnillo sigue creciendo.
5: Bien, con respecto a lo que viene siendo la pandemia, pospandemia, ¿ha mejorado la matrícula?
9: Bastante ha mejorado. Ese año de pandemia, la verdad, la sufrimos poquito, y yo creo que no nada más nosotros, sino todos y cada uno en la casa, en la escuela, en cualquier situación la sufrimos, pero creo que vamos sobrellevándola, y lo más importante, pues, importante saliendo de esto.
5: Y luego la pregunta es directamente proporcional, porque veo que siguen construyendo instalaciones educativas.
9: Estamos próximos a tener nuevas aulas, nuevos talleres, nueva cafetería, nueva cancha para los alumnos, en especial pues para los de prepa, que son los que les surge ahí un área deportiva.
5: Claro. Además que circularon, ¿verdad? Ya sí. Para mayor seguridad.
9: Pues quitamos lo que fue la malla perimetral, pusimos un refuerzo de como perímetro de hacia la escuela.
5: Y accesos, ¿no?
9: Accesos. Estamos trabajando ahí el departamento encargado. Uh-huh. De rectoría, pues está haciendo los trámites correspondientes para en algún determinado tiempo el acceso principal sea por enfrente de aquí de la carretera 45. Sí. Y la salida seguirá siendo por donde mismo.
5: Va de la mano en cierta manera con otras instituciones, básicamente con la UAS, ¿no?
9: Sí.
5: O sea, lo que mejor es para ustedes y para pues ellos es para todos.
9: El beneficio,
5: ¿no?
9: Es para todos, para claro. Tanto para nuestros alumnos de la Lobos aquí en Fresnillo, como para los alumnos de la UAS.
5: Quizás tengan los números, porque ¿qué tanto están invirtiendo en esto de infraestructura?
9: Le voy a ser bien sincero, no tengo los números, pero sí bastante, con la intención de que el alumno tenga unas instalaciones dignas, unas instalaciones bonitas donde el alumno llegue contento, llegue con ganas a estudiar.
5: Ahora, no solamente la alternativa educativa, sino se sigue consolidando en este crecimiento hoy la Universidad Autónoma de Durango como una de las instituciones a nivel de superior, no públicas, de mejor calidad, de
9: pues
5: mejor
9: es
5: atractivo.
9: Es la intención, día a día trabajamos constante para que los alumnos tengan al maestro idóneo, al maestro indicado para que tenga el conocimiento de cada una de las materias que lleva el alumno.
5: De momento y desde que nació la universidad, ¿cuánta gente ha egresado aquí, señor?
9: Pues iniciamos en el 2012, arrancamos la primera generación y cada tres años tengo egresados, entonces ya vamos como en la, ¿qué será? Novena.
5: Décima.
9: Décima generación de egresados de licenciatura y de prepa.
5: Van bien.
9: Vamos bien. Y gracias pues a la comunidad que ha confiado en nosotros. Siempre que tengo oportunidad, les agradezco a los alumnos, a los padres de familia por permitirnos ser parte de la formación educativa de sus hijos.
5: ¿Es de boca a boca?
9: Así es.
5: ¿O de experiencia a experiencia?
9: Pues mira, afortunadamente es de boca en boca, es de experiencia, como todos saben. A veces no cumplimos las expectativas de uno, pero no por eso pues vamos a seguir haciendo nuestro trabajo con tantas ganas, con satisfacción, para que todos vengan y conozcan la universidad.
5: Finalmente, ¿nacen algunas licenciaturas que han estado demandando en este semestre?
9: En nuevas licenciaturas, por el momento seguimos con las mismas licenciaturas que tenemos para ir trabajando en nuevas opciones.
0: Bien, son las 8:08 de la mañana con 32 minutos. Ahí tiene usted los trabajos que está realizando.

0: de jóvenes que ni estudian ni trabajan ni nada de 12 hasta 29 años de edad. Hay que reconocer que Fresnillo estuvo dentro de los 50 municipios más inseguros. Y para continuar con las prácticas de prevención de la violencia y la delincuencia y que no se desaten los índices delictivos en el caso del municipio de Fresnillo, bueno, pues el gobierno federal a través de la Secretaría de Seguridad y Atención Ciudadana va a poner en marcha aquí en el municipio de Fresnillo varios proyectos. Ya le había platicado el hecho del centro recreativo que van a establecer precisamente en el fraccionamiento San Carlos. Este proyecto que se llama de Jóvenes a la Calle y otros proyectos más, pero este de Jóvenes a la Calle, a los más de 100 estudiantes y educandos, Jóvenes Unen al Barrio, estos 100 estudiantes o 100 personas van a estar realizando labores sociales, deportivas y sobre todo la potencialidad y posibilidad de que también estudien una especialidad técnica. Ellos tienen que desarrollar, me parece que 80 horas, no sé si semanales o mensuales, pero durante un año o durante mucho tiempo ellos les van a estar dando beca para que se incrusten y se a la sociedad, digámoslo así, en el caso de que muchos de ellos estén en condiciones muy difíciles, muy papérrimas. Me tocó ver jovencitas ya madres de familia, me tocó ver jóvenes que yo creo que tienen mucho que desertaron de la institución educativa, jóvenes que no tienen un futuro, vamos, laboral, porque no tienen una especialidad. Y ante esta situación, el Centro de Capacitación para el Trabajo, el CECATI, en el municipio de Fresnillo, 163, va a ofertar algunas especialidades para que los chicos estos que van a estar becados, pues obviamente estudien. Así lo precisó precisamente la propia directora de este plantel educativo, y me estoy refiriendo específicamente a Mónica Iturralde, directora del CECATI, y esto fue lo que me dijo.
1: Sí, nosotros formamos parte como capacitadores. Los jóvenes tienen que cubrir un total de 100 horas de trabajo comunitario y 20 de ellas pudieran hacer aquí tomando alguna capacitación.
2: Claro. ¿Es forzoso el que quiera?
1: Es voluntario. El que desee puede tomar, avanzar en esas 20 horas aquí, sino sin ningún problema. Y ahorita, en esta ocasión, somos sede. Aquí se están aplicando ya las encuestas para que los jóvenes entreguen su papelería y los puedan dar de alta como beneficiarios.
2: Ahora, si hablamos de 20 horas, ¿qué tipo de cursos les están programando para que en realidad durante ese tiempo cuaje?
1: Sí, les estamos programando cursos que pudieran ser matutinos, de lunes a viernes, 4 horas diarias, para que de tal manera que en una semana ellos puedan sacar esas 20 horas.
2: ¿En qué especialidad?
1: En administración, en alimentos y bebidas, en belleza y en inglés, que son las que consideramos son más populares entre ese rango de población.
2: Pero es probable que muchos de los chicos miren, por ejemplo, a belleza, por lo de la barbería y todo eso.
1: Sí,
2: que está dando,
1: sí, es correcto. Ellos tienen total libertad de elegir el curso que sea de su agrado.
2: Oye, qué padre, ¿no? Porque pues es darle vida también a las instalaciones, ¿no?
1: Sí, claro, nosotros no hemos parado. Ahorita, aunque es un periodo de receso escolar, nosotros contamos con cursos de verano. Tenemos uno en auxiliar de enfermería con mucho éxito. Acaba de concluir el viernes pasado y el próximo lunes comenzamos ya con nuestros cursos de especialidad.
2: ¿Ya normales?
1: Ya normales, sí.
2: ¿Qué especialidades son las que me citaste?
1: Auxiliar de enfermería, estilismo y alimentos y bebidas. Las demás se integran a partir del día 31 de agosto porque nuestros docentes van a capacitación durante
2: ¿Cómo va la matrícula hasta ahorita de sus cursos?
1: Sí, fíjese que muy bien, ha tenido mucha respuesta. De hecho, el ciclo escolar pasado lo cerramos con un incremento del 25%.
2: Muy bueno, ¿no?
1: Sí, muy bueno. Y esperamos este ciclo escolar aumentarlo todavía un poco más.
2: ¿Matutinos va a haber cursos?
1: Sí.
2: ¿Sabatinos?
1: Sí, estamos impulsando el turno matutino y el sabatino, ya que el vespertino es donde contamos con toda la plantilla docente de la escuela.
2: ¿Sabatino con las mismas especialidades?
1: Vamos a incluir masajes, que esa la vamos a aperturar en este ciclo escolar, y asistencia para personas con discapacidad. Tenemos todo el equipamiento, como son sillas de ruedas, rondadores, muletas, escaleras, bicicletas fijas, para que las personas que cuidan o bien sufren de alguna discapacidad, pues puedan hacer algunas actividades de rehabilitación.
2: Muy bien.
0: Muy bien, son las 8.

0: 8 de la mañana con 38 minutos, ahí tiene usted este proyectazo. Es un proyectazo que en realidad si los jóvenes que van a entrar aquí de 12 a 29 años de edad, que fueron seleccionados de diferentes colonias y barrios populares, los índices, donde los índices de violencia y delincuencia todavía siguen siendo un problema, si en realidad le atoran y si se adentran, no solamente ver estos cursos como un ingreso económico y en realidad lo toman en serio, con uno que se rescate, 2, 3, 4, 5, 6, los que sean, si son todos, bienvenido para dicho proyecto. 8:38, pausa comercial. La primera, volvemos.
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0: Muy bien, regresamos a las 8:08 de la mañana con 46 minutos. Pues les decía al inicio del programa que afortunadamente y bendito sea mi Padre Dios, San Pedro y San Pablo y San, ¿sabe quién se acordaron de nosotros? Y comenzaron precisamente las lluvias en diferentes lugares, en el caso de la cabecera municipal de Fresnillo y algunas comunidades. Quizás hay comunidades en las que no llovió, no lo sé, pero por lo menos las lluvias que ayer se presentaron en esta cabecera municipal y en algunas comunidades, veía algunos videos, sobre todo donde estaban cargadas las aguas para allá, para Plateros, toda esa región, Mercedes, toda esa región, pues bendito sea mi Padre Dios que a ellos les ha llovido bastante. Este año como que se ha cargado el agua por aquellos rumbos y esto da condiciones precisamente para la siembra de algunos lugares. La zona norte de Fresnillo también llovió con ganas y esto fue lo que causó que el Aguicot se convirtiera en un verdadero río. De hecho es un río, chicos. Eso es un río, de hecho es un río, por eso el pavimento está mal, mira, hasta arriba. Y los muchos vehículos también no se atrevieron básicamente a pasar porque pues tenían temor fundado de que, por ejemplo, ese vehículo, yo pensé que lo iba arrastrando la corriente, no, se regresó. Dijo, ni más, aquí me aguanto. Estaba, tú imagínense, o imagínense, amigo doctor, ¿qué tanto llovió en el norte? Estoy hablando de las colonias del norte. Lomas de Plateros, Lázaro Cárdenas, todas esas, donde baja desde el cerro toda el agua así, pero con madres. Pues esto es lo que el día de ayer se presentó en el casero del municipio de Fresnillo. Mientras haya mucha agua y cosecha de agua, la lluvia sirve y jala y funciona de todo. También ha permitido esto, que las presas se encuentren en perfectas condiciones. Ayer el propio gobernador del estado así lo decía.
1: Las lluvias que han caído en los últimos días favorecen al campo zacatecano, así lo mencionó David Monreal Ávila, gobernador del estado, al puntualizar que se registra una buena cosecha de agua en las presas de la entidad.
2: Porque estamos en el proceso del ciclo agrícola primavera-verano 2025-2026 y como lo ofrecí, tengo especial interés en que se esté observando el comportamiento de las presas. Así vamos, miren. Así va, hay una buena cosecha de agua, estamos en un buen periodo de lluvias, la Leobardo Reynoso con 49.4, Santiago Miguel Ángel 69.8, la Lobatos 99 prácticamente llena, Chimegüe Juca 68, Santa Teresita Montescobedo 99 prácticamente llena, la Miguel Alemán prácticamente llena 91.2, la Villita de Tepechitlán 74.9, el Casadero de Río Grande es la más vacía, se está usando 39.3, esa es la más vacía de todo el estado, la Santa Rosa 100.9, Ramón López Velarde 70.2, la Palomas también al 100% 99, Julián Adame 98. El Chique, Tabasco, 71, este es extraordinario porque tiene mucha agua. Moraleños, Guanusco, 66.7. La presa del Chique es la más grande del estado. Aquí traemos la estadística y la cosecha solo de las presas más grandes. Aquí no están jagüeyes, presas, pequeñas presas y represas. Menores a 3 millones de metros cúbicos, no están aquí.
1: David Monreal detalló que ha sobrevolado el estado y desde las alturas se aprecia que todos los cuerpos de agua en la entidad cuentan con una buena cosecha.
2: Les puedo informar que sobrevolé el estado y la verdad estoy muy contento porque la gran mayoría de los tanques, autotanques, jagüeyes, represas, con una buena cosecha de agua.
1: Con imágenes de Isabel Bañuelos para B15 Zacatecas, Alfredo Jiménez.
0: En el marco de las lluvias, amigos del auditorio, que se han registrado y previamente el municipio de Fresnillo a través de la Dirección de Obras Públicas y Servicios de Obras Públicas y Desarrollo Urbano se llevaron a cabo la limpieza de algunas bocatormentas, no todas. Esta de la 20 de noviembre, casi contra esquina con la secundaria 4, pues está desaguando, la verdad es que está taponeada. Hago un llamado precisamente a este departamento, específicamente al departamento de Obras Públicas, para que le dé una checadita a esta bocatormentas, que sirve de mucho, sirve para desaguar sin duda, pero está taponeada, ahí se puede ver cómo está taponeada, está tapada. Y en el marco de estas lluvias, pues no cumple la función y a veces genera y provoca que algunas viviendas puedan, pues, anegarse con agua, con algo de agua. Pero bueno, pues ahí está la observación de mi parte para todos y cada uno de los ¿cómo se llama? De los trabajadores del departamento de drenajes, o no sé de a quién corresponda, de quién sea, pero bueno, pues ahí sí está este asunto, amigos del auditorio, para que me haga favor de todo esto. Apenas con las lluvias del domingo, afortunadamente aquellos lugares donde había algo de sequía, pues se dio un levantón. Ayer estuvimos en Plaza de Rivera, Chilitos y El Sacrificio y algunas comunidades, y el frijolito hasta se levantaron las hojitas. Esta es la crónica.
3: Las recientes lluvias que azotaron apenas este domingo revivieron y reanimaron precisamente muchas de las plantas, específicamente de frijol que se tienen en esta región de acá de lo que viene siendo Presa de Rivera. Vemos cómo después de estar un poco caídas las plantas, pues hoy ya se levantaron con la lluvia. Se puede ver en la tierra que hay suficiente humedad. Y bueno, se espera que con estas lluvias se logre un avance importante. Afortunadamente el Servicio Meteorológico Nacional anuncia que va a continuar precisamente precipitando en este lugar. Mire, ya algunas de ellas ya están en proceso de floración, comenzar a aventar las primeras flores, y con ello, bueno, pues obviamente las vainas de lo que será la producción de frijol. Esperemos que este año sea muy buena, a pesar de que los precios no son los mejores, pero bueno, lo más importante de todo esto es que el frijol, siendo una leguminosa, es capaz de disminuir, de bajar más bien las condiciones de nitrógeno del medio ambiente, fertiliza por sí solo a la tierra, y esto para futuras siembras, sin duda, pues es importantísimo. Qué bueno que el sector agrícola reaccionó con estas lluvias. Ojalá, y pido a Dios que sean generalizadas las que cayeron aquí en el municipio de Fresnillo. Para B15, informó Humberto Cáceres.
0: Pues seguramente esta es la misma película de muchos lugares donde el campo, bueno, llovió y cayó a toda madre el agua. No, estas pimpillas yo me tocó verlas la semana pasada, estaban así, agüitadonas, así como que cabizbajas. Y ayer estaban hasta relucientes. El indio Zacapuaxtla, Puebla, me estoy refiriendo a Chavita Rojas, que vive por ahí en esa región. Chavita, ¿cómo están los frijolotototes? No, unas matotas, pero a toda madre, ¿verdad? Tunas, taponas. Ah, ok. Bueno, 8:53. De ayer entrevistamos al presidente municipal después de un evento que hubo ahí en la presidencia municipal, que se lo voy a presentar un poquito más. El tema, pues, ¿cuál es el tema? La feria de Fresnillo. Sobre todo el cartel de la feria. Esto fue lo que dijo.
4: Espero yo que rumbo al fin de semana, más tarde el lunes, ya tengamos pues la cartelera ya completamente diseñada. El tema del presupuesto, que no queremos excedernos ni mucho menos incumplir precisamente con el presupuesto que me autorizaron las regidoras y regidores, pues la verdad es que las cosas que queremos hacer las cosas muy transparentes en ese sentido. Yo se los había comentado hace algunas semanas el tema del encarecimiento de pues muchas presentaciones que no están pues accesibles para que nosotros con nuestro presupuesto pudiéramos traer. Sin embargo, tendremos una cartelera, estoy seguro, muy atractiva para todos los gustos. El año pasado pues tuvimos pues ahora sí que una feria completamente exitosa con Saldo Blanco. Hace una semana nos convocó el gobernador junto con el gabinete de seguridad, la mesa de construcción de paz, donde llegamos a los acuerdos en el tema de blindar nuevamente el perímetro ferial. El año pasado, insisto, con un Saldo Blanco, con una muy buena coordinación, y espero rumbo al fin de semana tener esa parte. Sé que la gente está muy inquieta, asumo la responsabilidad, por supuesto, en ese sentido. Sin embargo, pues bueno, tenemos que cumplir con trámites que en ley, por supuesto, debemos llevar a cabo, y que el día de hoy, por supuesto, tendremos, les garantizo, un elenco muy atractivo, que el año pasado pues estuvimos viendo qué sí tuvo mucho éxito, qué tanto no tuvo afluencia en algunos lugares, pero para niños, jóvenes y, por supuesto, para adultos y grandes tendremos entretenimiento.
5: Alcalde, menos cuántos artistas ya están confirmados, que si pueden venir, si bien no puede dar información sobre quiénes son, pero ¿cuántos artistas ya han confirmado?
4: Es para complementar prácticamente los días de feria, que son entre 11 y 13 días. No tengo con precisión los días, pero es para complementar precisamente esa parte. Estamos ahorita esperando precisamente que nos dé ya la facultad, la ley, de poder nosotros decir quién viene a la feria, de quién gana precisamente con el cartel que va a presentar en términos de los artistas, y llegaremos a una negocia precisamente también para que nuestro talento local tenga el foro y obviamente participe. En el año pasado tuvimos algunos desaguisados de algunos artistas que no permitieron subir a algunos artistas locales. El día de hoy lo que queremos es que tenga también repercusión el artista local y que eso, por supuesto, les genere también otro tipo de beneficio.
6: ¿En esta ocasión no se está planteando una mano negra como
4: la? No, la verdad que el año pasado, pues con conocimiento de causa, causa se los pude exponer. El día de hoy una realidad completamente distinta y vamos a dar buenas cuentas y sobre todo lo más importante. Ustedes saben que la feria no propiamente tiene un regreso a las arcas del ayuntamiento para poder paliar con la inversión de cerca de 40 millones de pesos. Sin embargo, la inversión que se hace es para que los sectores productivos, prestadores de servicio, los hoteleros, restauranteros, etcétera, todo el mundo sean los beneficiados precisamente de la máxima fiesta.
7: Presidente, ¿no es más importante la celebración del 472 aniversario que una cartelera?
4: Sí, por supuesto, también la estamos diseñando, Humberto. La verdad es que el año pasado tuvimos un baile de aniversario completamente pletórico, lleno, haremos lo propio en ese sentido, y creo que la gente estará orgullosa, por supuesto, de sus raíces, el propio arraigo y sobre todo lo que nos mueve. La fe y el trabajo van a estar complementados, Humberto.

0: Bien, regresamos con más información aquí a través de B15 Noticieros. El día de hoy tengo el gusto de recibir, y hablando de la Feria Nacional, de la Feria de Fresnillo, al director del Instituto del Deporte, me estoy refiriendo al ingeniero Víctor Bravo Piña, y también coordinador precisamente de los eventos feriales. Vamos a hablar precisamente deportivos, netamente feriales en esta ocasión. Bienvenido.
1: Hermano.
0: Bien. Platícanos qué vamos a tener en la feria. Ahí vamos a tener, y vamos a ver si quieres nos acomodamos respecto a las plantillas que nos vayas dando, Rafita, o tú avienta de tu ronco pecho.
1: Bueno, pues primero decirte que va a haber un muy buen cartel de feria que iniciamos a partir del 21 de agosto con todo el respaldo del coordinador de los eventos feriales, Daniel Isaac
0: Ramírez.
1: Y por supuesto el presidente. Como podemos ver, va a haber un torneo de pádel para todos los amantes de este deporte que anda muy en boga.
0: Oye, una bolsa se me hace muy jugosa, ¿no?
1: Sí, va a estar bien.
0: Eso llama la atención y creo, estimo y espero que vaya a haber más de los mejores padelistas o no sé cómo sea el gentilicio, pero estaría muy padre. ¿Dónde se va a desarrollar ese torneo?
1: Va a ser ahí en Padel Home, la que está salida de... antes de llegar a Liverpool, a Sombrerete, a Durango, ahí a mano derecha, va a haber un muy buen torneo de pádel del 27 al 29, ya está por ahí el cartel, ahorita te estamos dando como siempre la primicia, mi querido Humberto, y bueno, tenemos también otro evento, dale a la siguiente.
0: A ver, dame un poquito, ahorita nos va dando y nos vamos acoplando. Va. Bueno, ok.
1: O le damos
0: es lo del pádel. Ahora, la carrera que es este ciclismo de ruta, ¿verdad?
1: Ciclismo de ruta, ahí va a ser en la carretera Panamericana, frente al Monumento a la Bandera, se va a hacer un circuito.
0: Ah, ok, sí, también. ¿Verdad?
1: Muy cómodo, muy atractivo, porque van a hacer vueltas y vueltas.
0: O sea, arrancarían, digamos, de la Rotonda de los Hombres Ilustres hasta esquina de...
1: De Chedraui. Es correcto.
0: Ajá.
1: Ahí le van a dar algunas vueltas según la categoría. También va a haber una bolsa muy importante de premios que estamos destinando ahí para todos los ciclistas de ruta.
0: Oye, ¿te has fijado? No sé si y lo tienes obviamente en el radar. Todos los domingos se juntan frente a la Farmacia Guadalajara y casi al Jardín de la Madre.
1: Sí.
0: Todos los ciclistas y salen a darle a la ruta, ¿verdad?
1: Sí, como martes, jueves. Y domingos.
0: Fíjate que nosotros, Fresnillo, hemos generado ciclistas de ruta de mucha calidad, muchísima calidad. Históricamente.
1: Rochita, ¿te acuerdas de Rochita?
0: Joven Cataño, el que está trabajando en la presidencia municipal, no me acuerdo ahorita cómo se llama. Rochita, obviamente.
1: Sí.
0: Mi buen hermano Rocha. ¿Quién más, compadre?
1: El que estaba ahí por el panteón, ¿cómo se llama?
0: Espérame, déjame te digo. Arturo Ayala.
1: Ayala.
0: Otro. Centeno, otro.
1: Tito Puente, Tito Campos.
0: Tito Campos.
1: Sí.
0: No, muchísimos. No, no, y sí. el darle una oportunidad a esta competencia de ciclismo de ruta.
1: Sí.
0: Es volver a sembrar, carnal. Quizás para en un tiempo tener algunos pedalistas de buena calidad. Anteriormente en feria sí sabías, hermano, que teníamos competencias hasta de ciclismo infantil y juvenil. Hoy muy apenas estamos sacando esto de ruta, ¿no?
1: Pero va a ser semillero, así que todos, no es necesario que sean expertos, si alguien tiene su bici y ya le está empezando a dar, si se fijan, ahí vamos a estar publicando a través de las redes del Instituto Municipal del Deporte cada una de las convocatorias, por supuesto, en la página de la feria, en la página de Fresnillo Municipio, para que vayan revisando todas las convocatorias, vayan metiéndole el acelerador al entrenamiento, y se vayan inscribiendo ahí donde corresponda.
0: Muy bien, ok, esa es la competencia de ciclismo. Racquetball.
1: El racket.
0: Hay que decir que tenemos una morrita, hija de mi amiga Marcela Espino,
1: sí,
0: que está rankeada, y hay otros chavitos a nivel estatal, incluso
1: los
0: ella.
1: Los Mendozas.
0: No, la verdad no sé, pero por lo menos en la ¿cómo se llama? En el radar tengo a ella, porque es la
1: Marce.
0: Que he visto. Sí. No sé cómo se llama la niña, pero muy, muy, muy buenecita. Y esta es una oportunidad.
1: Claro.
0: Eso es, fíjate, eso se me hace importante. Si tenemos rankeados deportistas, pues hay que tener una competencia con los que tenemos rankeados para ver la crema y nata de esos deportes.
1: Pues, ¿no? Claro, y además también va a haber ahí, aparte del racket, el squash, que es un deporte muy popular.
0: Sí, pero es que va pegado. Casi las canchas de racket y squash es
1: ahí en el club de Raqueta y Fresnillo que está...
0: ¿De los señores Frías?
1: De los Frías, en la
0: carretera. Acá salida a Plateros.
1: Es correcto. Okay, entonces también ya váyanse inscribiendo, va a haber una interesante bolsa. Ahí más que nada dan premios, dan maletas, dan raquetas y dan pelotas para su trofeo muy bonito. Entonces también.
0: Ahora, dime una cosa, del 1 al 6 va a ser la competencia, ¿verdad? Por lo que se ve.
1: Sí, del 1 al 6, ahí la inauguración va a ser el día primero a las 6:30 de la tarde. Ajá. Entonces ya estamos listos ahí con el comité de reinas también para que engalanen estos eventos. Yo estimo que van a ser eventos, mi querido Humberto, bien organizados.
0: Yo me imagino que ya para eso vamos a tener reina y princesas, ¿no?
1: Sí, claro, claro, van a estar ahí participando. Okay. También.
0: Oye, esta justa se mueve un poquito ya fuera de los eventos posferiales, ¿verdad? Sería un evento posferial, entre ferial y posferial.
1: Este ya sería, ándale, posferial. La premiación sería ya okay. Posferial, pero el arranque está en los últimos de la feria. Entonces,
0: muy bien.
1: Porque okay. Son eso muchos.
0: El biciclón, ¿no?
1: ¿Qué te puedo decir, mi Humberto?
0: Sí, hay que no mencionar algo. De la mayor parte de las medallas que obtuvo Zacatecas en los últimos años, en las Olimpiadas, el bicicross y sobre todo el bicicross fresnillense es el que ha generado la mayor parte de las medallas para Zacatecas y esperar los mejores pedalistas en la pista BMX de la Unidad Deportiva Benito Juárez, creo que ahí va a ser.
1: Sí, ahí va a ser.
0: Se va a llevar a cabo. A ver, acótanos un poquito más. Y además, estoy tratando de ayudar.
1: No, muchas gracias. Además, tú conoces muy bien esta materia. Y el presidente está muy interesado en que le demos, ciertamente por los resultados en la pasada Olimpiada Nacional, impulso a este deporte que es un espectáculo, además, ver a los chiquitines, a los jóvenes, ahí en esa pista, son eventos muy rápidos, Humberto. ¿Cuánto durará una carrera, minuto, ¿no?
0: Pues ponle un minuto y medio.
1: Un minuto y medio, pero es de adrenalina pura, ¿eh?
0: No. Entonces, salen como verdaderas liebres a bordo de su bicicleta y
1: sábado 29 de agosto a las 4 de la tarde, ahí en la pista, Super Track de la Unidad Deportiva.
0: ¿Nada más sábado o domingo, no, amigo?
1: Va a ser nada más el sábado.
0: Ah, bueno, también.
1: Sí, es que traemos un caudal de eventos deportivos. Entonces queremos darle poquito a cada uno.
0: Un premio de 20,000 pesos.
1: Sí, en premiación.
0: En premiación,
1: sí, okay. Señor.
0: ¿Qué más, Rafita? El ajedrez, torneo de ajedrez, sí, el deporte ciencia.
1: ¿Hace cuánto que no se hacía un torneo de ajedrez? Yo me acuerdo en mis niñas.
0: No hace mucho, pero que se hacía me parece que en el primer año, de Saúl Monreal Ávila, el segundo lo hacía Andrés.
1: Sí.
0: Y de buenas a primeras dejó de hacerse y Fresnillo tiene muy buenos ajedrecistas.
1: Sí, y aparte es un deporte que fortalece el músculo más importante
0: del cerebrito. Ser humano.
1: Entonces están todos invitados, ahí va a ser en la biblioteca, que está ahí en el gimnasio municipal.
0: Sábado 22, ¿no?
1: Sábado 22, vamos a dar.
0: Pues ya casi de este sábado de noche.
1: Tableros profesionales, entonces ya váyanse inscribiendo ahí precisamente con el buen Andrés Covarrubias, le mando un saludo y le agradezco su disposición. Entonces, va a haber diferentes categorías, a todos los jóvenes, a las personas que gustamos de este deporte, por favor, inscríbanse, porque se va a poner de alarido ese evento de ajedrez.
0: Muy bien. A ver, ¿qué más nos falta, Rafita? Front tenis.
1: Ah, sí, cómo no, fíjate que ahí en la Deportiva Solidaridad hay muy buen nivel de front tenis.
0: Ajá.
1: Y además este evento es un evento con causa, déjame te digo, los frontenistas están ahí junto con el Instituto del Deporte, hemos hecho un convenio para que lo que se recaude de la inscripción sirva para arreglar su propia cancha.
0: De urge.
1: Sí, vamos a pintarla, vamos a remozarla.
0: Yo voy a hablar algo de los frontenistas, siempre le andan poniendo cemento, le andan curando la cancha y todo eso, y no están esperando. Si hay un gobierno, el que sea, porque no estoy hablando de este gobierno ni del pasado, porque en todos los gobiernos ha pasado, no están esperando si un gobierno llega y les dice, órale, yo lo arreglo. Pues no, digo, pues lo estamos utilizando, vamos a tratar de remendar, por lo menos. Sí. Y nunca están esperanzados a que se hagan las cosas. Y de esta causa, sí, es específicamente arreglar
1: que todos los frontenistas que nos están escuchando de otras latitudes, de otros municipios, jálense para el torneo de feria de frontenis, que tendrá verificativo el 29 a las 5 de la tarde, ahí en la Unidad Deportiva Solidaridad. Okay. Esperamos más o menos como unas 100 personas.
0: Muy bien. Rafa, ¿nos falta algo o ya no? A la carrera, a la competencia.
1: Ah, cómo no, cómo no. Con esa es la que vamos a estar ahí engalanando, con un circuito nuevo. Tú sabes que están arreglando ahí la Lagunilla, mi querido Humberto. Entonces, diseñamos un circuito ahí en la Lagunilla.
0: Está bien.
1: Va a empezar la carrera ahora en la Lagunilla, el 30 de agosto, 5.5 kilómetros, ahí en el Carbox. Ahí.
0: Salida y meta, pues. Ahí no tanto dentro del Carbox, afuera del Carbox, salida y meta.
1: ¿Cómo ves?
0: Ah, perfecto.
1: Entonces están todos
0: invitados. Que hay que revivir otras áreas, hay que tratar de empoderarnos de otras áreas que a lo mejor que hemos perdido, ¿no?
1: Sí, y además, bueno, de paso también comentarte que ya tenemos listo otra vez el torneo Tierra de Campeones de box.
0: Ajá. Que trajimos ayer imágenes, del que fue el sábado.
1: Ah, qué bueno, sí, pero este también viene a nivel nacional.
0: Ah, mira qué padre. ¿Es otra versión?
1: No, es otro torneo.
0: Ah, ok, perfecto.
1: Pero sí, este es nacional, del 20 al 23 de agosto, Tierra de Campeones, ahí en el Carbox, ¿verdad? Ya invitamos a los diferentes gimnasios. Viene también un torneo de béisbol, de comunidades. Ahorita te acabo de dar la primicia, Berto, nomás que ese todavía no tenemos el cartel porque ayer lo acabamos de cuajar. Fíjate, son cuatro treguas de primerísimo nivel de rebote en la comunidad de Plenitud, que ya tenemos pactadas ahí en Plenitud para el día 28, viernes 28 a las 3 de la tarde. Va a haber gente de San José de Lourdes, de Mariana, del Refugio de Ábrego, de Plenitud, de San Jerónimo, de Guadalupe, de Trujillo, de Carrillo.
0: Pues regional, ¿no?
1: Sí,
0: regional.
1: Sí, Nuevo, México Nuevo, San José del Río, Leobardo, San Juan de la Casimira, enfrentándose ahí en esa tierra que históricamente rebotera.
0: Sí, Plenitud, San José de Lourdes era muy rebotera.
1: Sí, cómo no.
0: ¿Qué más, mi
1: güey? Y por último, informarles que tenemos también el torneo de pesca, fíjate, con una lunadita previa ahí en la presa de Boca del Río Chico.
0: ¿Siempre?
1: Siempre.
0: Sí, siempre.
1: Ya ves que habíamos comentado esa parte, qué bueno,
0: pues
1: que
0: ahí es donde hay peces, mano.
1: Sí, pues, hombre.
0: Que le andan buscando.
1: Ahí vamos a tener.
0: Querían hacerlo en Valparaíso, siendo eventos feriales en Valparaíso, pues no.
1: Eso no podía ser.
0: No.
1: Pero además va a estar muy bien, hay muy buena disposición ahí del Club de Pesca de Fresnillo. Entonces, ese evento está para el día 23 de agosto en la Boca del Río Chico.
0: Para finalizar, porque tengo que hacer un corte, van a ir unos competidores ¿cómo se llama?
1: De
0: Juegos Paralímpicos, ¿verdad? Sí. ¿A Aguascalientes?
1: Así es,
0: al nacional. Platícanos así muy rápido.
1: Muy rápido decirte que el día de hoy, a las 3 de la tarde, vamos a tener una delegación de atletas paralímpicos que van al nacional Aguascalientes, a invitación de la COPAME, que es el Comité Paralímpico Mexicano. Fresnillo va muy bien representado con 6 atletas de primerísimo nivel en natación, atletismo y básquetbol. Fíjate qué padre que nuestro municipio, mi querido Humberto, esté poniendo el dedo en el renglón en la inclusión, ¿verdad?, para este tipo de atletas que hoy por hoy siempre han destacado a nivel internacional.
0: Muy bien.
1: Hermano,
0: Víctor, gracias.
1: Gracias a ti.
0: Vamos a darle seguimiento a todos cada uno de los eventos. ¿A qué hora van a salir los chicos y dónde?
1: A las 3 de la tarde en el gimnasio municipal.
0: 3 del gimnasio. Okay. Sí. Muy bien. Vamos a la pausa comercial. La segunda, amigo auditorio, tenemos más información. No se mueva, estamos en B15 Noticieros.
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0: Bien, regresamos con más información aquí a través de B15 Noticias. El día de hoy recibo a Angélica Muñoz Armenta, directora del Instituto Educativo de Fresnillo, a quien le aprecio nos acompañe. Y es que está en pos el inicio del ciclo escolar, o no sé si arrancó con algunas de las especialidades que ellos ofertan. Y bueno, pues vamos a hablar de la oferta educativa de este Instituto Educativo de Fresnillo. Bienvenida, dígame, platícanos.
1: Buenos días, gracias por el espacio. Nosotros somos una preparatoria particular aquí en el municipio de Fresnillo. Uh-huh. Ofrecemos bachillerato semiescolarizado solo los sábados. Iniciamos clases el sábado 22 de agosto a las 10 de la mañana. Ahorita la inscripción es gratis para alumnos de nuevo ingreso. No hay examen de admisión. Contamos con toda la validez oficial. Ahorita aquí en Fresnillo tenemos... Llevamos 5 generaciones.
0: ¿Cuántos han egresado en total?
1: Ahorita en total unos 70.
0: 70 alumnos, ok.
1: 70. Este año fue la generación más grande, 21.
0: Ok. ¿Dónde se encuentra ubicado el instituto?
1: Es la calle Encino número 26, esquina con Emiliano Zapata.
0: Atrás, digamos, del Templo de Santana.
1: Atrás del Templo de Santana.
0: Ahora, ¿qué chicos reciben? ¿Recién egresados de secundaria o que por alguna razón desertaron de alguna bachillerato?
1: O sea, no hay límite de edad. Si quieren trabajar y estudiar, pueden ser muchachos jóvenes de la secundaria, recién egresados. También que deban materias o que de otras escuelas ya no quieran continuar con nosotros, pueden intentarlo los sábados.
0: Claro. ¿Es únicamente sábados?
1: Sí, únicamente sábados. Pero también no hay límite de edad. ¿De qué horario
0: a qué horario?
1: De 10 a 2.
0: De 10 a 2.
1: Pero no hay límite de edad. También pueden ser otras personas que quieran trabajar y estudiar al mismo tiempo.
0: ¿En 4 horas es suficiente como para que los chicos tengan un conocimiento general?
1: Es horario corrido. Ajá. Y les dejan mucho material de investigación. Claro. Mucho material. Y están en la semana al pendiente los maestros con ellos en un grupo. Para estar al pendiente de cualquier cosa.
0: ¿Qué calidad de maestros tienen?
1: Los maestros tienen que ser egresados de universidad, que tienen que tener título y cédula, es obligatorio en la secretaría.
0: Ahorita hablaba usted de que no hay costo de inscripción, pero ¿se pagan mensualidades?
1: Se paga colegiatura. Ahorita tenemos una promoción del 20% de la colegiatura, los que se inscriban. Uh-huh. La colegiatura mensual, de su primera colegiatura.
0: ¿Cuánto pagan mensualmente? Pues digo más o menos, porque hay que decir las cosas como son, lo digo para que la gente
1: también. La colegiatura mensual es de 1,000 pesos y ahorita en el mes de agosto pagarían el 20%, que nada más 800.
0: ¿Cuántos años dura?
1: Los 3 años. Es una preparatoria normal. Por eso hacemos válidos semestres de otras escuelas.
0: Ah, ok. ¿Algo más que quiera acotar, señora Angélica Muñoz Armenta?
1: También estamos en el municipio de Calera. Ajá. Allá llevamos 12 generaciones. Ajá. Ahorita la inscripción es gratis para alumnos de nuevo ingreso en preparatoria de 2 años. Tenemos escolarizado. Ajá. Y también tenemos semiescolarizado como aquí en Fresnillo, solo los sábados.
0: Muy bien. Entonces, en Calera de Víctor Sales, ¿ahí dónde está ubicada la escuela?
1: Es en la calle Juárez 110, Centro Calera.
0: Muy bien.
1: Iniciamos en Calera el lunes 17 de agosto a las 9 de la mañana. Y aquí en Fresnillo el sábado 22 de agosto a las 10 de la mañana.
0: Muy bien, enhorabuena, ojalá y tengan éxito.
1: Muchas gracias.
0: Muchas gracias. Bien, son las 8 de la mañana, 9 con 22 minutos. El día de ayer, el presidente municipal, amigo del auditorio, Javier Torres Rodríguez, pues se le entrevistó. En días recientes, el diputado Álvarez Casio, haga de cuenta que hizo algunas aseveraciones de que presuntamente se tenía información que, quiero pensar, financiera o fiscal del municipio de Fresnillo, donde al decir de él se habían cometido bastantes errores. Esto es lo que le respondió el presidente municipal.
2: Yo sigo con el tema de las propias indagatorias, lo que tenga que mostrar, por supuesto nosotros estaremos pues esperando precisamente para poder responder en ese sentido. Yo lo comentaba hace unos momentos con los jóvenes, no soy un hombre que le guste ni polemizar ni polarizar, yo me dedico a trabajar, Para eso la gente me dio la confianza el día de hoy. Respeto su posición, me encantaría sobremanera que nos hablara un poquito de su trabajo legislativo y sobre todo la repercusión que pudiera tener aquí en el municipio de Fresnillo de manera directa con la ciudadanía. Sin embargo, pues bueno, puedo entenderlo, lo puedo entender, lo puedo asumir en su momento, lo respeto, no comulgo, pero bueno, aquí estaré por supuesto para responder en su caso.
3: Señor presidente, en un par de eventos del fin de semana me llamó mucho la atención que llamaba dentro de su versión mucho a la unidad y la fortaleza de los fresnillenses.
2: Sí,
3: en cierta manera tiene cierta respuesta a lo que planteó el compañero.
2: No, la verdad es que yo lo digo por los acontecimientos del día 18.
3: Okay.
2: Humberto, esto nos duele, es una realidad, no podemos sustraernos. Porque no se trata de nombres y apellidos, se trata de que nos pusieron de rodillas a todos los fresnillenses en esa parte. Sin embargo, el día de hoy, pues tendremos que asumir con responsabilidad, con mucho decoro, pero sobre todo con respeto. Hay quien decía que dónde estaba Javier Torres para dar la cara. Estuvimos en un proceso de vacaciones, no tuvimos una actividad como habitualmente la llegamos a tener cada día o cada semana de la administración con un horario habitual. Sin embargo, fui respetuoso del luto de las familias. Creo que el día de hoy tendremos que meternos en una dinámica completamente diferente. Habrá quien no le guste, habrá quien quiera que toquemos o bailemos al son que nos están tocando. Sin embargo, el día de hoy, todos los días, siento el pulso del ciudadano en el reclamo, en la petición, a través de las redes sociales, y puedo entender esa parte. Fresnillo, como el Fresno, un árbol muy vigoroso, muy fuerte, fueron quebrantadas muchas de sus ramas el día de hoy, y hay quien busca de esas ramas hacer leña precisamente en ese sentido. Yo no lo voy a hacer, Humberto. Yo lo he comentado y no lo digo, y lo digo con el corazón en la mano. No voy a utilizar precisamente esta afrenta, ni mucho menos esta consideración que le brindo precisamente a las familias enlutadas, porque yo ya lo viví y no lo utilizo como escudo, ni siquiera como un estandarte, pero yo ya lo viví. Mis padres de familia se menguaron en su salud. La familia no es la misma. Tenemos un lugar vacío precisamente en la mesa. Sé perfectamente lo que significa y yo no voy a medrar con eso bajo ninguna circunstancia. Me he dedicado a trabajar, no lleva dedicatoria. No soy el clásico que piensa que al quien le caiga el saco que se lo ponga o a quien le queda. No, de ninguna manera. Simplemente creo que tenemos que tener afinidad, solidaridad, empatía. Creo que en ese sentido, de una manera muy importante, ayer estuvieron los papás de Fidel aquí. Me tomé la libertad de invitarlos al recorrido, al desfile de los autos antiguos y, por supuesto, de las bandas sinfónicas, a efecto de darles una bocanada de esperanza. No lo vamos a recuperar, pero el día de hoy tenemos que continuar precisamente con un legado que construimos los fresnillenses y que, por supuesto, nos ha marcado durante mucho tiempo. A Fresnillo Unido nada lo detiene. Ese fue únicamente el mensaje y la esperanza.
3: Señor presidente, en una encuesta que se debe conocer, los fresnillenses todavía le apuestan a Javier Torres Rodríguez.
2: Vi la encuesta, Humberto, vi la encuesta. La verdad es que pudieron percatarse, yo no la compartí, no soy de ese estilo. Sin embargo, pues bueno, yo le agradezco mucho la consideración a los fresnillenses. Insisto, habrá quien no le guste la manera del gobierno que estoy encabezando y realizando. Me queda poco más de un año para terminar mi gestión. Que bueno, nosotros estamos ya anticipándonos, ustedes lo saben, como todos los fresnillenses, los zacatecanos. A partir del mes de abril ya entran las campañas constitucionales para el tema del relevo en el gobierno del estado, en los ayuntamientos, en el Congreso local y las diputaciones federales. Llega un momento en que a lo mejor todo el mundo tenga un viso político en este sentido. Yo no lo tengo, la verdad es que no, Humberto, me he dedicado a trabajar. La verdad es que yo estoy gobernando para todos y cada uno de los fresnillenses, si votaron por mí, si no votaron por mí, si disienten de cómo pienso, de ninguna manera creo que me he metido en esa dinámica y así va a ser, seguir siendo hasta el último día de mi mandato.
3: ¿Pero reconforta en cierta manera?
2: Sí, por supuesto. La verdad es que sí, Humberto. La verdad es que sí vi los números. No soy un hombre que busque el tema del comparativo, que en política, tú lo sabes perfectamente bien, las comparaciones son odiosas, pero siempre son un referente obligado. No me gustaría meterme en la dinámica ni meterme con la señora presidenta ni con el propio señor gobernador. Yo hago mi chamba y, por supuesto, estoy sujeto al escrutinio público.
0: 9 de la mañana con 27 minutos, 9 con 27 minutos. De la misma forma y de la misma manera, Javier Torres Rodríguez respondió a si ya están todos listos precisamente para su segundo informe de labores que se va a llevar a cabo el próximo 15 de septiembre. Y esto fue lo que precisó.
2: Muy ejecutivo, lejos de lo que regularmente y habitualmente estamos acostumbrados a escuchar y a ver. Va a ser un informe muy dinámico. dinámico en esa parte, por supuesto con resultados que estarán a los ojos de todos los fluminenses.
4: ¿Ya está listo el informe, alcalde?
2: Ya tenemos cerca del 80% del informe ya preparado. El día de hoy tuvimos una reunión de gabinete a las 8:30 de la mañana, donde vimos el tema de los avances, el tema informativo. Van a poder constatar cada una de las obras, de las palabras que emite el presidente municipal, y por supuesto que va a refrendar el compromiso del propio cabildo en términos de lo que hemos realizado a lo largo de
3: estos. ¿Qué espíritu tendrás?
2: Meramente informativo, Humberto. No soy enemigo de la danza de los millones, soy enemigo de hablar de programas y de paja. No me gusta la paja. El día de hoy creo que tenemos que meternos en una dinámica que ustedes lo han constatado. Quienes publican en redes sociales, la gente le gustan las cosas ejecutivas, las historias son breves, y el día de hoy tenemos que contar una historia que hemos vivido a partir del 15 de septiembre del 2024.
0: Bien, son las 9 de la mañana con 28 minutos, 9 con 28 minutos. Muy bien, amigos del auditorio, déjenme les comento, les señalo y les preciso algo. Tengo varios mensajes de desabasto de agua en diferentes lugares. La señora Josefina de la colonia Esparza dice: señor Cáceres, buenos días, por medio de ustedes nos pudieran mandar agua al fraccionamiento Tiro Buenos Aires, colonia Esparza. Tenemos 10 días sin el suministro de agua potable y pese que ahí está cerquitas, precisamente el Cárcamo. Ok, esa es una, del asunto del agua potable. Otra, espérame, aquí la tengo, ok. Le pregunté al señor, bueno, a la señora Tere, así se pone, dice: buenos días, Cáceres. ¿Por qué el director del agua potable dice que en la parte norte hay agua? Si ya tenemos 15 días sin el suministro del agua potable, calle Sector Popular. Son algunos de los mensajes que hasta estos momentos, bueno, he estado leyendo poco a poco de falta de agua potable en diferentes zonas del municipio. También tengo esta otra, pero esta es de lámparas, es una lámpara en la calle del Mezquite, esquina con Rosas, está un lote baldío, se esconden viejos, está muy oscuro, da miedo salir en la noche estando marcado el alumbrado, pero no me contestan. Pues ni le van a contestar, señora. Y le van a contestar porque ahorita, bueno, pues las pilas están enfocadas en otros lugares. Son algunos de los mensajes que me están llegando, sobre todo esos dos de desabasto de agua de diferentes sectores habitacionales. En muchos lugares no hay agua. Y por más que le quieran hacer al Calimán, no hay agua. 9:30, tercera pausa comercial, vuelvo.

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27: Martes, ni te cases ni te embarques. Martes. Buenos días, México. Centroamérica, Sudamérica. Todo Norteamérica, todo Estados Unidos, todo Canadá.
28: Despierta, mi bien, despierta.
27: Obviamente, usted que nos escucha a través del internet, usted que es de habla hispana y que nos entiende perfectamente, ni modo que nos escuchen los japoneses, oiga. ¿Cómo hablan los japoneses, oiga?
29: Quita poquito.
27: Muy buenos días, México, corre la voz. Seminubladito, de repente se oculta el sol. Aleluya, hermanos. Ayer llovió aquí en Fresnillo a las... Faltaban 10 para las 6. Aleluya, hermanos. Apaguen las luces y agarren la suya. Martes 11 de agosto, el merititito día de Santa Clara de Asís. A todas las claritas, muchas felicidades. A todas las claritas. Corren a voz que ya llegó Martín Díaz. Ahorita que Federico Rodríguez anda de vacaciones, nos dejan por acá muy adelantado, continuidad y toda la cosa, una chulada, Chulada, así para empezar nosotros más o menos tempranito. Gracias a mi compañero pelón con pelo, Lalo Rodríguez, que se vaya a almorzar. ¡Buenos días!
30: Hola, ¿qué tal? Muy buenos días, amigo Martín. ¿Cómo andamos?
27: Aquí echamos ganas, jefe. Eres el primero. ¿De dónde?
30: De acá, Martín, de Garden City, Kansas. Acá andamos luchando acá con el calor, que va a estar buena la calorcita. Así no, Martín.
27: Órale, pues hay con mucho cuidadito. ¿Qué te iba a decir aquí? Ya escuchaste que está nubladito, ¿verdad? No mucho, no, seminubladito, ya está saliendo el sol, seminubladito. Échenle muchas ganas, cuídense unos a otros allá, mexicanos, ánimo, no se me achicopalen. Saludos para quien, dime.
30: Sí, muchísimas gracias, Martín. Mire, tengo una felicitación muy especial.
27: Sí.
30: El día de hoy cumpleaños mi mera madre, que ojalá me esté escuchando en la comunidad de San José de Morteros.
27: Sí.
30: Ella se llama la señora Ramira Ramírez, que la queremos mucho, acá la pudimos hacer. La...
27: A ver, como que se corta cuando hablas. ¿Cómo se llama tu jefecita?
30: Mire, me queda la señora Ramírez.
27: No, mira, la gente no me dejará mentir. Hablas y si así. A ver otra vez, a ver, despacito, tranquilo.
30: Se llama Armida Romero Ramírez.
27: Bueno, ojalá nos estén escuchando allá en San José de Morteros. ¿De parte de quién?
30: Sí, de parte de Luis Hernández Martín.
27: Aquí están.
30: Inventa la vida, por favor, si se puede. Ojalá me esté escuchando.
27: Ya está, sale, échale ganas. Salud al aire tu voz. ¿Tu jefa se llama?
30: Armida Romero Ramírez, en la comunidad de San José de Morteros.
27: Armida, señora Armidita, aquí están sus mañanitas, échale ganas. A todas las personitas que están de manteles largos, tienen motivo de festejo en casa.

0: Oiga, mañanitas, me traslado simbólicamente hasta la ciudad de Austin, Texas. ¿Cómo quiere la música? ¿Cómo ama la música de su Pedro Fernández? Una personita que apreciamos bastante, que la queremos la familia porque... Simplemente, oiga, ¿a poco no es una chulada una persona así que no se mete con nadie? Que bromea y toda la cosa. Pero sobre todo que se la lleva bien bonito con mi carnal Sergio Díaz. Me refiero a mi comadrita, es mi comadre orgullosamente, la maestra María Elena Ayala de Díaz. Hoy está cumpliendo años allá en la ciudad de Austin, Texas. Tuvo que emigrar como muchos mexicanos allá con su familia a buscar una vida diferente. Estoy seguro, comadre, que me estás escuchando. Ya se reportó, ya me mandó mensaje la que lleva toda la agenda, la Yuyu Díaz, que está cumpliendo años, la maestra María Elena Ayala de Díaz. Pásatela bonita, comadre, pásatela bonito. De parte de tu hija Estefanía Lafani, tu yernote David, de Tetillo, que anda aquí en México, y de Dieguín, pero sobre todo de tu esposo, mi compadre Sergio Díaz. A mi comadrita María Elena Ayala. Bueno, y a todas las personitas que están de manteles largos, claritas, día de las claritas hoy. Buenos días.
1: Buenos días, jefazo, está empezando la nueva semana.
0: ¿Qué hubo, jefazo? ¡Qué milagro! ¿Dónde andas?
1: Acá andamos por Laguna Seca, no, hombre, batallé mucho por este teléfono que me dieron a cargo, ya que mucha tecnología para mí, hombre, ¿cómo ves?
0: Órale, pero andas bien.
1: Andamos bien, bendito sea Dios, que pasó un puro cenazo, ¿usted cómo anda?
0: También, todo bien, todo bien. Salud para quien dime.
1: Hay un saludo de esa capa, camaradota, Fidel de Cobes, que anda escuchando a todo volumen, hasta con de paso se escucha este. Hasta mis enchillados, hay para mi cosita, mi hijo, todo el que está en la madelita y toda la raza de los Zacatecanas que escucha por allá en. En mil colores por allá, ¿qué pasó? Ahí para Ramoncillo, a ver si pudiera vendernos esa rolona de Chuy Vega, ahí por favor, ¿qué pasó? Yo saludo a los respetos, familia, con todo respeto, ¿cómo es?
0: Chane, échale ganas, ahí con cuidadito.
1: Ándale 10-4, cambie fuera, ¿qué pasó?
0: 10-4, cambie fuera. Que tengas dicha. Bueno, uno de los, o mejor dicho, una de las admiradoras de Pedro Fernández, me pidió mi compadrito Sergio para su vieja, la maestra Elenita Ayala.

0: Pedrito Fernández para la festejada allá en Austin, Texas. Mi comadrita Elenita Ayala, que me está escuchando, estoy segurísimo, ahí en su trabajo. Échale ganas, maestra, y a toda la gente de Austin, Texas, por ahí. Hoy es su cumpleaños, ¿eh? ¡Buenos días! Bueno, no me quisieron esperar o se les cortó la llamadita. ¡Vamos a continuar! Era una personita que me dijo que me esperaba. No sé por qué se le cortó la llamada. 2-13-40. ¡Buenos días!
1: ¿Cómo estamos?
0: Aquí echándole ganas. ¿Con quién tengo el gusto?
1: Con el Cano de Zoquite.
0: Dime, Cano. ¿Será para qué no? ¿De qué se trata? ¿Qué hay que hacer? Dime.
1: Nada más para mandar un saludito para toda la gente de Zoquite, de Tacualeche.
0: Zoquite, Tacualeche, Tacuita, una chulada por ahí, todos esos lugares. De parte del Cano, ¿cuál rolito te gusta?
1: Mire, póngame el pájaro Chovy, por favor, para bailarla aquí con toda la bandita de Chicago.
0: Déjame a ver con quién la tengo, no me acuerdo, pero ahorita te la busco, ¿sale?
1: Sale, mi Martín.
0: Órale, a toda la racita de Zoquite, de Tacuita, la tierra por ahí de Tacualeche, la tierra del grupo Persecución, toda esa racita. 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
0: A ver, tengo la línea telefónica, la personita que se le cortó la llamada hace un momento. Dice que se le cortó la llamada y que ya no supo por qué. ¿De qué parte me habla mi amiga? Buenos días. ¡Qué barbaridad! Algo está pasando en el teléfono, ingenieros. No, está muy mal la línea. Otra vez, dígame.
4: Saludos, Martín.
0: Dígame, ¿salud para quién?
4: Quiero mandar saludos para mi mamá, la comadreta ayer. Yo voy a llegar hasta aquí, a mi tío Lado,
0: No, oiga, no le estoy entendiendo absolutamente nada. Algo está pasando en el teléfono. No sea malita, déjeme a ver que me lo chequen acá los ingenieros y ahorita me vuelve a marcar porque no se le entendió nada. ¿De dónde me habla?
4: De la presa de Linares, Martín.
0: A ver si ahora sí, dígame, ¿para quién?
4: Para mi mamá, la comadrita Yaya.
0: Sí.
4: Y para mi tía Marta, que escucha en Los Ángeles, California. Mi tío, sí. Leonardo Lage. Y para mi hija Kimberly, que el viernes va a estar cumpliendo sus 8 añitos.
0: De parte. André, pues sale al aire su voz porque ya se desbarató otra vez la línea, sale. Oiga, se desbarata la línea, no sé qué pase, oiga.
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11: Bueno, vamos a continuar. 10 de la mañana con 31, 10, 31. Le pido mil disculpas al compita que me habló ahorita. Se le cortó una llamadita a un compita de Estados Unidos y va a pensar que es cosa mía, ¿no? Algo me está fallando por acá en el teléfono. Buenos días.
12: Buenos días Martín, ¿cómo andas?
11: Empieza bien la llamadita y luego se desbarata. Mi gran amigo José de Luna, ya le había saludado, ¿cómo andas José de Luna? ¡Qué milagro!
12: No, pues aquí andamos escuchando siempre a Martín Díaz, aquí andamos en las cruces, jalando Martín, jalando como siempre.
11: Eso es bueno, saludito para quién, dime.
12: Ah, pues un saludazo muy especial allá para mi amigazo Pablo Sánchez, el chino, que aquí nos anda escuchando también.
11: Sí.
12: Allá para mi hermano Cachetón en Kansas, allá para don Mario, para el compadre Lupe, allá para el amigo Pilo en Altamira, para el amigo Santos Hernández en el 6 de enero, y ahí para mis otros hermanos acá en Phoenix, Arizona, que allí han de andar ahorita bien tostados.
11: Dicen que hace un calorón, hijo el macho, ahorita donde quiera, ¿eh? Échale ganas pues, José de Luna, salud al aire tu voz, ¿tú cómo andas de calor?
12: Aquí ahorita andamos, hoy va a llegar como unos 96, por ahí más o menos, no mucho.
11: Ya está, échale gana pues, José, saludos de tu voz, ánimo, gusto en saludarte.
12: Gracias Martín, cuídate mucho, ahí estamos.
11: 10-4, cambio y fuera.
12: 10-4, cambio y fuera.
11: Es martes de música romantiquita. Mire, si usted siente muchos deseos, tremendos deseos de besar a la mujer, no se asuste. Ya sabe que los martes de la semana, como que el día martes, como que toda la energía se concentra en el amor el día de hoy, hijuela. Bese a la mujer, oiga, bésela. Y no se asuste, y nosotros le ponemos musiquita romantiquita para que la disfrute. Vamos a ver música romantiquita el día de hoy de las 12 a la 1. A ver si no nos falla el teléfono, qué mala onda. A ver, buenos días.
12: Buenos días, Martín, es alante que se mueve con el Tras Martín.
11: Estamos al aire, Coques, dime, ¿salud para qué?
12: Ay, saludos para el Mone de Zacatecas, para el Cabalgante, para mis 5 peloncitos, mi esposa Vanessa, pasisto Martín, al Benny de Calera, para el

0: 2:13:40. Ojalá y no nos falle el teléfono. Ojalá y no nos falle el teléfono, porque si no la gente piensa que es de mi que yo tengo la culpa. Buenos días.
1: No, buenos días, Martín.
0: ¿De dónde?
1: De acá, del Metroplex.
0: ¿Del Metroplex?
1: Oye, quiero que... Sí, quiero dar un saludote para la familia Cardosa Sintes y Cardosa Mata y Mata Zúñiga de Colonia Progreso, Colonia Cuauhtémoc, Martín.
0: Che, ¿de parte de quién?
1: De parte de la Catedral, Martín, desde acá, desde Dallas. Ahí saludo para toda la gente, de buenos amigos de Jalisco y de San Luis.
0: Sale, saluda de tu voz, Carriola.
1: Ya está, Martín, 10-4, cambio fuera, y también un saludo para ti y tu familia.
0: Igualmente, hay con mucho respeto, échale ganas, Carriola. Gran amigo el Carriola y a toda la racita por allá en la Unión Americana, amiga. A toda la racita allá en Estados Unidos, saludos. Amigo Martín, un saludo para la gente de Jalpita, Ojitos, Juan Aldama. Para los albañiles, Chiveros, para Rosita de Juan Aldama. Para mi hijo Luis Alaices, Nando Luna, Dani Favela. Ponte una canción de Banda Machos, Leña de Pirul, de parte de Santiago Alaices. Escuchamos en Dalton, Georgia. Ahorita que está prendida la raza, oiga, que a pesar de que nos está fallando el teléfono, nuevamente porque el público, pues mucha gente, ¿no? No digamos que todos, pero mucha gente quiere que regrese los domingos, ya es un hecho, ¿eh? Ya fue mucho lo que me hice del rogar. Por lo menos este domingo vayan pensando de quién hacemos un agarrón. Vamos a hacer los agarrones, vamos a hacer una hora completita, limpiecita, sin corte comercial, con el que gane de los agarrones. Para que se vayan preparando próximo dominguito. Primeramente, Diosito, regresa el Martín Díaz con los agarrones. Queremos ver en sus publicaciones. Queremos ver por ahí en sus grupos. Los flyers. Que diga así... Regresan los domingos de los agarrones con Martín Díaz. Desde las 10 de la mañana, los agarrones. Esos grupos musicales que hacen muchos flyers, que nos hagan uno. Armando Ávila, Jorgito Piropo, publiquen. Para que sepa toda la racita, para que apuesten, hagan sus apuestas el próximo dominguito. Regresan los agarrones musicales con el Martín Díaz.

0: El conjunto Primavera, para que cheque usted lo que es este viejito Martín Díaz. Oiga, usted recuerda que esa canción la empezamos a tocar al grado de que hasta Nacho, bueno, no Nacho Galindo, la canta Nacho Galindo, al grado de que hasta Tony Meléndez la grabó también, la grabó Pepe Tobar, la grabaron muchos, pero ese es de Mundo Miranda, sabía usted, ya lo hemos platicado, Y el éxito fue éxito del conjunto Primavera, pero cuando andaba Nacho Galindo, Nacho Galindo en cada vida. 213-40, a ver qué me platican por acá en la línea. Buenos días.
1: Buenos días, primo, ¿cómo andas?
0: Exageradamente bien, ¿tú qué cuentas, chino? Ya le había saludado, es mi chino de Las Vegas. ¿Qué hay de nuevo por ahí en Las Vegas, chino?
1: Puro calor, primo, puro calor.
0: Órale, con mucho cuidado, chino, con mucho cuidado. ¿Qué dice tu jefe? ¿Sí le manda centavos ahí de vez en cuando?
1: Sí, de vez en cuando ahí le mando para que se eche una caguama.
0: Órale, chino, ¿salud para quién, dime?
1: Pues ahí para mi jefe, está don Lalo, para usted, y ahí para toda la raza del Gordo Guadalupe de Zacatecas, para el taller Martínez.
0: Ya me mandó decir este Salomón que ya mero hay elotes porque nos quiere hacer una palomilla, pero cuando haya elotes, cuando haya elotes ya,
1: No, sí, ya mero, primo.
0: Mira, y hablando del rey de Roma, cuando la cabeza asoma por acá, Salomón, hoy el sabio Salomón me manda una notificación, déjame checo. Es una fotografía. Bueno, gracias, chino. Échale ganas,
1: Ya dijo, primo, ya escuché que va a regresar el domingo. Ahí le propongo un agarronzote con los invasores contra los cardenales.
0: Bueno, ya saben, lo pasamos a votación a ver qué dice la raza, ¿sale?
1: Ya dijo, primo, 10-4.
0: Corre la voz, chino, corre la voz, que ya regresa Martín Díaz los domingos. Échale ganas.
1: Ya era hora, primo, ya era hora.
0: Ya está, sale. Bueno, nada más por este domingo sí vengo, ya prometí, sí vengo, a ver cómo nos sentimos, porque no crea, ya estamos muy bofos ya. Ya. Necesitamos descansar ya más días. Oiga, ¿qué tenemos por acá?
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0: Oiga, me están proponiendo ya el primer agarrón el domingo, Vamos a hacer los agarrones así bonitos para que apuesten entre ustedes, entre la familia. Los agarrones, dice el chino, que los invasores contra los cardenales, bueno.
1: Sí.
0: ¿De dónde?
1: Felicito para que quede bonito, mi Martín.
0: Andas muy distraído, mendiga polla, pues, ¿qué traes ahora?
1: Vamos, pues aquí acabamos de echar el taco de tortilla con sal, Martín.
0: Provecho, ¿salud para quién? Dime, polla.
1: Un saludo aquí, que andamos todos con el Juan, anda el Memo, el Solo, el Cuco y toda la pandilla, que andamos en la obrera, Martín.
0: ¿Qué canción quieres?
1: Ahí nos pones esa de 20 mujeres de negro, si se puede, Martín.
0: Ya está, échale ganas, salud al aire tu moza.
1: Dale, 10-4.
0: Cambio fuera, nada más que tengo comerciales. Va a ser exactamente en la feria un año, ¿verdad? Va a ser un año que en vivo, en la feria, Cardenales contra los invasores. No, hombre, los Cardenales le arrimaron una joda que olvídense a los invasores, Pero en la feria, yo recuerdo perfectamente. Al rato les hago un comentario.
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12: Vámonos, seguimos paseando, compa Javier.
0: Faltan únicamente 10 minutos ya para que sean las 11 de la mañana. 10 minutos para que sean las 11 de la mañana. A ver, Salomón, usted también sabe hacer flyers, ¿no, mi Salomón? Hágase uno así, bonito, en donde diga que regresan los agarrones musicales los domingos con Martín Díaz. Bueno.
13: Hola, Hola Martín, buen día, gusto en saludarlo.
0: El gusto es mío. En la línea telefónica, ayer había saludado por acá a mi amiga la señora Lupita desde Huehuetoca en el Estado de México. Lupita, ¿cómo anda?
13: Bien, bien, bendito Dios, muy bien, vieras. Pues ahí vamos poco a poco y muy contenta de que acabo de ir días atrás al Pavo, allá al Pavito, a ver a toda mi familia. Fuimos a una boda muy bonita y todo por allá, y una gran disculpa porque no pude pasar a verlo. Le dije que iba a pasar, pero pues el tiempo nos ganó. Pero hay más tiempo, Martín. Primeramente Dios, para pasar a saludarlo a usted y a los demás locutores.
0: Hay más tiempo que vida, hay más tiempo que vida. Lupita, pero lo importante es que esté bien, échele muchas ganas, que haya visto bien a su familia por acá, y alguna cancioncita, la que sigue está bien bonita, Lupita.
13: ¿Cuál es, Martín?
0: Se llama Quiero Cantarte a Ti, Lupita, con mucho respeto.
13: Ay, sí, esa está muy bonita, para mi esposa hasta el cielo, con mucho cariño, y para todas mis primas del Pavo de Durango, que del diario lo escuchan, me dijeron. Para mamá Adelita, para todos los que escuchan. Un fuerte abrazo para Loli, para usted, de bendiciones. Dios los bendiga grandemente.
0: Ya está, Lupita, échale ganas. Salud, aire, su voz desde Huehuetoca, en el Estado de México. Sale.
13: Bendiciones, Martín. Bye, bye.
0: Buenos días, Martín. Quiero mandar un saludo para mi compadre José Alfredo Rodríguez de Matías Ramos, que está cumpliendo años hoy. Te estamos escuchando en Denver, Colorado, de parte de Florentino Esparza Jr. Ya me mandó a decir por acá Armandito Ávila que está haciendo el flyer para que salga en todas las redes sociales. Regresan los agarrones musicales los domingos, oiga. Oiga, y a propósito, estén pendientes a eso de las 11:30. Tenemos el material nuevecito de los Ávila, ya lo tenemos, me lo acaban de poner ya.
14: Con el contacto.
0: Nada más que Armandito Ávila la regó porque ya no es de la ola, Armandito ya no es de la ola, Los Ávila ya no son de la ola. Pero de todas maneras, el día de hoy vamos a estrenar el material nuevecito de Los Ávila. El día de hoy, nuevecito. A ver, buenos días. Bueno, vamos a continuar rápidamente con más música. Oiga, me mandan por acá una fotografía en donde andan tendidotes en la sandía. ¿A poco es en plenitud, oiga? Dice, buenos días, Martín, una pregunta. Pregúntale a la Palomilla que si van a venir al baile del conjunto Río Grande a plenitud el día de hoy. ¿Vendrás tú al baile, Martín? Pues necesitaríamos ir nada más de columpios, nada más. Y andan llenando una trailezona tremenda, una trailer o un trailer de pura sandía, unas sandillotas, hijuela. Consíganse unas sandías para ir al bailazo el día de hoy, ¿no? Consíganse unas sandías baratitas. Allá en plenitud. A ver, buenos días. No entró la llamada. Señoras, señores, aquí está Chuy Vega. Hoy lo nuevecito de los Ávila.

0: La música de Chuy Vega se llama la canción Quiero Cantarte a Ti, Chiquita. Me está fallando el teléfono al grado que tenía por acá en la línea telefónica el médico veterinario de los cabalgantes y me dejó hablando solo. Médico, ¿por qué me dejaste hablando solo? ¿Qué pasa?
1: Sí, Martín, no, pues se cortó por ahí. No, no, yo no supe ni qué onda.
0: Estamos al aire, médico. Buenos días. Dime la frase.
1: Martín, acabaron los hombres, en los alcahuetes y en burro los más ojetes por ahí.
0: Dime, saludito por aquí al médico ahí, veterinario, dime.
1: Ahí saludo para mi hermano Igual Longoria, para sus perforistas, sus tractoristas, Martín, para mi hermano Giovanni, yo decir California, para mi hermano Mario, hermano Saúl, mamá Elita, don Mario, toda la gente de a caballo, Martín, para el Coque por ahí, para el Danny Boy, y para todo Martín Díaz, que en este nubladito estamos disfrutando la música, Martín.
0: Ahí te van a que sigue, está buena era.
1: 10-4 cambios fuera, Martín, bendiciones. Y para el taller MR por ahí, Martín, que están armando motores.
0: Ya está, sale. Bueno, para toda la racita que nos acompaña, para toda la racita que trabaja en el campo, oiga, las cuadrillas, todos, todos, corran a vos, corran a vos, corran a vos, corran a vos.
2: Vámonos, seguimos paseando, compa Javier.
0: Queremos ver las publicaciones de que regresan los agarrones musicales los domingos con Martín Díaz, Bueno, este domingo nomás, sabrá Dios ya los demás. Martín, saludo para mi papá Pablo, mi mamá Paula, mi hermano Lupe, que escuchan en la presa de Santa Gertrudis de parte de Juan de Estación 14. Hasta Estación 14.
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0: Dice, hola, buenos días, quiero mandar un saludo muy especial para Miguel Dorado Canales, de Santana Miguel Ausa, que radica en Dallas, Texas, de parte de una admiradora secreta de Miguel Ausa, gracias.
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0: Vámonos hasta. A ver. Vámonos. Hoy está un empalmadero, hijo de la jijurria. ¿Qué está pasando? Vámonos hasta Huacasco, Jalisco. Estos morritos son hijos de los ayudantes de Huacasco. Escúchenlos. Es garantía norteña, oiga. Entonces, ¿qué? ¿No le da curiosidad por escuchar lo nuevo de los Ávila? Aquí primero, en la mejor.

0: ¿Qué les pareció el tema con los muchachos de Garantía Norteña? Entonces, ¿qué? Un saludo para mi gran amigo, me está escuchando ahí en la mina. Saludo para mi gran amigo, un excelente técnico, ingeniero en aire acondicionado, ¿eh? Aire condition. Mi amigo Héctor Velasco. Es mi camaradota, ¿eh? Es mi camaradototota Héctor Velasco. Dice que me está escuchando. A ver, 213-40. A ver qué me dicen por acá en la línea telefónica. Buenos días.
1: Buenos días, don Martín.
0: ¿Cómo amaneció mi gran amigo don Mario? Ya le había saludado. ¿Qué cuenta, don Mario? Por ahí en Charcas, ¿qué hay de nuevo?
1: No, pues de nuevo, pues la rutina, don Martín.
0: Que si está lloviendo normalmente, don Mario, ¿o está secarrón?
1: No, no ha llovido, fíjese.
0: Porque aquí llovió ayer. Ayer llovió aquí en la tarde.
1: Acá no llegó nada.
0: Qué barbaridad, no se desesperen, ahí va el agua, ahí va el agua. Saludito para quién, don Mario, dígame.
1: Pues, aquí saludo a mi compañerita que quiere una canción, don Martín.
0: ¿Cuál será?
1: Los mi espalda.
0: ¿Cuál?
1: Con esa se pone romántica.
0: ¿Cómo se llama la canción?
1: Los años en mi espalda.
0: Ah, los años en mi espalda. Ahorita lo ponemos, prometido, échale ganas, ¿eh?
1: Oiga, le quería comentar que le da uno gusto que venga los domingos, haga su programita y échale ganas. Mire, si le falta energía, una orden de una dotación de galletas.
0: Una
1: agarra fuerza de...
0: ¿Una dotación de qué?
1: De Doyecta, se llama la inyección, son vitaminas.
0: No, no se crea usted, no, hombre. Ahorita, suélteme a dos chicas por entre el monte y todavía las alcanzo, ¿no?
1: Sí. Bueno, me gusta su optimismo,
0: Martín. No, es un decir nada más, don Mario, no crea. Y ahorita, si me dicen, alcanza cinco morras, todavía a las cinco les doy batería, yo todavía. No, no se crea usted, hombre. A ver, ¿cuándo nos echamos la platicada por ahí, don Mario? Échale ganas, ¿eh?
1: Ándele, don. Dios lo bendiga.
0: Me está recetando unas vitaminas, don Mario, que porque dije que estaba ya bofo. Pues sí, dos que tres dicen que estoy bofo, pero suéltenme dos que tres chicas, aunque sean un cerro, hijo, a ver si no las alcanzo. Oiga, no se vayan, no se vayan, no se vayan, no se vayan. Sigue la pausa comercial, regresamos.
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0: Vamos a continuar, 11 de la mañana con 12 minutitos, son las 11 de la mañana con 12 minutitos. Me está fallando un poquito el teléfono acá. Para que tengan un poquito de paciencia, no sean malitos, tengan un poquito de paciencia. Bueno, ya me mandó por acá, dicen, en los medios, en los bailes, en los eventos, ya me mandaron por acá el flyer, me lo mandó Armando Ávila, me mandó un flyer. Nada más que no dice datos, hermanito, no la jodas. Nomás puso la fotografía de este viejo cachetón y le puso, regresan los domingos, los agarrones los domingos, con Martín Díaz. No, pónganle, próximo domingo, 16 de agosto, regresan los agarrones musicales con Martín Díaz después de una larga ausencia. A ver qué le ponen ahí, oiga. Hay muchos camaradas que saben hacer esas cosas. Esos mentados flyers los hacen muy bonitos. 2:13:40. Vámonos con la siguiente hora del show internacional de Martín Díaz. A ver, buenos días.
1: Muy buenos días, carnal.
0: ¿Cómo anda, don Mario? ¿Qué cuenta? ¿Contentote porque ya le llovió? ¿Qué onda?
1: Exageradamente bien. ¿Qué crees que sí? Llovió como unas 3 horas o más. Pero nomás que fue una llovinita y esas mojonas nomás, pero sí, como está ya mojadito de antier, yo pienso que sí, ya más o menos se mojó algo.
0: No sé por qué siento, tengo la sensación de que esa agüita, esa lluviecita moja tontos, esa lluviecita moja más la tierra que un aguacero grande, don Mario.
1: Sí, porque toda se está consumiendo y el aguacero grande llega como el de antier, sí. Llegó fuerte, pero unos 20 o media hora, por decir, y todo el agua se escurre, pues, luego empieza a hacer agua y ya se va.
0: Se me ocurrió decir, don Mario, con su tocayo, ¿escuchó que tiene otro tocayo allá en Charcas?
1: Oye, ¿qué crees que te escuché, carnal? Tú dices que quieres 3 para seguirle sangreciendo el cerro por allá. Yo el otro día seguí una y la alcancé, pero cuando la alcancé ya no supe ni por qué, nomás le dije buenas tardes y ahí muere. Ya no supe ni por qué la quería.
0: Así me pasó un caso, don Mario. No se crea, a mí suéltemela. Yo la tumbo de volada. Y a mí no me va a joder más de ahí, don Mario.
1: Es que yo sé, ya estoy betarrón. Fíjate que sí, te vine y se me tumbó el caballo. Digo, la yegua, ¿verdad?
0: Sí.
1: Y luego una vaca. ¿Y qué crees que sí? No sé si viste cómo caminaba Charles Chaplin en las películas de cine mudo.
0: Órale.
1: Yo así camino ya como pingüinito, ya valió fregada.
0: No, tenga mucho cuidado, es puro relajo, don Mario, puro relajo. Saludito para quién, don Mario, claro, dígame.
1: Aquí para mi esposa que está haciendo una chicharroniza, pero fregona.
0: Sí.
1: Para almorzar y para toda mi familia por acá. Y para ti un abrazote, carnal, y por favor, para la señora Lolis, con mucho respeto. El carnal Valente, que tampoco ya nunca he sabido nada de él.
0: Ahí anda, mi compadre, ahí anda.
1: Para don Espejera, para toda la gente que nos escucha, para don Pepe de Luna, que por ahí creo que habló hace rato, y para don Roque, la Cruceta, el carnal Juanillo, para la Pastorcita, Rosita la Bonita, el Mono, para toda la gente, para don Chilo, por ahí que también nos manda saludos. Ay, por favor, con la canción esa de Por Una Mujer Bonita, ya tengo rato que no te la pido, carnal, y por favor, se puede, si no la quiero, buena, ya sabes.
0: Ya está, sale, pues échale ganas, ¿eh?
1: Ahí estamos, que Dios te cuide.
0: Hasta luego, mi gran amigo don Mario, este es Mario Rojas, y el otro es Mario de Charcas, y hay otro Mario, nomás que no recuerdo dónde, ¿verdad? Hay otro Mario. Martes 11 de agosto del 2026, hoy está de manteles largos, usted que ve el nombre de Clara. Santa Clara de Asís. Está cumpliendo años mi comadrita, la maestra María Elena Ayala, allá en Austin, Texas. Nada más que ya me dieron el chisme que la festejaron desde el domingo, ¿cómo hay que? Otra vez, comadre, otra vez. Váyanse las comidas chinas.
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0: Martín, para la gente de Zoquite y Guadalupe, muy en especial para Jaime, que radica en Chicago, con una canción de Los Ávila. Dice la canción de Los Ávila, que me alistara 30,000. ¿Cómo hay que?
3: Qué linda está.
0: Los Ávila, los vamos a poner enseguidita. Después de esta, vamos a presentar lo nuevecito de Los Ávila. Lo nuevecito, nadie lo toca todavía. Lo nuevecito de Los Ávila, bueno.
4: Muy buenos días, Martincito, ¿cómo ha estado?
0: Aquí echándole ganas, ¿usted qué cuenta?
4: No, pues aquí escuchándolo.
0: Dígame, ¿saludo para quién?
4: Mire, un saludo para toda mi familia. Eso, Cusberto, Julio, Jesús, Dora, Lilia, Florina, Malena y Karina. Toda mi familia y para todos mis sobrinos y para Jesús, Amador Rodríguez, que ahorita está aquí de vacaciones con nosotros. Ya sí. Toda mi familia se fue. Estuve muy contento.
0: Ah, qué bueno, sí.
4: Póngame una canción de John Sebastián, pero me la pone, la que sea.
0: André, pues le saludamos con gusto.
4: Bueno,
0: vámonos, oiga, me pidieron esta cancioncita, se llama Los Años a Mi Espalda. Dice don Mario, a mí me soltaron una morra que la alcanzara y cuando ya la alcancé ya no supe ni para qué la quería. ¿Cómo hay que? Los Años a Mi Espalda, Los Viejones.

0: Caos viejones de Linares, los años a mi espalda, oiga. Suéltenme tres morras entre el cerro y cuando las alcance se me va a olvidar para qué las quiero. ¿Cómo hay que? 2-13-40. A ver qué me platican por acá en la línea telefónica. La racita, oiga. Buenos días.
1: Buenos días, Martín. Buenas tardes.
0: Acá en México son días todavía, son las 11:23. ¿De dónde me hablas?
1: De aquí de Quito, ¿no? Acá son las 12, Martín, 12:23.
0: Órale, ¿cero para quién? Ahí con cuidadito, dime, ¿cero para quién?
1: No, yo solo voy para mis papás, Martín, ahí que escuchan en el espejo, Pánico, y vengo, saludos para el compadre Lobito, ahí para el Coques, ahí. Ah, para toda la racita que nos escucha, y ahí están unos saludos para usted, Martín. Y se puede con una rolita esa de Mujer sin Nombre, ¿cómo se llama?
0: Así se llama, Mujer sin Nombre. La tocan los terroristas del norte, la tocan los jilgueros del arroyo, Esperanza Norteña.
1: Con los jilgueros.
0: Ya está, un ratito más, sale, échale ganas. ¿De parte de quién?
1: De Mr. Jimmy del Río, Martín.
0: Sale,
1: aquí
0: Mr. Jimmy.
1: Aquí andamos escuchándolo, Martín.
0: 10-4, cambio y fuera,
1: Jimmy. Adiós, gracias, Martín, adiós.
0: A mi gente de Houston, Texas, de San Antonio, de Dallas, de todos los rincones de Texas, vamos a continuar.
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0: ¿Qué tenemos por acá? A ver, una llamadita y enseguidita vienen los mensajitos. Nos vamos hasta Río Grande, Zacatecas. Buenos días.
3: Buenos días, adiós, compadre.
0: Buenos días, adiós, compadre. ¿Cómo andas?
3: Aquí andamos afoleados, compadre, aquí andamos echándole ganas todavía. Oye, ¿cuántos años tenías en la foto esa que puso Armandito Ávila en el Facebook?
0: Esa foto es del día de este año. De diciembre, esa foto es de diciembre. Año.
3: Oye, creo que tú estás como el vaporú, compadre.
0: Ah, caray, que tú sueltas cada jodedera, ¿qué pasó? Suéltala.
3: No, porque oye, no te haces nada, yo eres bueno para todo, compadre.
0: Pues tú eres el que...
3: Yo desde que me acuerdo, estás en esas carnes, compadre, y ahorita que te estaba mirando, le creo que mi compadre parece el cantante de los traileros del norte, con esa foto que estoy con una tejanota.
0: Ah, órale, porque tú fuiste el primero que dijiste que en el reventón grupero está muy bofo. Pues es que me agarraron desaprevenido, me agarraron así de pronto una fotografía porque va para el Face, ¿cómo? Y por eso hasta hice así como que volteé para otro lado.
3: No, pero ahora te estoy diciendo flores, ahora no te estoy diciendo nada malo, compadre.
0: Y exactamente, eso fue en el reventón grupero. Y todo mundo comentando que no sé qué, que Raulillo Velasco y que qué sé yo. Nomás el mendigo burro güero le puso que yo estaba muy bofo ya. ¿Cómo hay que? Pero así le dejamos ya, burro. Salud, ¿para quién? Dime.
3: No, pero pues ya lo que aclaramos es que aclaramos que íbamos a jugar las carreras ya, compadre, pero a todos la dejamos de tamaño, como dices tú.
0: Te juego unas carreras ya 300 metros, si quieres, 500 metros, tú dices.
3: No, pues ya estoy bofo, compadre, no te creas, ya estoy como la canción esa que pasó ahorita, ya los años ya me pegan.
0: Ese burro. Saludo para quién, burro, nomás lo que te pregunten, vámonos, saludo para qué.
3: Hay un saludo para toda la raza que te escucha, compadre, porque somos muchos y pronto porque la gente quiere música, a ver si te pagan la canción esa que te pidió el camarada esa de los libros del arroyo ahorita, compadre. Y un saludo para toda la raza que nos escucha acá por el Metroplex, acá de parte del burro güero.
0: Próximo domingo, regresan los agarrones musicales, compadre.
3: Ándale, 10-4, compadre, Cami Juárez, bienvenido otra vez a los domingos musicales.
0: Ya está, sale. Oiga, no se imagina la cantidad enorme de personas que me están mencionando por acá, de veras, muchas gracias, qué bueno que regrese los domingos, nada más este domingo, ya sabrá Dios otro, sabrá Dios. Pausa comercial y enseguida lo nuevecito de los Ávila, nadie lo ha tocado todavía, enseguidita lo nuevo de los Ávila.
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0: Vamos a continuar. Ahora sí tengo esto, escúchelo.
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0: 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Vamos a ver si me esperaron por acá en la línea telefónica. Si no, ahí viene lo nuevecito de los Ávila. Bueno. ¿No? Espérenme poquitititititititititito. Señoras, señores.

Los Ávila. Ya tenía días que se nos habían separado, se nos habían retirado, pero nuevamente regresan los Ávila.

Y a partir del día de hoy, anótelo por ahí en su agenda, anótelo, que a partir del día de hoy, después de que se habían retirado unos días los Ávila, regresan con lo nuevecito.

En cuanto la escuchen, mucha raza de volada la va a reconocer. Es un covercito a manera de merequetengue. Se llama Es Bonita, lo sé.

0: Lo nuevecito, lo más nuevecitititito de los Ávila, lo más reciente, se llama Es Bonita, lo sé. Primero aquí nomás en La Mejor, ya después los tocan en cualquier estadio viejo por ahí. Los Ávila. Lanzamiento Los Ávila. Vamos a ver qué me dicen por acá en la línea telefónica. Ojalá no se le haya cortado la llamadita a mi cuñadazo el Tatamán. Como siempre. Oye, mendigo Tatamán, tú siempre andas, siempre tienes el taco en la mano, Tatamán.
1: No, ya acabamos de almorzar, cuña, ¿cómo ves?
0: Provechito, es que siempre me hablas si estás almorzando o en la tarde comiendo. Es la hora que descansas, ¿verdad?
1: Así es, sí, pues es la hora que tienes una chancita de marcarte, ¿cómo ves? ¿Cómo andas, cuñado?
0: Todo bien, cuñadazo, dime.
1: Te llevo por Fresnillo.
0: ¿Cómo?
1: No, pues un saludo aquí para mi canal Fernando y aquí para el maestro Rubén y el Chacatán, que aquí andamos echándole ganas. Y hay para todos los de La Mejor, que somos muchos, hay para el Coques y el Canelas y mamá Adelita, hay para todos, hay para la familia de mi sobrino Miguel Mena, que ya mañana se echan el coladito con ayuda de mi padre Dios, ¿cómo ve?
0: Ya está, échale ganas pues, cuñadazo. Es martes romántico hoy, cuñadazo.
1: Martes romántico, y ahí me ponen a los bondadosos, y hay un saludito para las danzas de la Zacatecana, que apenas andan agarrando, porque ya casi vienen las ferias de la Zacatecana, ¿cómo ve?
0: Échenle ganas, ahí vienen, de volada se va agosto y ahí viene septiembre, échenle ganas, ¿eh?
1: Échenle ganas, cuñada, que tenga una excelente tarde, y échenle ganas, ¿eh? Aquí andamos así en 10-4.
0: Cambio fuera, efectivamente, ahí vienen las fiestas de la Zacatecana, que son en septiembre. Pausa comercial, 17 a las 12.
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0: 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Vamos a continuar rápidamente con más música. Y más saluditos, oiga, qué barbaridad, un relajo que hacemos por acá. Ya salieron los flyers, ahora sí como debe de ser un buen flyer, ya salió. Bueno.
13: Bueno, buenas tardes.
0: Acá en México son días todavía, ¿de qué parte me habla y con quién tengo el gusto?
13: Soy María Guadalupe Guzmán.
0: Sí.
13: De aquel club de las comadres, pero solamente quiero decirle que para recibirlo este domingo con un buen agarrón, sí, la auténtica contra la arrolladora.
0: ¿Banda la auténtica contra la arrolladora, van de limón?
13: Sí.
0: Mire, nada más que ya sabe que yo les digo la cómo están las cosas. Yo lo paso a votación y lo que diga la gente, ¿sale?
13: Está bien, me parece perfecto. Un saludo para todos los que nos escuchen. Yo no le llamo seguido porque no es fácil comunicarse uno con usted, pero pudiendo siempre lo escucho. Que esté bien, saludos para todos y bendiciones.
0: Regresamos los domingos, no se le olvide, ¿eh?
13: Por eso le digo que para recibirlo este domingo con un buen agarrón de bandas.
0: Ya está, ya dijo, deje ver qué dice el público.
13: Que Dios lo bendiga siempre, gracias.
0: Hasta luego. Ahora sí ya salió el flyer, bien. Mi compadre Danny Boy, compadre de a tiro inútil, compadre. Le andaba poniendo que regresaba Martín Díaz el 27 de octubre, ¿cómo hay que...? Ahora te voy a recomendar que investigues esto, compadre. Investiga esto. Dice, buenos días, Martín. ¿Es cierto que mañana hay eclipse? Para que se preparen por ahí con su segurito, las que están embarazadas y su ropa roja y toda la cosa, ¿eh? Sí, había visto yo que había eclipse, pero no recuerdo cuándo. Y dice esta persona que si es mañana... El que pueda investigar ahorita es mi compadre, el Danny Boy. Para mi compadre no hay nada imposible, ¿eh? No hay nada imposible. Para Noé Arellano y su chalán que escuchan en Escobedo, Nuevo León. Y un saludo para mi familia Quintero Sotelo que escuchamos en San Bartolo Charcas. Yo te escucho en Monterrey, Víctor Quintero. Martín, para toda la gente de... Ponte la del changuito que anda cortando chile acá en Santana. Bueno, 213-40. A ver qué me dicen por acá en la línea telefónica. Bueno, no me quisieron esperar, lo siento. A ver, investiguen, alguien que sepa, que tenga los datos. Si no, ahorita, es que lo que pasa es que no están las secretarias ahorita aquí para investigar yo. El eclipse, ¿cuándo es? Mañana, ¿verdad? Un saludo para Tirsa y Román con la canción Las Tres Piedritas de La Merced Santo Domingo, gracias. Ah, ya tengo los datos. Mañana, 12 de agosto del 2026, mañana, para que vean ustedes, un eclipse total de sol. Este fenómeno será visible de forma directa principalmente en partes de España, Islandia, Groenlandia y el norte de Rusia, pero no se podrá ver directamente desde México, ¿eh? O sea que hay eclipse mañana, pero no lo vamos a poder ver nosotros, qué barbaridad. Ahorita se los leemos otra vez, ¿eh? Va a haber eclipse mañana, pero no lo vamos a poder ver nosotros. Oiga, regresaron los terroristas del norte, ya está peinando la borrega mi compadre. Un saludo especialmente que estuvo por ahí en Sierra. A ver, compadrito, ¿dónde? Esta cancioncita para toda la gente. Déjenme les digo dónde estuvo mi compadrito, para que vean ustedes cómo de volada les cambia la suerte. Estuvo mi compadrito allá para la gente de Sierra Hermosa. Los nuevos terroristas del norte, ¿recuerdan esta cancioncita? Se llama Sufro Mucho.

0: Bueno, vamos a continuar. Faltan únicamente 6 minutos ya para que sean las 12. 6 minutos para que sean las 12. Estaba contestándole a un camarada cuando no me dijo nada, pero ahora sí lo tengo en la línea. A sus órdenes, camarada. Estamos al aire. ¿De dónde?
1: Ah, mire, pues es que le iba a pasar un mensaje. Soy el nieto del profesor Juan Esparza.
0: Ah, caray.
1: No sé si lo recuerden.
0: ¿Me iba a pasar un mensaje del profe Juan Esparza?
1: Sí, porque, bueno, lamentablemente ahorita yo soy su nieto de él.
0: Sí.
1: Y pues desde muy chiquito iba ahí con ustedes, y ahorita pues no sé con quién me esté comunicando.
0: Soy Martín Díaz, oye, pero, no me asustes, dime.
1: Ah, sí, señor Martín. Bueno, a lo mejor no me reconoce, pero yo iba todavía con mi abuela ya, diario por él, ahí en la MA.
0: Che,
1: y pues mi abuelo tenía 15 días sin comer. Y hace 3 días lo llevamos a que lo checaran y pues tiene cáncer en todo su estómago.
0: ¡Qué barbaridad!
1: Y ahorita lo tenemos aquí. De hecho, les marco porque él quería que lo llevara allá a la reducción. ¿Sí se acuerda todavía de él?
0: Sí, cómo no, ya tantos años que estuve conviviendo con tu papá, olvídate, con tu abuelito, ¿qué es, tu abuelito?
1: Ajá, sí, pues ya, no, bueno, yo me estoy con él ahí, soy el hijo del hijo más grande, de Chuy.
0: ¿Pero dónde tienes a tu papá ahorita?
1: Ahorita lo tenemos aquí en León, Guanajuato.
0: Ya está, pues yo les voy a comentar por acá en la gerencia, échale muchas ganas, ánimo y cuiden a mi profe, échale ganas,
1: Sí, cualquier cosa, no sé si registro este número, aquí este es el mío, yo estoy aquí con él, pues diariamente.
0: Sale pues, échale ganas, ánimo.
1: Ándale, gracias.
0: Órale, que el maestro Juan Esparza está muy malito de su estómago, qué barbaridad, oiga. Y es que no alcancé a decirle que me esperara un poquito para que fuera en privado, pero pues ya se supo, ¿verdad? Que el maestro Juan Esparza está muy malito de su estómago, oiga, qué barbaridad. Bueno, le voy a mandar un saludo, pero bien especial. Un saludo pero bien especial para Sergillo Samarripa, mi pequeño Chapulín, allá en Río Grande, Zacatecas, saludos a mi compadrito el Pingüis. Dice que no fue a la fiesta de San Lorenzo porque estaba lloviendo, pero que había muchísima gente. El Pingüis, a la comadrita Ofe, ya está circulando ya, nada más que le faltaban algunos datos. Ya está circulando en las redes sociales, dice, regresan los domingos de agarrones musicales con el viejito Martín Díaz, ¿cómo hay que? ¡Ay, Dios mío! ¡Vamos, gracias! Pues próximo dominguito, corran la voz, donde quiera, corran la voz, que regresan los agarrones musicales, el próximo dominguito, 10 de la mañana, y también les pregunto, ¿de quién hacemos un agarrón? ¿Se aceptan sugerencias?

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9: Gracias, exactamente son las 12 del mediodía con 9 minutos a esta hora.
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9: Martes 11 de agosto del 2026, oiga. Los lunes. Usted propone el día de ayer una hora completa. ¿Ahora con quién el día de ayer? Los lunes. Los martes, una hora completita con música baladita. Y hoy es martes. Martes 11 de agosto del 2026, día de Santa Clara de Asís. Hay un pueblito que se llama Santa Clara, allá adelante de Juan Aldama, Zacatecas, rumbo al norte. A la gente de Santa Clara ya nos han invitado allá a las fiestas. Bienvenidos todos. En la que está de manteles largos hoy, le mando saludar mil veces si es posible. A mi comadrita, es mi comadre, orgullosamente lo digo. Sergillo, su hijo, es mi ahijado. Mi comadrita María Elena Ayala de Díaz está cumpliendo años, la maestra. Es maestra. Allá en Austin, Texas, maestra.
12: Los caminantes le decíamos.
9: Dile a mi compadre que no se acodo. Dice mi compadre que ya la llevó a la comida china el domingo. Otra vez. Día de Santa Clara, todas las claritas. Vamos a iniciar rápidamente música baladita. Les invitamos para que se sigan reportando. Díganme dónde me escuchan, qué están haciendo. Yo les complazco con muchísimo gusto. 213-40. Buenas tardes.
13: Buenas tardes, Martín. Acá reportando con el mayor del dinero. Yo siento, Martín, ¿cómo estás?
9: Mayito, aquí echando ganas. ¿Qué cuentas?
13: Aquí andamos haciendo el quehacer aquí en la casa, mi Martín. ¿Cómo ves? Aquí con la jefa.
9: Eso es bueno. Salud para quien, Mayito, dime.
13: Saludos para ti y su familia, mi Martín, y para toda la raza que nos puso, mi Martín, con la rolita que vengas, mi Martín.
9: Una de Bronco, ¿sale?
13: Sale, pues. ¿Dónde está mi Martín? Y aquí nomás lo mejor.
9: 10-4, cambio fuera. Oiga, apenas el día de ayer fue la fiesta de San Lorenzo, Río Grande, Zacatecas. Y andan por acá todavía muchos paisanos de San Lorenzo. Mi primo hermano, orgullosamente, mi primo hermano Javier Cruz Amaniego. Su esposa, la señora Blanquita Cruz Mendoza. También salud para la cuñada del primo Javier. Su cuñada Antonia Mendoza. A toda la racita, a toda la familia del primo Javier Cruz Amaniego. A sus nietos, a sus nietas Jocelyn y Jacqueline. A su hijo Giovanni Cruz También a toda la familia, van de Fresnillo rumbo a Río Grande, Zacatecas. Primo, maneja con precaución. Y todavía es estos días que les quedan por acá en su terre, disfrútenlos. Vamos a iniciar. Música romantiquita, maestro. Música romántica.

0: La música de Bronco se llama Llorando bajo la lluvia con Bronco. Al arranque de una hora completa de música romantiquita.
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0: Me están esperando por acá en la línea telefónica. Ojalá no se les haya cortado la llamadita. Oiga, me jalé con la garganta con el mendigo aire acondicionado. Bueno.
2: Bueno, ¿qué tal, Martín? Buenas tardes.
0: Buenas tardes, primo. ¿De qué parte me habla?
2: De aquí de Juan Lama, Zacatecas.
0: Dígame, sí. Estamos al aire. Le está escuchando la people.
2: Sí, un saludito ahí para la tienda Tony Wester de acá de Juan Lama, Zacatecas. Ahí sí. También un saludito ahí para mi mamá María del Socorro, Antonio Ramírez. Y ahí pues con una bonita canción es la que sigue, Martín.
0: La que sigue está buena, Un Millón de Rosas, La Mafia.
2: Ah, excelente. Muy bonita canción, Martín.
0: Sale. A la gente de Juan Aldama, de Miguel Auza, a la gente de Santa Clara, que está la fiesta en Santa Clara.
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0: Vamos a ver qué nos tiene el mexicano, es nuestro patrocinador.
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2: Bueno, vamos a continuar. No es una hora con Bronco, no. Empezamos con Bronco nada más. Martín, este domingo, nuevamente Martín Díaz, ponte un agarrón.
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2: Los Ávila contra los Monarcas, Martín.
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2: Bueno, no somos moneditas de oro, pero ya se alborotó la raza, ¿eh? Primeramente, Diosito, el domingo, a ver cómo andamos. Todo bien, ¿eh?
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2: Martín, salud para todos y todas de parte de Nosabo, así dice. Un saludo para toda la raza de Santa Clara, Durango, en especial para mis papás, señora Juanita Galindo y el señor Antonio Fraire. Para mis hermanos que están de visita con ellos, yo, ya que estamos de feria en Santa Clara. Yo te escucho en Torreón, Coahuila. Oigan, si a sus redes sociales les llega por ahí la invitación, Hagan la que circule, que nos escuche mucha gente. Para hacer un agarrón musical perroncísimo y para que ustedes apuesten y toda la cosa, ¿eh? Un saludo para mi contador, mi conta Mario Álvarez, a Teresita, a la linda Vale. A todas las de la Palomilla.
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2: Dice, muy buenos días, le de Dios, compadrito. Quiero un saludo para todas las comadres y compadres, y especialmente para usted y su familia. Que Dios lo bendiga. De parte de la comadrita Carolina Ordóñez, de la mejorada Mazapil. También para mi esposo Régulo Torres. Bueno, para toda mi Palomilla, señora Blanquita, Itzel, para Carlitos, a don Carlos Grande, saludos para la secretaria Loles, a la comadrita Nancy, buenas tardes.
7: Buenas tardes, Martín, necesito para que quede bonito.
2: ¿De dónde?
7: Aquí de la Zacatecana, Martín Antino.
2: Estamos al aire, dime.
7: Es para mandar unos saluditos aquí a toda la gente de Puerto de Méndez.
2: Che.
7: Y para aquí, para los viajeros, para el Román y para el Chompas y para el Cuate. Y aquí para su servidor.
2: ¿De parte de quién?
7: Y hoy para el Tigre. Del Pino, y hoy para el Tigre Enguetado y para toda la banda de la Zacatecana.
2: Sale, pues, saludo y tú vas a echar ganas,
7: Ya está, Martín 10-4.
2: Cambio fuera, la canta la mafia.

0: Del recuerdo a la música de la mafia, se llama Un Millón de Rosas. Recuerden, es pura música romantiquita, baladita.
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0: Ya son las 12:24, 12:24 minutos. A ver, me están hablando de larga distancia. ¿De qué parte, primo? Buenas tardes. No, no me quiso esperar, lo siento, no me quiso esperar, ni modo, no me quiso esperar el camarada, le dije espérame poquito.

0: Voy a mandar un saludo, pero bien especial, para felicitar a Celina Rivera por su cumpleaños. Una canción bonita. Felicidades a Celina Rivera. Al compita que me estaba hablando de Estados Unidos. ¿Por qué colgaste? Te dije, espérame poquito en la línea telefónica 213-40. Cuando está ocupado por acá en la publicidad. Bueno.
1: Buenos días.
0: Son tardes ya, oiga, ¿de dónde?
1: De acá de Utah.
0: Dígame.
1: Para mandar un saludo para toda la gente del Mezquite, Mendoza, Estación Gutiérrez, Santanita, sí, y El Quelite. De parte de la señora Beba de... Soy de Gutiérrez, nomás que ahorita estoy acá en Utah.
0: Ya está, pues ahorita es como quien dice, hija de Donald Trump, usted ahorita.
1: Para mis hijos que escuchan aquí en Utah, 2 y 1 en Fresnillo.
0: André, pues.
1: Con la canción que sigue, muy amable.
0: Salió al aire su voz, dice que es de por acá, pero que ahora está en Estados Unidos. Bueno, vamos a continuar.
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0: Vamos a ver si me esperaron ahora sí en la línea telefónica. Oiga, 213-40 y nos vamos rápidamente con más música. Bueno.
3: Buenas tardes, Martín. Ya llegó la calentiedra.
0: Ya llegó la calentiedra, mis albañiles. ¿Qué tal de agua? ¿Cómo andan por allá, por Juan Aldama, por aquellos rumbos?
3: No, bien perdón, Martín. Ya tiene dos noches así seguidas, que la misma hora, una paseroca, pero bonito.
0: Eso es bueno. Salud para quien dime. ¿Pero sí trabajan ustedes?
3: Sí, pues andamos adentro, ahorita andamos haciendo unos closets adentro de una casa.
0: Eso es bueno. Salud para quien dime.
3: Mira, un saludo ahí para el compa Bajito, ahí para el güerito, ahí para el compa Cheque, para todos los regañadores de la mejor, ahí para mi esposo también y para mi hija, todas mis hermanas y mi hermano Daniel y mi hermano Saúl que trabaja allá en Fresnillo. Para todos ellos, mi Martín, hay con una rolota perrona de la industria del amor, señora, si la puedes poner, mi Martín.
0: De parte.
3: Acá de Abelardo para todos mis regañadores, que le echen ganas.
0: Chale pues, échale ganas, ¿eh?
3: Saludos.
0: Oiga, se dio la noticia, vimos la noticia de que vamos a regresar los domingos y ya me están proponiendo muchos agarrones, oiga. Nos va a faltar tiempo para hacer los agarrones. Dice Martín. Aviéntate un agarrón los monarcas contra los terroristas del norte. Que no sabes el gusto que me da que regresen los domingos los agarrones. Con el señor Martín Díaz lo extrañábamos mucho. Primeramente Dios, el domingo. Si a usted les llega por ahí en el Face la invitación, compártanla, compártanla, no es cosa mala. Martín, para el menón, que anda muy agüitado porque su ex Vero ya no regresó con él. De parte del veneno y el de la rata, dice.
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0: Martín, una canción de los Struck. ¿Quién? Así se llama, gracias, sí, es, yo la conozco. Ay, ay, ay, Julito, se regresa a la mera, mera punta del tren los domingos. Te propongo un agarrón, guapangos contra tamborazos. Póngase, Martín. Me estoy encariñando con los bondadosos acá, los yeseros de Santa Mónica, Guadalupe, fieles hasta la tumba con Martín Díaz. Próximo dominguito, vámonos con la música, haga mucha plática, poca música, usted quiere música. Buenas tardes. Bueno. La canta Liberación de Virgilio, ¿la recuerda usted?

0: Únicamente 24 minutos para que sea la una. Ya tiene buen ratito esperándome este compita de por allá de la Unión Americana. Le pido mil disculpas. Ahora sí, compita, ¿de qué parte me hablas?
1: Acá de Denver, Colorado. Martín Díaz, ¿cómo estamos?
0: Aquí echándole muchas ganas, oye. Nada más que es música romantiquita. ¿Ustedes cómo andan por allá? ¿Qué tal de calor?
1: Aquí está un poco caliente, Martín. Aquí por aquí, en las montañas, no sube mucho la temperatura, pero estamos como a unos 80 grados Fahrenheit.
0: Bueno, pues está agradable, está agradable. Salud para quien, dime, te está escuchando la People.
1: Un saludo ahí para toda la raza del Baluarte ahí, para el Gato y toda su familia, y los guardados por ahí, de parte de Fernando Palacios.
0: ¿Alguna cancioncita romantiquita?
1: Con la que sigue, Martín, ahí con la que sigue, complácenos.
0: Ya está.
1: Y ahí al rato nos pones la 45 Sur, si tienes por ahí.
0: Ya está, sale prometido, échale ganas, ¿eh?
1: Échale ganas, güey, saludos para todos, Martín. Para los chiveros también, un saludote ahí, para los chiveritos.
0: A toda la raza del Baluarte, sale, salón de tu voz. Allá desde Denver, Colorado, pausa comercial, regresamos.
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6: Dice Martín, con una canción de los Yonix para Ramón Ontiveros y su cuadrilla, que están muy contentos porque vas a regresar el domingo de parte del Chicano. Es que el domingo ustedes hacen su carnita asada, sus mojarritas en el disco, y yo pongo los agarrones musicales acá y ustedes participen. Martín, hasta Juan Aldama, Zacatecas, para Manuel, que Pancholín anda preocupado porque dice, por él que ayer le prestó la moto y no ha vuelto a la casa. Lo que quiere es saber su paradero. Gracias, Martín. Quiero mandar un saludo para, dice, para mi Polito, de parte de Pili, una canción bonita. Escuchan en Plenitud.
7: ¿Qué hay, Martín? Buenas tardes. Ahí, por favor, un saludito para el ingeniero Arturo Becerril, para el Chilango, ingeniero Chilango, la ingeniera Georgina y la ingeniera Alma, que nos escuchan acá en Zacatecas, con una bonita canción, la que gustes y desees, Martín. Feliz día, cuídate, Martín.
6: 10-4, cambio y fuera, Martín. Un saludo. Un saludo de parte de Juan Barraza para Marcos. Martín, para la raza de Miguel Auza, que andamos en las labores. Acá está bien llovidote, con una canción de Pegaso que se llama Yo Comencé la Broma, ¿eh? En la que sigue, ya me la había solicitado por acá mi contador Mario Álvarez. Esa canción está bien bonita. Martín, La canción de Guardianes del Amor, 100 abriles, o Mi Alma Te Seguirá, escucho en Tierra Blanca, Venado, San Luis Potosí. Bonita tarde para todos. Saludos y bendiciones, Chayito Torres.
8: Hola, querido Martín Díaz, ¿cómo estás? ¿Cómo te encuentras? Espero no te agarre fuerte la infección en tu garganta. Mira, yo te propongo un agarrón con Cornelio Reina y Juan Valentín o Gerardo Reyes. Buen día, Martín. Cuídate de parte de tu amiga Yuli, de Luis Moya.
6: Ya está, Yuli. Vayan preparándose para el próximo dominguito. Nada más no se me adelanten, ¿eh? Vamos a hacer un agarrón, pero que le guste a la gente, vea. Un agarrón, pero que le guste a la gente, vea. Buenas tardes.
9: Buenas tardes, Martín. ¿Cómo anda?
6: Exageradamente bien. ¿Usted qué cuenta? Acá está seminubladito y toda la cosa. ¿Ustedes cómo andan allá de clima?
9: No. Acá está calorcito, Martín, andamos acá en friega, ¿cómo ve? Nada más que se me andaba atorando la torta, andaba haciendo una tortita de la comida, ¿cómo ve?
6: Órale, ¿de qué llevo torta?
9: ¿Me tiene una cancioncita?
6: Sí.
9: De rajita, Martín, le eché rajitas y quesito.
6: ¿De rajas con queso una torta?
9: Unas gorditas y me sobró. Sí, un bolillito así, chiquito,
6: doradito. Fíjese bien, ayer hizo rajitas con queso, ayer. ¿Cuándo comió? ¿Ayer?
9: Sí, frijolitos.
6: Sí, y hoy
9: en la mañana. Tarde ya, casi, pero poquito.
6: Y hoy en la mañana otra vez, rajas con queso. Y a la noche otra vez, sí. Le va a decir a don Geras, ¿quieres que te caliente más rajas con queso?
9: No, ya no. Ya no más las rajas.
6: Puras rajas con queso. Ya no.
9: Lo bueno. Voy a enrajar, no, ya no, ya en la noche ya no. Es que, pues, también para tirar la comida, no, Martín, es pecado tirar la comida.
6: Hay una...
9: Porque sale usted para afuera.
6: Sí, hay una gente que no le gusta la comida. La comida de otro día.
9: Recalentada, ¿verdad? No, fíjese que el otro día veníamos de un lugar y un muchacho sacando la comida de la basura. Viera que fue sin ti, dije, ir hay un que... En veces que tira un bolillillo, que tira esto, dice uno, ira. No hay que tirar la comida, ¿no? Es pecado. Mejor va a hacer poquito y comernos lo que se acabe.
6: Sí.
9: ¿Cómo ve?
6: Ya está. ¿Y cómo anda?
9: No, pues póngame una cancioncita, la de... ¿Mande? Dígame.
6: ¿Cuál será? Dígame.
9: La de Amor Sincero, con Brindis.
6: Amor Sincero, a ver qué me dice, alcanzamos. ¿Para quién y para quién?
9: No, pues es para todos los que escuchen, para don Mario, que no me mandó saludos, pero yo le mando de todos modos ahí para el Cabalgante, para Cuquita, para Lupita, para todos los que escuchen, el Patamán, para todos, Martín, y en la tarde le he hecho una llamadita, ¿cómo ve?
6: ¿Qué va a comer en la tarde?
9: En la tarde tengo preparado comer un coctelito de camarón, porque está haciendo mucho calor.
6: No sea presumida, va a comer rajas con queso,
9: ¿no? Ya no.
6: Va a comer rajas con queso y a la noche otra vez rajas con queso.
9: No, después me va a arder la panza. No, ya no. Va a ver, Elma, le voy a mandar la foto para que vea.
6: André, pues saludos, no. Supongo, échale ganas, ánimo, no se me chicopale.
9: No, ¿cómo cree? André, pues, que estén bien y ánimo a todos, que es martes. Adiós.
6: Chale.

Vamos a continuar, mis queridos amigos, 7 minutos ya para que sean la 1 de la tarde, 7 a la 1. Oiga, con mucho respeto, mucho cariño, le pedimos a todo el público por todo el tiempo que sirvió también, pues, como un excelente locutor, usted lo recuerda, al maestro Juan Esparza Rodríguez. Está muy malito el maestro, ya le dijeron que está, pues, en fase terminal, ¿verdad? De cáncer de estómago. ¿Y qué creen? Le están dando muchos remedios, dice. Le están dando muchos remedios. Mientras de que tenga un alito de vida, pues que le eche ganas el maestro, ¿verdad? Que coma mucho yogur, mucho yogur, mucho yogur. Que se surta de yogur, yogur, yogur, yogur, yogur, yogur, ¿verdad? Sí, yo lo aprecio mucho porque, tantos años, compañeros de trabajo, el maestro Juan Esparza Rodríguez. Oiga, nos vamos hasta Austin, Texas, a ver si alcanzo a poner otras 2 canciones. Esta es la de mi trompuda, la Yuyu, la hija del chulo. A la maestra Elenita, maestra, en Austin, Texas.

Señoras, señores, todo lo que empieza termina. Llegamos al final de una hora completita con música romántica. Deseamos sinceramente que lo hayan disfrutado. Les invito para que sigan en sintonía de esta estación de radio. Nos despedimos con esta canción de Brindis. Se llama Amor Sincero. Les complacemos. Se van a quedar con mi compañero pelón con pelo, Lalo Rodríguez. Por mi parte ha sido todo. Si Dios no dispone otra cosa, yo regreso a las 4 de la tarde en la Ola. Por cierto, ayer hubo cambiecitos en la Ola. Nos despedimos. Gracias. Con permiso.

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0: Muy buenas tardes, damas y caballeros. Buenas tardes, les sale el saludo de Pelón con Pelo, Lalo Rodríguez, a través de la mejor 107.9. El día de hoy, ¿qué creen? Bueno, pues es martes 11 de agosto, pues ahí vamos, día Santa Clara, día Asís, ¿verdad? Día Asís, así, o día Sas. Bueno, es la 1:15. 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Y bueno, pues aquí seguimos y no nos vamos. 493-93-213-40, mi línea telefónica, repórtense. Y bueno, tenemos también ya, ¿qué les decía? ¿El clima? ¿Cómo está el clima? ¿Va a llover o no va a llover? Yo digo que sí va a llover. Ayer estábamos así y luego de repente sí llovió. Sí les dijimos aquí, no, ¿sabes qué? Anda, sí va a llover. Dijeron que entre 3, 4 de la tarde, no, pues sí llovió, por ahí de las 5, 5, 6 de la tarde. Sí llovió. Hoy el servicio meteorológico, pues dice que no va a llover. O sea que sí puede sacar la ropa a lavar, señora. Sí puede sacar la ropa a lavar. 23 grados centígrados. Y el día de hoy, bueno, el clima nos dice que, bueno, pues es que no se ponen de acuerdo las páginas. En unas te dicen que no llueve y en otras que sí llueve. En otras, por ejemplo, ahorita la que estoy viendo, la que sí le atinó ayer, fíjate, es esta de, ¿cómo se llama? Meteoret. Se llama Meteoret México. Es la página del clima que checo y creo que es la que más le atina, Meteoret. Aquí se las voy a dejar. A las 5 de la tarde, bueno, hay 30% de posibilidades. 5 o 6 de la tarde, 30% de posibilidades de que caigan algunas lluvias débiles. O sea, ayer no fueron tan débiles, pero sí cayeron, ¿verdad? Para el día de mañana, pues va a estar cielo azul, cielo nublado. Jueves, cielo azul, cielo nublado. Viernes y sábado, sí se esperan lluvias también. Pero hoy parece ser que entre la tarde, posiblemente no en todos lados, ¿verdad? Pero en algunos sectores, dependiendo. Acá y acá, para que no acá, pues puede ser que caiga una lluvia leve. 493-93-213-40, línea telefónica para que se reporte. Ya tenemos los primeros mensajes. Saludos para Polito, que hoy se nos casa con la bala, aquí en plenitud. Pónganle una canción bonita al viejón. Y un saludo para los que serán sus padrinos, la Maula y el Pinedo. Creo que va al conjunto Río Grande, ¿verdad? Estaba checando aquí la página, me topé con la información de el conjunto Río Grande. A ver, déjame checar, para no echarles mentiras. Estaba viendo acá una información de que el conjunto Río Grande. Ah, ¿dónde está? Aquí está. ¿Cómo se llama? Ahí está. Pérez, ahí está. Ahorita sale. Ahorita sale la agenda. Efectivamente, 11 de agosto, o sea que es hoy, ¿verdad? 11 de agosto en Colonia Plenitud, el conjunto Río Grande y Banda La Bendición. Se va a poner chido, ¿verdad? Para que vayan. Lo bueno es que no les va a llover, ¿verdad? Ya está mojadito para que no haya tanto aterradero. Buenas tardes.
1: Hola, buen día, Lalo.
0: Otro cabrón sin que hacer. ¿Qué huele, mijo? ¿Qué es? ¿Cómo andas?
1: Trócateme,
0: sana pacán.
1: Aquí escuchando, mira lo que acaba de comenzar el show con el Pelón con Pelo.
0: Fucker bitch. ¿Qué onda? ¿Cómo anda, amigo? ¿Qué es?
1: ¿Qué bitch? No, de aquí escuchándole, míralo. Hombre.
0: Sí, ya sé que estás escuchando, pero ¿cómo estás? ¿Bien?
1: Bien, andamos bien. Dijo usted, andamos bien, pero no le hace.
0: ¿Cómo andas de lo llovido? Era muy clásico decir eso.
1: ¿Cómo anda de lo llovido? Pues me da como juego de que digan eso, mira, no sé si es cierto.
0: Oye, si te ha llovido ya por donde andas jalando.
1: Si ha llovido, míralo, ayer se cayó una agüita buena, míralo, ¿cómo ve? Y antier.
0: ¿Y si jalaron o si no jalaron o si te dejaron jalar o jalaste? ¿O te la jalaste?
1: Sí, andamos ahí chambeando.
0: ¿O te la jalaste? Porque pues ya tu señora ya no quiere.
1: Bueno.
0: Ah, no,
1: pues
0: sí. Sí, está bien. ¿Qué
1: traes? No, míralo, ¿qué cuento? ¿Cómo anda usted?
0: No, pues bien, también. El 100%, pero no le hace.
1: No le hace, sí, cierto, míralo.
0: Pues, ¿qué le vamos a hacer? Hay que corretear
1: la chuleta. Sí, ¿qué le vamos a hacer? No, hay que corretear la chuleta, los frijoles, los blanquillos, todo lo que...
0: Lo que es chitoretillo y la nenuca que están diokis, ¿vieras cómo tragan ahí estando en la casa?
1: Comiendo un chote, mi Lalo.
0: Ayer llevé unos chicharrones, ¿no?
1: Imagínese, ya me siento pelocito, mi Lalo.
0: Ya no hay nada, por eso te digo, no, ya cálmate, ¿tú qué quieres a otro? No, estás loco, güey.
1: No, te perdí otros 4 o 5, pero pues ya no quiso la mujer.
0: No, pues si que fueras árabe, güey, acá, luego también tuvieras pozos petroleros para mantenerlos a todos, güey, pues no.
1: Ah, pues qué tiene, Milalo, ahí chambeando se puede, todo se puede, Milalo, trabajando, Milalo, no, todo se puede.
0: Nomás los árabes, nomás los árabes y los huicholes tienen de a 3, 4, güey.
1: No, que sí, esos tienen como día 10, día 12, Milalo, esos sí tienen, y luego hay cuenta que tienen uno chiquitillo y el otro colgado atrás, Milalo, con un rebocillo.
0: No, los huicholes están diablos, mira. Los huicholes la tienen a toda madre, güey, o sea. Ah, que se enojan con la mujer, ya, adiós, ni explican ni nada.
1: Sí, juntan otra, mira, no, ese es un día 3.
0: Y agarran otra y pum, pum, pum, está volada. Que gente, que hecho otra vez, ¿sabes? Que sí. Gala, que la tuya también, güey. Y agarran otra, güey.
1: No, sí, cierto, mira, no, esos güeyes guicholes son muy capricornios, mira, son mucho, muy diablos, mira, esos guicholitos.
0: Dice, mi
1: pelón. Son trabajadores, mira.
0: Dice, mi pelón, dice, Milalo, dice... Vieras cómo me estresa escuchar el coques, cateme. Dice, hasta listo como Milano, el profesor Girafales a... cuando. ¡Ta, ta, ta, ta, ta!
1: ¡Échemela de fuera!
0: ¡Fuera! ¡Fuera, chicoques! Es que hacer.
1: Fuera el coques,
0: dice.
1: Dice,
0: dice, háganos un favor, Milalo, por favor. Ya cuélguele ese coques, dice. No trae cotorreo, nomás sus peloncitos. Y corretear la chuleta, todo lo que dice.
1: ¿Sí? No, ¿cómo no?
0: Ahí está, me mandaron la foto y le están unos cuates acá chambeando. Aventaron los chistaladros, güey, los rotomartillos, hasta las escaleras, güey. Hasta la grabadora, le dieron una patadota, güey. Ah, está hablando ese güey por teléfono, cáteme.
1: Está de escuchar al coque, ya.
0: Está, dejan de trabajar, güey.
1: Milalo, y luego el cotorreo que traigo nomás, el lobito, Milalo, nomás el lobito.
0: No, se parece disco rayado, güey, ya, cámbiale, güey.
1: Ya hasta el mendigo, mi compadre Lobito ya ni me pela, yo ya que me ando deshaciendo de mi compadre Lobito, ¿verdad?
0: Oye, ya repitiendo lo que dice uno. Oye, digo que bueno, ya para cambiarle, güey. ¿Qué hubieras querido ser, si tuvieras permitido la vida, güey?
1: No, pues patrón, mira lo que sepa, con de perdida y estar más caminando.
0: No, sí, güey. O sea, pues todo el mundo queremos ser patrones, pero no creas que los patrones andan de oquis, güey. Que andan ahí nomás caminando, ¿no? Pues.
1: No.
0: Le chingaron también, güey, para ser patrones. Pero tampoco crees que no te llegaron y tengan. Órale, ahí está esa lana, administrenle todo y consíganse unos esclavos como el Coques y ya. No, güey. Cómprense una camionetota, güey. ¿Qué tuviera querido? No sé, policía, bombero, mujer, no sé.
1: Ya sé qué quería hacer, yo qué quisiera hacer, mira, lo quería ser locutor como tú, Lalo, para estar sentado, Milalo. Ahí está viendo los catemen.
0: No, en serio.
1: Era, Milalo.
0: Te estoy preguntando en serio, güey.
1: Serio, cosa seria.
0: No, pues, no lo hubieras pelado.
1: Cosa seria, Milalo, así lo...
0: La neta no lo hubieras pelado, güey.
1: Bueno, estudiando, Milalo, estudiándolo.
0: Bueno, sí,
1: estudiando, Milalo, se puede, todo se puede.
0: Los tres güeyes que andan ahí con 100 panadas, pues a lo mejor chance y tú también.
1: Imagínese para ser locutor como el Chubo, ¿vale? Como el Kalimba, que no sirve empanada, Milalo.
0: ¿Qué pasó? Un saludo
1: para el Kalimba.
0: El Chubo, el Chido Machini,
1: que no sirve empanada el Kalimba. ¿Y qué se le inventó este el Chido Machini Perrón? Ya no se escuchó, Milalo, ya lo.
0: Me acuerdo de la mejor. Saber, pues, ya regresó de vacaciones.
1: Antes le puedes mirar.
0: Ya que trabajas ahí en la agricultura, güey, ¿no te hubiera gustado ser ingeniero agrónomo, güey?
1: Sí, míralo, ¿cómo no?
0: No, en serio, no me has contestado, yo te estoy dando opciones, güey, tú no me has contestado qué te hubiera gustado ser, güey.
1: No, ya te dije, Milalo, el locutor, pero pues a lo mejor no pela uno, pero neta que sí, Milalo, ahí está chido.
0: Perdóname, señor Santo Niño de Atocha, perdóname, yo sé que la cabeza del Coques y el cerebro del Coques no le da pa' más, y yo preguntándole mamá de inmediato, está bien, así ya déjalo, Coques, ¿qué canción quieres, güey?
1: Ándale, para el Tatamán, para el Canelo, ahí para mamá de Lita, para Lobito, para el Mono de Zacatecas, hay que se reporte, no, pues ponte una perrona, Milalo, un fierrazo viejo, una de... Ahora ponte una de Montes de Durango. Lagrimillas tontas, esas están perrotas, Milano.
0: Ándale, pues.
1: Para recordar sí, ahí.
0: Ya te la ponemos ya para que te estreses. Ándale, pues, ¿eh?
1: Ya para que no esté ahí con el.
0: Sigue todo el tiempo el mismo correteando tus chuletas y lo que quieras.
1: Y mis frijoles, de todo, Milano. La cebolla, ¿verdad? Todo el tiempo es el mismo cotorreo. Bueno, pues no me cebo otra, Milano.
0: Ya, fuera. Fuera. Fuera.
1: Fuera.
0: Adiós, güey. Ya, de rato, güey. Esta canción la acaban de mandar mis amigos Los Ávila, se llama Es Bonita y lo sé. La canción ya la había escuchado por ahí hace algunos años, pero bueno, la versión de Los Ávila, Es Bonita.

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1: Ya, güey. Ok. Lalo, ponte la canción. Ponte la canción de Es Bonita con La Diferencia Norteña. O El Poder de Zacatecas. Alguien la toca mejor. Sí, es que la grabó hace algunos años. El Poder de Zacatecas y La Diferencia Norteña. Ahora, pues hacemos así como la de Ojitos Bellos, ¿verdad? Que la grabó Cuisillos. Que la grabó Apache. Y la grabó también el chino empanadas, algo así, güey. Y Lalo, saludo para el Gaby y para el Saúl, para el Isaac, para todos los que andamos trabajando aquí en Guadalupe, Zacatecas. Una canción de Conjunto Río Grande, porfa, muchas gracias. No, pues que gracias. Mensaje de audio, vamos a escucharlo.
2: Hey, mi Lalo, buenas tardes. No, a mí se me dice que se te vea tumbado el jale el Coques.
1: Otro cateme también, te digo, güey. Imagínate el cotorreo del Coques todos los días. No, pues aquí andamos, correteando la chuleta y peloncitos y salud para Lobito. Vámonos a canción, ya se va la canción. Estamos de regreso y a seguir correteando la chuleta. Por cierto, si me están escuchando mis peloncitos, saludos. Y que se reporte mi compadrito Lobito. Vámonos a comerciales, regresamos. Regresamos a comerciales. Que se reporte mi compadre Lobito. Hay saludos en la casa para mis peloncitos. Y aquí seguimos correteando la chuleta. Que todos los días así, güey. ¿Qué onda, mi Lalo? ¿Qué onda, mi Lalo? Buenas tardes. ¿Dónde está? Saludos para la cuadrilla de los Rogelio. No, de Rogelio Corona, el Jorge y el Talibán. Que andan al 100, pero especialmente para Alfredo Rodríguez, alias el Viejón. Que es el más chucho de la cuadrilla de parte de Alfredo Rodríguez, alias el Viejón, desde Azusa, California. Muy bien. ¿Qué onda, Melano? Buenas tardes, salud para el compita Iván Ruiz. Dice que ya las vaya enfriando de parte de su compa, el Juanito. Gracias, y era boy, ya está. ¿Qué más tenemos? ¿Cómo están? También quiero felicitar a felicitar a Celina Rivera por su cumpleaños con la canción de La Niña del Teléfono. Saludos a la niña. Reportando a nuestro amigo Migajero desde Dallas, Texas. Otro KTM, a ver si puedes complacer la canción de Puño de Diamantes de Grupo Duelo. Dice, a mí me hubiera gustado ser veterinario. Ándale, güey, así, güey. Pero el Coques ni siquiera supo decirme qué quería hacer, güey. Dile al Coques que cuente, aunque sea mentiras, así como el Borre. Dile al Coques que le presente, que le preste su teléfono al Palomo. Ese sí trae cotorreo. Ese trae puro, dice, el Coques trae puro sueño. Dice, hasta nos contagia, güey. Milalo, un saludo para. Nos mandan unas imágenes. Mira, nos mandan imágenes. Dice, es correcto, hoy en plenitud. Milalo, un saludo para los de, ¿qué? Los de Encanto, de Río Grande y Valparaíso, de parte del tío. Y bueno, pues aquí ya nos mandaron un mensaje. ¿Quién nos mandó un mensaje? José Arellano, unas fotografías acá de los trailers del conjunto Río Grande que ya están ahí en pleni, güey. Es todo. No, pues para que bailen perrón, pura rola perrona. Vámonos con una canción, ¿no? Sí, esa acá chingona, güey, acá perrona, güey. Sí, sí, de las que van a cantar hoy, de las que van a escuchar hoy ahí en Pleni, ahí en la quinceañera. Esta se llama, de las clásicas que no pueden faltar, ¿Quién sabe tú? La hora con 32 minutos. Vamos a seguir correteando la chuleta. Ese repórteme, compadre Lobito. Chicoques. Y el Coques. ¡Fuera! ¡Fuera!

0: El gobierno del estado.
1: Ole. Ah, trabaja por el gobierno del estado, no, pues entonces sí, no, tiene peladita, pues. Oiga,
0: no, pues aquí son puros tibones, aquí no son chuletas.
1: Oiga, usted no anda correteando la chuleta, anda correteando los huesos, ¿sí?
0: Así es, mi Lalo.
1: Está bien, y
0: ¿qué, qué, de qué canción está entrando aquí?
1: Tochas morochas.
0: ¿Qué todas?
1: Ahí.
0: Pero bondadosos, ¿dónde tiene por ahí?
1: Ah, de los bondadosos, sí, sí, hay varias chidas.
0: Ahí, pues hay que ser madre de bondadosos, donde.
1: Ah, está, ahí también.
0: Está como mi amigo Martín Díaz, le tiene los tamales, dicen que eso no.
1: Ah, no, yo les digo que sí, pero no se las pongo, estamos ahorita, te pida.
0: Bueno, le habló uno, no sé, bueno.
1: Ya está.
0: Es que uno de los temerarios, no,
1: no, no, no. No, es que no le gustan los temerarios a mi compadre.
0: No, yo jamás, como es que le pasó.
1: Ole.
0: De ahí de la M, tengo viéndola desde que nací, yo creo.
1: Desde que nació Juanito, ¿no? Sí, sí, sí, se oye que ya se oye cansado. Ya se oye cansado, Juanito.
0: Como estaba su taita y toda la bola de cabrones de
1: eso. Qué la ya, hijo cabrón. Cuando estaba el tío Robles, cuando el tío Robles estaba chavo.
0: El tío Robles, hombre. Y luego nos íbamos a las políticas. Llevaban las trocas llenas de rancheros.
1: ¿Que se iban a las brillosas? Pero, ¿a dónde?
0: No, cuando venían los políticos.
1: Ah, cuando venían los políticos. Venían pues, también se iban junto con los políticos, con las brillosas, ¿para qué se hacen?
0: Sí, llevaban las tortas llenas por la coca y la torta de jamón.
1: Todavía.
0: Sí, todavía.
1: Oiga, ahí le encargo, Juanito, una mochila de esas de gobierno del estado.
0: Ya está bien.
1: Pero neta.
0: Yo se la hago llevar.
1: Neta.
0: No tengo gusto de conocerlo.
1: No, pues aquí nos conocemos.
0: Conozco a Bombón, conozco a Lalo Rodríguez, conozco a Martín Díaz, a todos los conozco.
1: No, pues puro cabrón. Oiga, no le hace que no venga, usted mande la mochila de esas del gobierno del estado. Dice que salen muy buenas, los maestros las traen para arriba y para abajo. Se las dieron a los morrillos y los maestros las traen para arriba y para abajo, los traen acá como bolsa de herramientas.
0: Quiero una raza, tal quiere.
1: No, era que sea, pero que sea de acá del gobierno del estado, que sea dado.
0: Yo puedo estar diciendo Martín Miguel que ustedes. Y
1: tiene envidia mi compadre Martín, porque yo se lo gané, pues la verdad es que el Martín quería quitarle la comezón y pues no, ya no se pudo. Ya se tuvo que conformar con el guerrero que trae, que le dicen el Danny Boy.
0: Danny Boy, su secretario.
1: Ay, mi secretario, es su funda, Juanito.
0: Bueno, pues cada quien dice que es.
1: Ahí estamos, pues, Juanito. Siga trabajando ahí para el gobierno del estado.
0: Y arriba.
1: ¿Y aquí más?
0: Lalo, el pelón sin pelo.
1: ¡Ah, voy! Ahí está, ¿no? Sí. Oye, esas mochilas son buenas, ¿no? Sí, son buenas. No, y neta, sí les encargo una, ¿no? Bueno, dos: una para la Nenukis y una para el Toreto. Para mis peloncitos, dijo el Coques. Para que compare el oído. Hola, buenas tardes.
2: Buenas tardes, un saludo para José Carmelo Lozano Monreal.
1: Muy bien.
2: Y para los vaqueros de Berros Yojo Santo, Julio Pardo y Raúl Almaraz.
1: Dale, ¿por quién más?
2: Y un saludo muy especial para Celina Rivera, que está cumpliendo años. Y un fuerte abrazote por la niña del teléfono.
1: ¿La niña del teléfono?
2: Ajá.
1: La niña del celular.
2: Ok. Y un saludo para usted, Lalo.
1: Da, muchas gracias. ¿De dónde me llamas?
2: De acá de Berros de Ojo Santo.
1: ¿Y aquí nomás?
2: Da, qué buena.
1: Qué nacional. A León en esa morrilla, por favor. La mejor. Bueno, oigan, dice el Milalo, pues ¿qué trae la raza hoy? Andan muy apenas. Y hoy amanecieron polarizados, destanteados, quién sabe.

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1: Así las cosas, señores y señores. Bueno, es la 1:45 PM. Martes 11 de agosto. Que se reporte mi compadre Lobito. Ahí si me están escuchando en la casa, mis palocitos, saludos. Y vamos a seguir correteando la chuleta. Después de la pausa comercial, seguimos correteando otra vez la chuleta. Y le pedimos a Lobito que se reporte otra vez. Mi compadre Lobito, mis palocitos. Aquí correteando la chuleta. Ok, ok. Nos tardamos, regresamos para seguir correteando la chuleta. Ay, güey. Ahora es una pausa.
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15: Uy, ok, ándale, pues, lo que estamos de regreso. Son las 3 de la tarde, no, a la 1 de la tarde con 58 minutos. 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Muy bien, muchos mensajes. ¿Qué dicen los mensajes? Y Lalo, saludos para los vaqueros de Berros y Julio Pardo y Raúl Ramírez. Mandan un audio. Este audio ahora vamos a escuchar.
16: Buenas tardes, mi Lalo. Oiga, una mil disculpas por mi hermana. Que le digo la que buena, no, es la mejor. Con mi compa, el pelón con pelo. ¡Era boys! Un saludote también para... Si me hace el favor ahí para la gente de Berrio Ojosanto, todos los vaqueritos de Ojosanto, del Saus, de Flores y de las comunidades. Oiga, mi Lalo, que pase muy buenas tardes. Y aquí nomás, la mejor con mi amigo Lalo Rodríguez, el pelón con pelo. ¡Airboy!
15: ¡Airboy! Ahí está, bueno, nada, no, no se preocupen. Mi Lalo.
16: Buenas tardes, mi Lalo. Ah, okay, oiga, vale. Una mil disculpas por mi hermana, que le digo la que buena, no, es la mejor con mi compa, el pelón con pelo. ¡Airboy! Un saludote también para, si me hace el favor ahí, para la gente de Berrio Ojosanto, todos los vaqueritos de Ojosanto, del Saus, de Flores y de las comunidades. Oiga, mi Lalo.
15: Ya, güey, es que ese mensaje nos lo reenviaron como 60 mil veces. Dice, mi Lalo, dice, pues, ¿qué trae la raza hoy? Andan muy apenas. Dice, ¿cómo se va a llamar el programa del Coques? El show, ¿qué va a ser? O lo mandamos con... No, ¿cómo se llamaría el programa? ¿La hora la hora de corretear la chuleta o qué? La hora de los peloncitos, güey. O la hora de mi compadre Lobito. Por cierto, que se reporte mi compadre Lobito. Saludos a mis peloncitos y hay que corretear la chuleta. Saludos para el maestro Leo y el Chalas. ¿Qué más dice? ¿Qué? Y el Chalas, Ángel, que andan echando ganas. Están esperando la llamada del Fer para ambientarse, para coyotearle un rato y dejar de trabajar. Es una canción de los Temerarios. Muy bien. ¿Qué más tenemos por acá, TJ, rápidamente? ¿Qué onda, pelón? Saludo para el chicano que anda vendiendo nopales en Juan Aldama con la de Doña Juana de parte de Reginaldo Adame. Gracias. Dice, hola, buenas tardes, mi Lalo. Sí, es cierto lo que dice el Coques. Siempre ya sabemos lo que va a decir. Dice, pues ya suspéndanle la línea al mugre Coques. No, dejen el Coques. Pues. Es un cotorreo, pues no le da para más. Pues, hay que respetar, ¿ves? No le da para más ese... Esa cabeza, güey, o sea, ya, nomás así, ya. El Coque ya debería dejar de hablar unos días para que desaburrirnos todos, ¿verdad? Ah, qué Coque. No, te sigue hablando, Coque. Tú sigue correteando la chuleta y saluda a tus peloncitos y suplica y pide que hable tu compadre Lobito, Chilobito. ¿Qué me quedé? Saludos para los hueveros de Virginia. Ponte una canción country de Alan Jackson, por favor, gracias. Y que se reporte Brígido, mi Lalo, hace buen rato que ya no se reporta, para que presente una canción al estilo Chavita Rojas. A mí me gustaría haber sido como el Borre, tener muchas pielecillas, ¿verdad? Me hice un mensaje acá de Luis, sí, ¿verdad? ¿Qué onda? Buenas tardes, quiero mandar un saludo para el amor de mi vida, el Polito, de parte del Pili, con la canción Amor Prohibido, de Brindis. Gracias. Otro reporte. Saluditos para la raza que anda. Saludo para mi compa La Quesadilla. ¿Qué pasó, mi Quesa? ¿Cómo anda? Buenas tardes. Hola, buenas tardes. Bueno. Oigo. Cordero, ¿hay alguien por ahí? Bueno, si ven a Cuco y los pintores, los mudos, díganles que ayer me di la vuelta y pues nada, pues que así como dijo Lalo. Nada. Nada, güey, nada. Como dice la canción de los Cadetes de Linares. Aquí todo sigue igual, lo único que ha cambiado es el espejo, güey. Las puertas, aunque los cuadros cuelgan de las paredes como tú los colocaste, güey. Hasta la bata de baño está ahí donde la pusiste tú. Nada. 2 de la tarde con 2 minutos. Saludos para mis 5 peloncitos, para mi esposa Vanessa, el Lobito. Y hay que corretear la chuleta de parte del Coques, de las Catarinas y era boy. Ah, sí. Esos son los mensajes del Coques. Mira, no conocía al Coques. Ahorita me metí a su perfil. Ahí está, mira. Vale, no. Coques, ¿no? Bueno, otro reporte, a ver si quieren hablar. Hola, ¿qué tal? Buenas tardes.
17: Sí, Milalo, ¿cómo está, Milalo? Delón con pelo.
15: Chule, ¿quién habla?
17: El médico Longoria, Milalo, ahí, el cabalgante. ¿Para qué andamos, Milalo?
15: Ah, Chule, mi médico, ¿cómo andamos?
17: Pues aquí, echándole ganas, Milalo, y escuchando la buena música ahí. Pues
15: todo, mi médico.
17: Aquí tienes que ir, mi Delón con pelo es muy a su estilo.
15: Lo máximo de la vida. ¿Qué onda, mi veterinario? Diga.
17: No, ahí saludando a Milalo Rodríguez, saludando a al veterinario de Milalo Rodríguez, ¿verdad? Al médico Collazo, a todos los médicos veterinarios, que somos una chulada y somos una gente que sabemos servir y echarle ganas por todos lados, joven.
15: Ah, muy bien. ¿Dónde ando chambeando ahora? Pues ahí,
17: aquí andamos en el zorro, jefe, aquí andamos aquí comando unos animalillos.
15: Es todo. ¿Qué tal de agua para allá? ¿No están los dos a la, ahí, los animales?
17: Sí, no, sí, estamos adictos, sí, no ha dejado caer la agüita y está, nomás que anda mucha gente enojada porque está, pues todo se echa a perder.
15: Sí, guau, pues es que no se le sabe ese rollo, ¿verdad? Pues así, porque llueve mucho, porque llueve mucho, porque no llueve, porque no llueve.
17: Sí, ahí nomás lo que tenemos es echarle ganas por lo que venga y hay una herbita por un lado y por otra nos va mal, pero el chiste es que, como dijo don Simonillo, que vayamos ladeados más no caídos.
15: Exactamente. Ya dijo Pedro, mi médico, ¿qué rolita le vamos a poner?
17: Ay, avéntenme, por favor, esta de los Ávila, así, las 35 Sur, por ahí.
15: 35 Sur, ya dijo, mi médico, ahorita le echamos su cancioncita.
17: Ya está, le agradezco mucho, y ahí para saludar a mis hermanos, y a mi hermano John City, California, a mi hermano Giovanni, que anda por allá, que ahí viene para acá.
15: Ya dijo, ya lo voy.
17: Gracias, ya la voy con el pelón con pelo.
15: Son las 2 de la tarde con 5 minutos. Dice, ¿qué onda, Milalo? Oye, el coque se escucha morro, ya con sus 5 meloncitos. Sí, no, pues está morro, pues nada más que, pues, el de acá, pues empezó a bombear acá desde morrillo, güey, pues. Y luego todo quiere más, ¿no? Calmaba. Bueno, yo, uno qué, ¿verdad? Pero no, pues es que sí son, ahorita estos tiempos tan difíciles. Buenas tardes. Hola, buenas tardes.
18: Buenas tardes,
15: Milano. ¿Hasta qué hora? Hace media hora aquí. Buenas tardes. Inede. A sus órdenes, Jevita.
18: Aquí quiero mandar un saludillo, Milano.
15: Milano. Otra, te digo. Ándale, pues, Lupita. ¿Para quién más el saludo, Juanita?
18: Y quiero mandar un saludo. Sí. Para mi amigo Lover, de parte de la Sayita, Milalo.
15: Muy bien, Lupita, ¿para quién más? Lupita. Perdimos a Lupita, la Jaivita. Se llama Sé que te amo y son los Temerarios.
19: ¡Oh! ¡Súbele a esa canción, güey!

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1: Bien, escuchamos a Karim León, 2 de la tarde con 34 minutos. Milano, disculpa, ¿sabes qué fue del locutor de ahí de la mejor y la QS, don Juan Esparcí? Nos avisaron por la mañana de que está malito, ya hace muchos años, cuando salió de aquí, a los 2-3 años ya, yo lo fui a visitar allá a su casa. Él era mi vecino, el profe Juan Esparza. Yo siempre vivía acá en la calle Duranguito y él siempre vivió ahí en la calle Sirena, que bueno, está ahí pegadito. Entonces pues nos veíamos muy, muy seguido. La última vez que lo visité, pues ya se veía malito. Los últimos años ya estaba viviendo con uno de sus hijos, para atenderlo. Entonces ya no le veía, ya no se le veía ahí por el barrio. Y bueno, nos avisaron que bueno, está muy, muy, muy malito. Está muy malito el profe Juan Esparza. Pues también ya es una persona mayor, pero bueno, dio toda su vida a la educación, a la enseñanza, y a los micrófonos también. El programa de Serenata que estaba aquí, su horario durante muchos años fue de las 6 a las 11 de la noche. Después fue de 8, bueno, fue de 6 a 8 de la noche en el programa Serenata, y luego se cambiaba a la mejor. Pero sí, el maestro Juan Esparza Rodríguez, gran ser humano, gran persona, una persona muy disciplinada, una persona que logró enseñar, educar y llevar por buen camino a sus alumnos y por supuesto a nosotros, sus compañeros, ¿verdad? Siempre muy pulcro, una persona muy educada, una persona siempre con un vocabulario muy bonito, ni una grosería decía el profe Juan Esparza, ¿verdad? Acuerdo un día, bueno, son grandes anécdotas que vivimos ahí con él, pero sí, desafortunadamente está enfermito el maestro Juan Esparza. Es una persona ya grande, de edad, pero pues sí, les digo, ya no se le veía ahí por el barrio porque ya tenía varios años viviendo con uno de sus hijos. Entonces pues nos avisaron por la mañana que estaba muy, muy, muy malito. Ojalá que bueno, pues si Dios quiere que se recupere. Parece ser que bueno, pues estaban únicamente esperando que el Ser Supremo pues se apiadara de él, ¿verdad? Siempre lo recordaremos, lo estamos recordando con muchísimo cariño al maestro Juan Esparza, para la persona que preguntó. Milalo, buenas tardes, complacen por favor la canción hoy Regreso a Ti de Marco Antonio Solís, escuchamos en Estación 14. Salud para los vaqueros del Güellero.

0: no sé quién más andaría por allá, pero yo creo que seguramente de la banda, pero pues para ir para la otra. Saludo para, dice Lalo, ¿qué dicen mis corazoncitos míos? Hoy voy a comer enchiladas verdes, bendiciones para los retoños del río y a los de Rayo Láser, póngase unas rolitas de ellos y que vive el amor de parte del Fer Luna. Nunca, dice mi Lalo, hace rato forzaste mucho al cerebro del Coques. Empezó a echar humo el cerebro del Coques, ¿no? Nunca le habían hecho preguntas tan difíciles. Es que siempre le preguntaban, ¿qué estás haciendo el Coques? Ah, pues aquí trabajando. ¿Cómo estás? Bien, pero no le haces, ¿no? Pero ya que le preguntamos que qué le hubiera gustado ser de cuando estaba chiquillo, qué le hubiera gustado ser, ahí empezó así como que empezó a calentársele acá el cerebro. Milalo, hay que cortear la chuleta y que se reporte el lobito. Dice, sí, por ahí alguien, mira, dice, si alguien por ahí mira a mi compadre lobito, dígale que se reporte, por favor. Ya le empezó la carrilla. Que se reporte lobito, mis peloncitos, a corretear la chuleta. Buenas tardes, saludos a los trabajadores del Riquito Martínez, el maestro Jasso y la cuadrilla del Memo Chávez de parte de Chuy Carpintero. Una canción de Tropicalísimo Apache, porfa, muchas gracias. Buenas tardes, Milán, un saludo también para el Tico Man de Noria Luis, de Noria de Luis, al médico veterinario Fernando Luna y Sixto López de parte de su amigo Miguel Reina desde Vancouver, Canadá. Buenas tardes, ¿qué onda, Milán? Un saludito para el tío Noé del Minitito Chiapas de parte de Jorge Castro, aquí andábamos escuchando en Walnut Creek, Walnut Creek, California. Andamos caminando, Milano, ponte una canción buena, muchas gracias. No hay nada para el perrillo. Salud para mi compadre Homero, para el Barbarroja, de ahí en Platerito. Tengo un reporte, buenas tardes.
1: Milano, mi gente, chirroqueros, pasteros, textureros, ¿cómo andan?
0: ¿Qué oles, Coques? Digo, perdón, Robles.
1: No, ¿qué pasó? Está bien que sí, pero no puedes, mi Pelocho. ¿Qué pasó? O sea, hay tantos años de amistad y para esto, mi Pelocho.
0: Oye, ¿cómo crees que se llamaría el programa del Coque si tuviera programa aquí en la radio?
1: El Lobito y sus peloncitos del Coque.
0: Que mi Coque, ¿cómo ves? Pues es que no le da para más.
1: No, pues es lo que hay, para lo que alcanza el presupuesto, Pelocho, ¿por qué más quieres? Por 20 pesos, a ver.
0: Pues sí, no, pues está bien. Y luego habla el otro en calmado, habla el otro en calmado, un mensaje. No, Milano, yo creo que sí te tumba el jale el Coques.
1: ¿Estás escuchando?
0: Así topas, guadote. No, Milano, yo creo que el Coques sí le tumba el jale. pues si van a hablar puros así como ese güey, si van a hablar puros así como el Robles.
1: Puro polarizado.
0: Puro de estándar.
1: No, ¿qué pasó? Vamos a ver, pues,
0: no, está hablando. Estaba hablando de otro, cateme.
1: Oh.
0: ¿Qué onda, mi Robles? ¿Qué has hecho?
1: Que si piensas que sí, nada. Aquí andamos, mi Pelocho, al 107.1, buscando al mejor locutor del mundo mundial y no me está patrocinando nada, así nomás.
0: Es todo lo máximo de la vida.
1: Aquí andamos correteando la chuletona para arriba y para abajo. Esta voy aquí, dijeron los inquietos, a más de 90 millas, que fui a tirar una basura. Voy a pasar a la tienda naranja, o sea, por material.
0: Tirar la basura se confunde con sacarle la fruta a la piñata, o sea.
1: No. El dump, you know dump. Okay. Garbage, dump.
0: Sí, garbage, ok, la basura que hace, sí, sí.
1: Batch. Simón, pasé a tirar basura porque sale un basura, la lateral del jale y ya. A vaciar la traila, a vaciar la... Vámonos por material para estar listos, que haya material suficiente para que los chalanes no paren ni agarrar lonche siquiera, Pelocho.
0: Oh. Eso sí. No, pues está bien, pues que se lo va a hacer.
1: Porque de por sí, que no hacen nada y está con pretexto de que no hay material.
0: Ándale. No, pues es que pues así es la cosa, ¿verdad?
1: Es que tú sabes, pero cuando el ratón no está, los ratones hacen pari.
0: Que no está el patrón, ¿qué onda?
1: Anda de vacaciones, entonces pues...
0: O sea, anda haciendo lo que te da
1: tu gana. Tengo que buscarle que para allá y que para acá.
0: Ah, aquí también está igual, güey.
1: Pues según cuando, yo lo que dan...
0: Cuando la patrona se va de vacaciones, no, güey. Salen como 4 jefes, güey. No, cuando está la patrona, no, no...

0: mismas, ¿no? Y todo muy en paz, ¿no? ¿Qué hora? ¿Qué hora? ¿Qué hora? Hasta, bueno, hasta los buenos días te dan, güey. ¿Qué hora? ¿Cómo estás? Y luego nomás se va la patrona cada 2, 3 días, güey. Aunque saben que no está la patrona. Y luego te vuelven a ver, te voltean a ver acá con cara de bien mamones, ¿no?
1: De arriba para abajo, güey, como si me dijiste, cateme quién es, ¿o qué?
0: Vas llegando y voltean a ver el reloj, así como diciendo, ¿está ahorita?
1: Va llegando el pelocha, así, hey, a tales horas te perdemos en la oficina porque a lo mejor tienes carta de despido. Vamos,
0: cabrón. Tienes una carta de acá de esas que te dan cuando llegas tarde, güey.
1: Pero ¿quién dijo? No, no, porque que no está la patrona, no, no, pero yo estoy diciendo. Y aquí se hace lo que yo digo. Y llega la patrona y cambia la situación.
0: Llega la patrona y no, ni cuenta se dio, güey. Pero tú ya echaste pleito acá con los demás.
1: Del desmadre que traen acá los empleados. Así es esto, Peloche, no es fácil trabajar en compañía donde hay mucha raza, me no
0: dice,
1: se puede.
0: Dice otro mensaje. Gente... Dice, yo acá cuando el patrón no está, me llevo 2, 3 bultos de cemento, güey. al cabo ni los cuenta. Cuando no está, me llevo unas dos varillitas acá. Al cabo ni las cuenta.
1: Al cabo le pones una de menos al castillo y somos la casa, no se cae.
0: Dice, Milalo, yo no sé cómo se llamaría el programa, pero sí sé que estaría en un horario de 3 de la mañana a 3 y media de la mañana. O sea, nomás media hora.
1: Y eso más 25 minutos de comerciales.
0: Sí, 25 minutos de comerciales. Ya nomás. Hola, ¿qué tal? Buenas tardes. Bueno, buenos días. Soy el Coques. A mis peloncitos. A mi compadre Robito que se reporte. Y a corretear la chuleta.
1: Y vamos a comerciales.
0: Por cierto, te manda saludos el Coques. Y saludos a mi amigo el Robles de parte del Coques. Y que si no ha visto a mi compadre
1: Lobito. No lo hemos visto, pero ahí cuando lo vemos le avisamos al Coques para que salga el pendientazo el viejón.
0: Ay, chico, que está igual que el té de manzanilla, ¿verdad?
1: Está viendo y no ve.
0: No sirve para nada, pero cae bien.
1: Sí, sí, pues sí te digo lo que hay, pero es esto. ¿Qué quieres más? A ver, pues si es el repertorio que hay en el menú, a ver.
0: No, pues lo que hay, ¿verdad? Lo que hay, pues ya... Pues, se tiene que adaptar uno, pues qué más.
1: Es para lo que encaja el presupuesto, qué más.
0: Así es.
1: Y lo que...
0: Sí, también ya no me dejé preguntarte, ya me como que me contagió el Coques, güey, se pega esa madre, güey. O sea, no te has fijado, güey, bueno, tú que juegas fútbol, güey, juegas fútbol. La gente que juega béisbol, fútbol, básquetbol, rebote... Cuando juegas con buenos, güey, no sé de dónde te sale acá como el poder de...
1: Sí,
0: el
1: poder, te motiva.
0: El poder de Grayskull, que tú también juegas chingón, güey. No sé de dónde te sale la inspiración, pero cuando juegas con un equipo bueno, güey. Con un güey bueno para el rebote, güey. Con un... No, pues, tú también juegas chido, güey. Y cuando juegas con unos chismalotes, güey... Te sientes muy pendejo, güey. O sea, dices, bueno, ¿ahora qué me pasa?
1: Te tanteas.
0: Así está el Coques, güey. O sea, cuando habla el Coques, yo también así como que, ay, güey, no, ya por eso lo corto volada, güey, porque se pega esa madre. Ay, faltó como saludos que, para que, su esposa.
1: Siempre sueño con... Sí, no, sí, siento la gente, eso que dices, pero cuando ves que todo el equipo le anda echando, se anda poniendo la camisa y anda con todo, como que sí te motiva. Hazme cuenta que yo siento que soy el che Richard Pex, ¿cómo se llama el portero de los supercampeones?
0: Ah, no sé, güey, no sé, no los vi. Bueno, acá, hace cuenta que eres el Bocinha.
1: No, ¿qué pasa,
0: babosa? No, pues, por derecho.
1: Sí, chido. Pero sí, la neta, sí. Enchefa, se motiva la raza, pues, pero cuando no hay nada.
0: Oye, y luego también cuando traes un chalán, güey, acá, también pelmazo. Ya, mira, te voy a pagar toda la semana, pero ya no vengas, güey. Porque me entretienes mucho. Chale, güey, lo tengo que entregar el viernes, güey, contigo, güey. No, yo pensé que lo voy a entregar hasta pasado mañana. Digo, hasta dos semanas después, güey.
1: Y le dices, mira, lánzate para allá afuera y córtate una madera. Y se lanza y regresa. ¿De cuánto me dijo? Pues ya mejor le hubiera cortado yo.
0: Mira, yo hablo, güey, que yo creo que le caes gordo, güey. Dice ese güey que está hablando. Sí, ahorita ya. Dice algo que no tiene chiste y se hace que se muere de risa. Hipócrita. Dice, y todo te da por tu lado. Si me das por mi lado, amigo, tú mis roles.
1: Por tu lado.
0: No, pero ¿qué pasó? ¿Qué pasó? Vamos, ay, no, yo lo veo en Necaxa, güey. ¿Quieres?
1: ¿Tú qué te crees de la gente? ¿Qué te crees de los chismes, hombre? La gente nomás dice. La gente rumura, la gente comenta.
0: No, el otro, si le hace uno caso a la gente, pues no, ahí no sabían.
1: Sí. Así está el show, pero pues, ¿qué más le vamos a hacer? Es lo que hay, lo que alcanza el presupuesto.
0: Bueno, pues aprovecha que no está el patrón, que está de vacaciones y que trompía la batea.
1: Y a seguir cortando la chuletona, porque no está fácil. Y pues una rolota que me echar ya después de tanto acá y acá, porque acá una rolota que...
0: Órale, ¿cuál quieres?
1: Oye, nunca he escuchado, quién sabe, pero nunca he escuchado que tú pongas rola a Los Inquietos. ¿Sí pones de Los Inquietos?
0: Pues de repente, si me piden, si a veces las ponemos, si no, pues no.
1: Sí, pues si no, pues cómo era. No, está bien. No, pues Simón, ponte la rolota de Besos de Papel con la banda móvil o con los Tigres del Norte y te las saqué.
0: ¿Y luego para qué preguntas por Los Inquietos, güey?
1: No, pues nomás para saber por otra vez qué tal que si
0: están como...
1: en el menú. Pero si estoy en la segura.
0: Estás como los que, bueno, mejor no. Iba a decir algo, pero así mejor déjame, no te digo. Déjame, sí, déjame. No.
1: Sí. No, es de Los Inquietos, que no nos pasa para la segura, para que para otra vez, una de Los Inquietos, mi pelo, o sea,
0: la otra vez llegamos a los taquitos, la otra vez llegamos acá a los taquitos de acá, al vapor. Pues siempre hay de papas, de deshebrada, de prensado y de frijoles, así. Ya llegamos y. Ya nada más tengo de papas y de deshebrada. Ah. Y luego, ¿de qué van a creer? Ya llegué yo, no, pues combinado, güey. Ponme 3 y 3, es más 4 y 4, güey. Órale. Ya usted, le dijeron a mi compadre de Spike. Ya no tiene de puerco. Chicateme, güey, te acaban de decir, güey. Que nada más tengo de papas y deshebrada.
1: De deshebrada, sabe. Ah.
0: Y de frijoles. Tampoco,
1: y ya lo vuelven a repetir de lo que tienen y tal, dice, entonces a poco ya no tiene de puerco. Estás oyendo y no escuchas.
0: No. Oye, Gani, dice ahí un letrerote que dice tacos al vapor. ¿Qué vende? Cateme. Y luego un letrerote que dice ¿cómo dice? Papas. De cebrada y ahí todas las especialidades. ¿De qué tiene? Madre, así estás tú, güey. Ay, Los Inquietos, que se
1: pues cae. Vamos a la hora de la mañana.
0: ¿Cuál quieres de Los Inquietos?
1: Ponte ese roto de tu perro guardián con Los Inquietos.
0: Ah, no, la tengo esa, ¿no? Pues por eso no. Nada, porque... No, pues que tienes puras difíciles.
1: Mejor wey. Seguimos con la Besos de Papel, dice.
0: Sí, ese Besos de Papel mejor.
1: Ah, no, me parece un saludo para toda la bandera que anda como el Robles cortando la chuleta, para mis peloncitos y para el compadre Lobito, a ver si lo vamos por allá, ya para avisarle a ver qué show.
0: Sí, que se reporte con el Coques, porque está muy preocupado ese Coques.
1: Sí, señor, y sí, señor. Adiós, pues, aquí 107.9,
0: Susuá. Vámonos a más música, se llama Te Quiere, Te Ama, son los príncipes, son las 2 de la tarde con 50.

0: Ya, ok, 2:53 PM, 2:53 hora del centro de México. Bueno, estamos de regreso, tenemos música, Milalo, Roles, lo que no compra, lo deja tratado. No entendí. Robles, lo que no compra, lo deja tratado. Bueno. Ok, Milalo, dile a los de electricidad de Barrancas Ainalto, a que en Barrancas Ainalto no hay luz desde ayer en la tarde, para que... ¿qué? Para que vayan, por favor. Ah, bueno, Policía Federal de Electricidad, no hay luz en Barrancas Ainalto, porfa. Saludo para Jorge García, que anda muy contento porque el cuñado le pichó las llantas de la moto. Anda estrenando zapatos de parte de la araña. Póngase una canción de los chicos de barrio. Milalo, ya son efectos del eclipse mañana. Les está afectando a la raza. Por favor, ponte una canción. Eres tú de Brindis para las mujeres solas de San Juan de Guadalupe, Durango. Muy bien, antes de eso, vámonos una pausa. Regresamos con más. Ok, regresamos de corto. 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
1: Ah, qué buena rola, vete con él, una canción a cargo de Conjunto Primavera. Salud para Danny Boy. ¿Qué pasó, mi Danny? ¿Qué onda? ¿Cómo andas? Salud para la señora Belinda también, que le gustan mucho esas rolas. De ahí en el Forastero. Por cierto, están solicitando 2 rosticeros en el Forastero 1, contratación inmediata. No sé si allá en Río Florido todavía estén solicitando rosticero para rosticear. Hola, buenas tardes.
2: Muy buenas tardes, amigo Lalo.
1: Hola, buenas tardes, Yule, es Milagro.
2: ¿Cómo has estado, mi amigo Lalo Rodríguez?
1: Pues bien, mi ranchero, aquí andamos, joven.
2: No, bendito Dios, qué bueno que andemos bien.
1: ¿Cómo ve?
2: No, pues felicidades, que ande bien.
1: ¿Y usted cómo anda?
2: Bendito mi padre Dios, bien.
1: Eso todo. Oh, no, pues está bien.
2: Pónganos una rolota para la Rosa de Miguel Ángel, ¿no?
1: Ándele, como cual quiere, ¿cuál le gusta?
2: Pues el popurrí de ese de los rieleros, ¿qué no cantan?
1: Ah, el grupo nativo.
2: El grupo latino, nativo,
1: Nativo, ranchero, nativo. Chihuahua.
2: Sí, dale mi cargo ese popurrí, ¿cómo ve?
1: ¿Por qué siempre pone
2: la raza que me conozco?
1: ¿Por qué siempre pone la hablada más, güey?
2: A mi sobrina. No, ¿qué pasaba?
1: No, está hablando de otros.
2: Sí, yo sé que está hablando de otros allá de la liebre.
1: Éndele.
2: No se queda. Pónganos esa canción, ¿no? Para todos mis amigos.
1: ¿O no, ranchero?
2: Y para toda mi familia.
1: Ya está, mi ranchero.
2: Ahí se le encargo antes de que se vaya.
1: Ahorita la ponemos, no se tenga pendiente usted.
2: Es todo, mi amigo Lalo.
1: Dele. ¿Y aquí nomás?
2: ¿Quién? Aquí nos manda mejor con Lalo, el número uno.
1: Vale, eso dice a todo el mundo, pero está bien. Ándale, pues.
2: Ahí viene claro una bonita canción para toda la gente de Miguel Ángel.
1: Sí, ranchero, sí. Ya, ranchero, ya. Qué ranchero. Oigan, bueno, sí, ok. Sí, también. Simón, órale, cuando quieran. ¿Qué tal, Milano? Saludos para todos los de la empresa de Santa Gertrudis de parte de Beltrán con la canción que sigue. Pues con la que sigue está chida. ¿Qué más tenemos? Milano, un saludo por favor para la familia Muñiz de Victoria Santo Domingo de parte de Facundo Bryan. Te escucho en Monterrey. Ese rol está como el amigo Torres, se hacen los chistositos, ¿eh? Por cierto, un saludo para el amigo Torres, su buen ingeniero. Saludo para tu tocayo de Santa Clara, Durango, que tiene un remojo desde ayer para estar listo para la feria el día de mañana. Órale, mi tocayo, acá para acá. Y hablando de tocayo, un saludo para mi tocayo Lalo, el pintor, que está enamorado del Fer. Saludos desde San Juan de Guadalupe, Durango, para el señor Javier Acosta, que mañana cumpleaños. Por favor, como no tenemos un saludo para Cuco. ¿Qué pasó, mi Cuco? Y Cuco, nene. Un saludo para Aldo, mi compadre Aldo, allá en Atlanta, Georgia, que como la lata, ya. Quítenle el celular, por favor. Alexa, quítale el celular a ese güey. Ok, bueno. ¿Qué más? Que está enamorado de su suegro, por cierto. ¿Dónde me quedé? Sí, me quedé acá con Cuco, ¿verdad? Cuco, el pintor, atención, mucha atención a mi compadre Cuco, nene. Ándale, Cuco, chihuahua, güey, va a empezar y tú, ayer fui y nene, nada, güey. ¿Dónde me quedé, güey? Ya no me acuerdo dónde me quedé. Mejor vámonos a más música, esta canción. Para los que van a ir hoy en la noche, a la quinceañera, ya Pleni, con el conjunto Río Grande. Ahí nomás.

0: Nativo, échame unas rolas pisteadoras, dice.
1: ¡Sube, sube, Argeleo! Saludo para el amigo Torres, la señora Belina, que le gustan muchas esas rolas. Un saludo también para toda la raza que está interesando por ahí en San Luis Potosí. ¡Chale! Ahí para el ranchero. Ya, ranchero, ya.

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2: 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Ok, bueno, son las 3 de la tarde con 31 minutitos ahora en el centro de México. Vilalo, ¿ves un mensajote? 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Siguen solicitando, andan escasos los rosticeros, andan escasos, entonces están solicitando un rosticero allá en Río Florido y están solicitando dos rosticeros acá en El Forastero 1 de la señora Abelina. Pero por lo pronto vamos a comer pollito rostizado, pero que sea El Forastero. Sabroso, delicioso, rico. Tengo ganas de un consomecito. Fíjate, traigo un toco de consomecito. Fíjense cómo preparo yo el consomé. Le pido siempre muñejitas picaditas, muñejitas picadas. Consomecito bien caliente. Unas 3 cucharaditas de arrocito ahí adentro del... Del caldito. Y luego limoncito. Luego le pongo... unas 2 cucharaditas según comande la salsa de picosa, ¿verdad? Si está muy picosa, 2 cucharaditas de salsita. Luego pido unas tortillitas así vaporositas. Pido un cuartito de pechuguita. Y luego me hago mis taquitos acá de pollo. Y luego mordida el taquito de pollo. Y luego sorbida el caldito. ¡Ah! Pero que sea El Forastero. 3 de la tarde con 32 minutos. Míralo, miren lo que nos vamos a aventar este sábado. Sábado 15 de agosto, de Zacatecas al Norte Tour, así se llama este, acá, para que acá, ¿dónde? Esto va a ser acá en Westminster, Colorado, se va a presentar, oiga nada más, vean usted, Conjunto Río Grande, La Fe Norteña, Conjunto Nube, La Chaquelosa y Banda Peñasco, sábado 15, para que compren sus tiquetes. Tiquetes con tiempo, ¿va? Bueno, pues yo jalan el Conjunto Río Grande aquí, pues órale, le pegan para allá, ¿va? Tus compas de La Fe Norteña también igual. Point, también para allá, para el lado de Colorado, en un lugar llamado Tangamandapio, ¿no? Déjenme les digo cómo se llama nuevamente, va a ser en Westminster, Colorado. Simón Rodeo, ¿qué, compa? Rodeo Convention Center, ahí mero. Allí merengues. Bueno, ¿qué más tenemos? Fíjate, ¿cómo anda estanteada la gente? Dice, mi Diego, póngase la de 2 monedas de Ramón Ayala. Dicen, la encargo mucho. Gracias, ándale pues. Sí, hace ratito la jaivita me decía, hombre, te digo. Buenas tardes, saludos para Ramón Intiveros, que no le quiere pagar el dinero del chubasco. Le debe 5,000 de una carrera que se aventaron. Bueno, pues, ¿usted qué anda con de cobrón, güey? Pues, deje que se arreglen ellos. Saludos también para el Manos Pintas y al Pilo González, que no pueden acabar de poner un piso. Ya tienen 2 meses. ¿Quién les dijo que eran maestros de parte de Echeverrías? Bueno, pues es que también le andan haciendo la lucha. Pues dale chance, ¿verdad? Nada más no agarren jales tan difíciles. Milalo, con ese grupo nativo, póngasela al cigarro de José. Se la sacaron los de nativo con esa rola. Ya no le conteste al Coques. No, pues es que ese Coques pues también es parte de la familia aquí de la radio. Pues hay que contestarle. A ver, ¿a poco todos en la familia tenemos alguien distanteado, güey? Todos. Yo en la mía tengo alguien también distanteado. A lo mejor soy yo, ¿verdad? Pero en su familia, a ver, échenle cuentas. Ahí guachen, a ver quién es el distanteado. Pues, pobrecillo, pues bueno, así salió ese modelo, pues. Pero no porque esté distanteado lo vamos a echar menos, ¿verdad? Pobrecito Coques, pues, pobrecito. ¿Ah? Dice que se reporte Brígido. Hace Brígido, atención, mucha atención a Brígido. Tiene rato que no se reporta mi compadre Brígido. ¿Sabe si anda aquí? No se iría para el norte. A ver si se les pega la loquera y se va para el otro lado. Bueno, vámonos con más música, señoras y señores. 493-93-2340, nuestra línea telefónica. Vámonos con más canciones aquí a través. Vámonos, por cierto, vámonos con una canción. Esta canción es a cargo de Liberación, se llama ¿Cómo estás tú? Salud para la señora Belina. Y si va a comer pollito rostizado, vámonos al Forastero.

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3: Dile, compadre, de lo más reciente que nos acaban de entregar los Ávilas, esta canción, una canción que habíamos escuchado ya hace algún tiempecito con otras agrupaciones. Pero bueno, igual se les antojó a los Ávila también grabarla y se llama Es Bonita. Bonita y lo sé. Son las 3 de la tarde con 54 minutos y si va a comer pollito rostizado, acompáñeme, vámonos al forastero.

0: Semi Weringi, ahí está, se llama Es Bonita, y lo sé, la canción de la nueva producción de Los Ávila. 3 de la tarde con 58 minutos aquí a través de la mejor 107.9, solo para el Weringi, Semi Weringi,
1: Neme.
0: Ok, vámonos, gracias, a comer, vámonos a comer pollito rostizado.
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0: Pero que sea el forastero, compadre. Yo regreso ya mañana a la 1 de la tarde, aquí nos estaremos escuchando. Se quedan con mi compadre Martín en la Ola y los Corridos.
3: Cierra, bonita.
0: Estaré de regreso ya mañana a la 1 con más rolitas, más canciones, más cotorreo. Mi compadre Hermandito, mi Weringi, mi Toño, mi Fer. La banda Sierra Bonita y se llama Tengo Necesidad.
4: Tengo curiosidad.
0: Curiosidad.

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8: Amigos, amigas, ¿qué tal? Buenas tardes, muy buenas tardes, muy buenas tardes. Bienvenidos todos. Esta es la ola aquí en Fresnillo, Zacatecas. Usted que me escucha en otros puntos de la República Mexicana. En Fresnillo, Zacatecas, está seminublado, no crean que muy nublado, pero el día de ayer estaba el sol y faltando 10 más o menos para las 6 empezó a llover. Muy buenas tardes, martes 11 de agosto del 2026, día de Santa Clara de Asís, está la fiesta grande por ahí en Santa Clara, Durango, está la fiesta grande. Hay otro lugar que se llama Santa Clara, Santo Domingo también, ¿verdad? En fin, a toda la gente que me está acompañando, bienvenidos todos que tienen algún motivo de festejo en casa, muchas, pero muchas felicidades. Dígame qué está comiendo, qué está haciendo, qué va a comer, provechito. Está rodeada de todos los peloncitos, porque ya son los últimos días, ya porque ya no tardan en entrar a la escuela, parece que van a entrar ya próximamente a la escuela, todos los peloncitos, bienvenidos todos. La pregunta es, ya sabe, no es cosa mala, qué está haciendo, qué va a comer. Yo el día de hoy me transformo en chef a esta hora para decirles que me zumbé, me sentí como un morrillo chiquillo, me zumbé unos nuggets de pollo con ensaladita de verdura, sopita de arroz y frijolitos de la olla, eso fue lo que yo me aventé, una salsita roja tremendona. Buenas tardes.
9: Buenas tardes, Martín, puestos 15, ¿cómo anda, Martín? Yo me zumbé una tortita de adobada, Martín Cove.
8: Tremendona, tremendona, aprovecha, mi Pepe, ¿qué has hecho?
9: Aquí andamos echándole ganas al jale, Martín, ¿cómo ve? Aquí, más que aquí los maestros de la Zacatecana me pidieron un saludito que les mande, Martín.
8: Adelante, adelante.
9: Hay para el Chaquil, el Chiaquíes y su papá el Julio y mi primo el Jorge y Juan el Grande y aquí para mi maestro Osvaldo y para el Gaby Vela de los Fontaneros, Martín. Sí. Hay una cancioncita de piropo, Martín.
8: ¿Cuál?
9: Una cancioncita de piropo, la de Amanecí en tus brazos, y ahí también para el maestro Riñón de Sauceda, mi primo el Chayote, y para Juan Torres, hasta allá está el perdido tercero y la Calimba, Martín, que ya andan escuchándonos, ¿cómo ve?
8: Ya está, saludos de tu voz, voy a empezar con esa, porque tú lo pediste, ¿sale?
9: Ya está, pues Martín, aquí lo estamos escuchando, que tenga bonita tarde, 10-4.
8: 10-4, cambie fuera, me pidió Amanecí en tus brazos, vamos a iniciar con el grupo Piropo, hubo cambios, oiga. Fíjese usted lo que son las cosas, lo que no es ponerle atención a las cosas. Me estaban comentando que ni siquiera cuenta se dio Armando Ávila, que salió de la ola el día de ayer. Menos iba a ser la lucha de salvarse, ¿verdad? Ni cuenta se dio Armando, que ya está fuera de la ola. Buenas tardes.
9: Buenas tardes, compadre. ¿Por qué estás enojado?
8: No puedo hablar. ¿Cómo quieren que hable? ¿Qué onda? ¿Quieres que te hable? Ay, burrito. No, estoy hablando normal. ¿Por qué estoy enojado?
9: No. Yo no tengo que... Nomás te pregunto que por qué estás enojado. Te hicieron daño los nuggets, compadre.
8: No. ¿Por qué voy a estar enojado? Estoy comentándoles. Imagínate. Dicen los Ávila que ni cuenta se dieron que salieron ya de la ola. Saludo para quién, dime.
9: Mira, mándale saludos a toda la raza de...
8: ¿A toda la raza de dónde? ¿Se te cortó? Se te cortó, burro, compadre burro, se te cortó. ¡Qué barbaridad! ¡Señoras, señores, la primera en la frente!

0: El grupo Piropo abriendo fuego a la ola. Se llama la canción Amanecí en tus brazos, complaciendo a la racita por allá de la Zacatecana, mi gran amigo Pepe, a toda la people por allá. El que ya tiene mucho que no se reporta es el Cristo. Ya tiene mucho que no se reporta también la Cruceta. Buenas tardes.
1: Sí, buenas tardes, Martín.
0: ¿De dónde?
1: De aquí de la Zacatecana, Martín.
0: Hablando de Rey de Roma cuando la cabeza asoma. Estamos al aire, dime.
1: Ahí para mandarle un saludo, ahí para el maestro Pollo, ahí para el Chido, el Quiza, ahí para mi hermano el Mango, ahí para los fontaneros.
0: Sí.
1: Ahí para el Chuy, el maestro Chuy, ahí para los chalanes que trae aquí, ahí para el Victorio. Ahí para mi sobrino Ubaldo, ahí de parte de Servando, Martín.
0: ¿Cuál canción vas a querer?
1: Ahí nos fue poner una rolita del Invencible, Martín.
0: La que sea.
1: La aunque me mates, Martín, del Invencible.
0: Sale, pues, echar ganas. Salud al aire tu voz, ¿eh?
1: Ya dijo, Martín, 10-4.
0: Cambio fuera. Vámonos con los mensajitos para mi hermana Evelia Vallejo y para mi madre Roberta Domínguez y mi cuñado César Hugo, que vamos a comer con una polcota de los retoños del río Las Bicicletas o el guapango del Sultán desde La Leona Charca, San Luis Potosí. De parte de Cecilio Vallejo. Buenas tardes, amigo Martín. Salud para la gente de Jalpita y Ojitos, Juan Aldama, Zacatecas. Para los albañiles, para mi hijo Luis Alaices. Para Rosita de Juan Aldama, para Nando Luna, Dani Favela. Una canción de los retoños del río. De parte de Santiago Alaices, te escuchamos en Dalton, Georgia, fieles hasta la tumba. Con Martín Díaz. A ver, ¿qué me dicen por acá? En la línea telefónica 21340. Buenas tardes.
2: Buenas tardes, mi Martín. Ya llegó la cala en piedra.
0: Gracias que me esperaste. Salud para quien dime, estamos al aire.
2: Mira, hagan un saludo acá para el güerito, ahí para el lacito y para el cheque. Saludos para ellos, ahí para el Rufles y para Doña Rosa, ahí para todos los regañatos de la mejor. Para mi esposa y mi marido Daniel. Todos mis hermanos, mi Martín, y para ti. Ahí sí. Para Don Eugenio, para Pablito Ramón y el HP. Oye, mi Martín, una rolita que se llama Coqueta de los Migrantes de Coacalco, ahí por favor, tope.
0: ¿Coqueta?
2: Se llama Coqueta.
0: A ver, déjame checo ese dato. Ahorita la buscamos, ¿sale?
2: Sí, está bien, ahí con eso, si la tienes, no, Martín, sino cualquier otra.
0: Sale, pues, échale ganas. Anda. Bueno, apenas el día de ayer entraron a la ola y chequen ustedes, ya están pidiendo las canciones de los ayudantes de Huacasco. Le gustó a la raza el grupo que entró nuevo, Martín, aviéntate la nueva bala de los monarcas. Acá los yeseros de Santa Mónica, Guadalupe, fieles hasta la tumba con Martín Díaz. Y aquí nomás de mejor, pues, ¿cuál otra? Vámonos, pues, aquí están los monarcas del valle.

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1: Vamos a continuar, 4 de la tarde con 26 minutos. Buenas tardes, Martín, manda salud para los borregueros de Carranza y para el ranchero de Miguel Auza y para Oscar Bañuelos, que trabajan en la gasolinera Servicios Atocha en Fresnillo. Martín, hoy me trajeron de comer pollo en chile verde con sopa y frijolitos y agua de guayaba. Ponte la canción de los Monarcas, mis desvaríos. Ya salieron los Monarcas. Órale, por acá me mandan un platote de caldo con su elotito y toda la cosa. Dice, mira nada más cómo me recibió el día de hoy mi zurdote, compañero tunero. Así me apapacha mi cachetoncita. Arriba Martín Díaz, compañero tunero, también a la raza. A la raza de Loreto, Río Grande, Zacatecas, que radican en Estados Unidos. Échenle ganas. Oiga, si usted no ha visto el TikTok, le voy a platicar. Ya miró que mañana va a haber eclipse solar. Mañana estuvimos comentando en la mañana, pero no se va a ver aquí en México. De aquí de México no se va a ver el eclipse solar, un eclipse total, un eclipse solar. Pero mañana también se anuncia, oiga, sabrá Dios. Mañana se anuncia que por 7 segundos, cheque usted, se va a acabar la gravedad de la Tierra. Usted va a decir, 7 segundos, ¿qué puede pasar? Pues muchas cosas. La gravedad de la Tierra es cuando, por ejemplo, como si usted anduviera en la Luna, que no pesa usted nada, que casi quiere flotar solo. Mañana, ¿ya miró eso en el TikTok? Nada más que en el TikTok son muchas mentiras también, ¿eh? Mañana se acaba la gravedad de la Tierra. Aguas, compadre, me voy a poner listo de ahí con mi compadre el Danny Boy. Porque mañana van a andar los nitos y los colchones. Y los bimbuñuelos volando, jíjole. Y mi compadre queriendo juntarlos todos. Martín, ponte la canción de los ayudantes de Huacasco, la varita de las varitas verdes, dice. Chequen ustedes, le gustó a la raza, ¿eh? Le gustó a la raza, le gustaron los ayudantes de Huacasco. Están pidiendo muchas canciones de los ayudantes de Huacasco y es que es la novedad ahorita, ¿eh? Vámonos con el turno del conjunto invencible, esta es viejita. Vete con él. Así es que prepárese mañana, ¿eh? Van a andar volando todas las cosas, oigan.

Las cosas van a estar feas mañana, Mañana 12 de agosto. Martín, un saludo para mi mamá Susana, que anda en el Cerro Blanco. Me complaces con una canción del Conjunto Río, de parte de Natalí, gracias. Órale, por acá me mandan un platote. ¿De qué? ¿Sopa de arroz? A ver, vamos a ver qué me dicen, Martín, saludos hasta Noria de Luis y a los maestros mecánicos de Nieves. Con la canción de los ayudantes, bailé con mi ex. También un saludo para mi sobrina Lupita, de parte del Ticomán. ¿Qué estás comiendo, Ticomán? Parece sopa de arroz, no sé, está muy amarillo esto. Vámonos con el turno de los retoños del río. Esta polcota me la están solicitando. Dan ganas de bailar con esta polca, se llama Bicicleta.

0: Órale, por acá vamos a ver qué me platican. La comadrita Vicky. Buenas tardes, le de Dios, compadrito Martín Díaz. Complázcame con una canción del conjunto Río Fuegos Artificiales. Soy la comadrita Vicky González del 12 de diciembre. Y véngase a comer unas chuletitas, compadre. Con su respectiva verdurita, ¿verdad? Su ensaladita. Saludos y bendiciones. Y un vasote de agua de limón. Provecho, comadrita. A la familia, con mucho respeto. 2-13-40. A ver qué me dicen por acá en la línea telefónica. Buenas tardes. ¿Cómo que se cortó? Bueno. Bueno.
1: Bueno, bueno, mi Martín, buenas tardes.
0: Yo pensé que se te había cortado. ¿De dónde?
1: Ah, de acá de Providencia Rivera, mi Martín.
0: Aquí cerquita. Estamos al aire, dime, ¿saludo para quién?
1: Hey, un saludo para toda la gente que vamos saliendo de la mina, apenas vamos llegando.
0: Ahora. ¿Van llegando a la mina o van saliendo?
1: Vamos llegando a casa apenas, mi Martín. ¿Cómo ves? Vamos a ver cómo nos preparó la campesina de comer.
0: Órale, bien, bien cansadotes, a descansar, relájense, tranquilitos. ¿Alguna canción que quieras?
1: Ah, mira, por eso te he marcado, Martín. A ver si nos puedes hacer el favor de complacernos con el huichol de los ayudantes, por favor.
0: Híjole, te lo pongo, el huichol te lo pongo en los corridos, ¿sale?
1: Ah, sale, mi Martín, con eso.
0: Sale.
1: Sale, gracias.
0: Mi Martín, con la de los ayudantes... Me gustas mucho acá de parte del $100. Es la novedad ahorita, es la novedad. Los ayudantes de Guadalajara.

0: Un millón.
1: Eso es bueno. ¿Salud para quién? Dime, hombre verde.
0: Hay un saludo para Saúl, para Hugo Alvarado, para Saúl Alvarado, para el Prieto Alvarado y para la Liquín y para el Gordo y la pura familia que va a la Beltrán, Martín, y también para el Mascarillo y para mi compadre acá de el familia Gutiérrez Marín y el Zacatecas de acá de Miguel Lazo y toda su familia, con todo respeto.
1: Sí.
0: Con el vaquero cuando sabe, mira, Martín.
1: Ya salieron de la ola, mendigo hombre verde, ¿no te fijas o qué?
0: No, pues es que yo no acá afuera, pero con lo que sigue, Martín, no pasa nada.
1: Sale, pues échale ganas. Con mucho respeto, ya los Ávila por el momento les decían que nada más los rolamos, ¿verdad? Los rolamos, al rato a lo mejor regresan, pero por lo pronto ya olvídense de los Ávila aquí en la ola, olvídense de los Ávila. En la mañana les presenté el material nuevecito nada más porque me salió Armando Ávila, que él no sabía que ya había salido de la ola. ¿Cómo hay que...? ¡Se llama Coqueta! Recién desempaquetaditos en la ola.

0: Vamos a ver, me están esperando por acá en la línea telefónica. Ojalá no se les haya cortado la llamadita, para escuchar los camaradas que se reportan. ¿De qué parte, primo?
1: Acá estamos, acá de Río Grande, Zacatecas.

0: un paisanote que tiene por acá.
1: Ahora, paisano, ¿qué les llovió anoche, paisano? ¿Bastante?
0: Sí, más o menos, que cayó un temporalito ahí, no alcanzaría a llegar allá para sus cerros, allá de San Lorenzo, claro, no tiene sus milpas que su papá le dejó, hombre.
1: No, este año ni sembraron, primo, no sembraron ahora, ni modo, pues ni modo, en otra vez, ¿verdad?
0: Se la había pasado a su compadre, hombre, ahí agarra cerquita, anda más a la vuelta y vuelta con sus burritos.
1: Sí, pues sí, en otra vez, a ver qué onda. Pues, sí. Bueno, lo bueno es que esté todo bien, saludo para quien, dígame.
0: Bueno, pues aquí para todos, nos estamos escuchando acá en la Sauce Río Grande, mandamos un saludo por allá en Santa Rita de Norán Nieves, se lo escuchan todos los días, y nos ha hecho un corrido en la tarde, de 5 a 6.
1: ¿Cuál quieres?
0: Pues, yo quería el de Villacarlos, está muy bonito, pero si quiere poner el otro, las tres yeguas, ahí usted sabe.
1: Ya está, lo anoto, y ahorita que me lo mande mi compadre, sale, pues, échale ganas, ¿eh?
0: Ándale, seguro, ándale, pues. Acá estamos, tiene un paisano.
1: Arriba Río Grande, Zacatecas, paisano, echar ganas. A toda la racita de Río Grande, Zacatecas, que les llovió ayer, ¿verdad? Que les llovió cuando estaba la mera fiesta en su apogeo de San Lorenzo, cayeron pues unos aguaceros allá tremendones. Vamos a continuar. Órale, qué sabroso están comiendo por acá. Sopita de arroz, nopalitos, frijoles de la olla. Y una, ¿cómo se puede decir? Un bistezote empanizado. Un bisté empanizado. Martín, a mí me gusta la música de los que entraron ayer, pero no me sé el nombre de las canciones. La Coqueta y tantas canciones que hay. Poquito a poquito las vas a ir escuchando. Manda saludos hasta para la raza del Pardillo Tercero. Con la canción, mira, esta es otra. Bailé con mi ex de los ayudantes de Huacasco. De parte de Saúl Amaro. ¡Vámonos! Viene el turno de la diferencia norteña. Son del San Carrón. Me estoy enamorando, oiga, valiendo sombrilla. Es la ola.

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1: Buenas tardes, Martín. Saludos para la gente de Chalchihuites que te escuchamos acá en California. Ponte el cuervo y el escribano de los retoños del río. Un saludo con mucho respeto a la señora Susanita. Qué rico está comiendo, señora Susanita. Provechito. No es cosa mala cuando les preguntamos qué están comiendo, ¿verdad? ¿Qué van a comer? No es cosa mala, oiga, yo pienso que no. Órale, por acá me mandan unos chilotes rellenos. Yo me zumbé unos chilitos rellenos con un vasote de agua de guayaba. Un saludo para mi hermano Simón, de parte de la Chaparra. Que escuchan en progreso. Vámonos con la música. Viene el turno de los muchachos de Grupo Bridón, allá de Emilio Carranza, Miguel Auza, Zacatecas.

Mándale un saludo para el Ticomán y para el $100 de parte de Miguel Reina desde Vancouver, Canadá. Martín, muchos saludos para mi mamá que escucha en Charco Verde, cerca de... Charcas, no cerca es. Dice cerca de... dice, escucha en Charco Verde, Charcas, de su hijo Juan Morales, por favor. Ponte en la hora de los corridos el potrillo herido con los huracanes del norte. Les saludamos con muchísimo gusto. También están comiendo bien rico unos taquitos de bistec y una agüita de mango. ¡Provecho! Vámonos con el turno de los muchachos del Conjunto Río. Que por cierto, Danny Boy, estamos muy invitados. Hasta unas sandías me prometieron si iba a plenitud. Hoy está el Conjunto Río en plenitud otra vez, ¿verdad? Parece que estuvieron la semana pasada y hoy están otra vez en plenitud el Conjunto Río. Aquí se los presento con esta cancioncita. ¡Fuegos artificiales! ¡Les complacemos! ¡Esa palomilla! ¡Saquen permiso a ver si los dejan ir!

A ver, me está esperando por acá en la línea telefónica un jefazo, a ver qué nos platica y de qué parte nos está hablando el jefazo, ¿eh? ¿De qué parte, jefazo? No, pues es que me está hablando muy despacito y no sé, se le cortó la llamada. Jefazo, no fue mi intención, mi intención era atenderte como te mereces, pero no, se bloqueó la línea mejor. Martín, un saludo para mi mamá Alejandra que te escucha todos los días y ahorita está torteando una canción bonita. Viene el turno de los muchachos del Metroplex. Bueno, son de San Juan de Guadalupe, Durango, por eso los tenemos en la ola, porque son de la región, pero radican allá en Dallas, Texas. El conjunto Fuego.

0: Los muchachos del Conjunto Fuego radican allá en el Metroplex, se llama Regalo del Cielo. Vamos a continuar. Vámonos con el turno de los nominados de Durango, precisamente también allá en el Metroplex. Saludos a la racita de todo la Unión Americana, ya todo el estado de Texas.
1: Échale, mi compita, buenas tardes. Saludo acá de Ciudad Juárez. Allá lo los corridos con el corrido de la muerta, con los Leones del Norte, compa. Ahí para la gente de Durango, de parte del Pancho acá, 10-4 de Ciudad Juárez. Cambio fuera.
0: 10-4, cambio fuera la racita desde Ciudad Juárez, Chihuahua. Martín, saludo para los mecánicos de Estación Gutiérrez. Aquí escuchando la mejor, me puedes complacer con una canción. Dice del Conjunto Río, aquí nomás la mejor. Compadre Dani, estamos invitados por allá al bailazo del Conjunto Río en Colonia Plenitud, y que si vamos nos venimos cargados de sandía, así me dijeron, ¿eh? Vámonos con el turno de los nominados de Durango, se llama Que Coma Orgullo. Atención, grupos musicales, si saben de música, escuchen esta mezcla.

Vámonos con la última, prácticamente viene la recta final, dicen los cronistas deportivos. Martín, salud para la familia Cruz Favila de Santa Clara, Durango. Que por cierto, está la fiesta en Santa Clara, Durango, ¿no? Yo recuerdo cuando se anunciaban las fiestas, qué bonito se escuchaba. Se enteraba la gente quién venía y toda la cosa. Por ejemplo, no nos enteramos a quién trajeron a Santo Domingo. A Santa Clara, a todos esos lugares los anunciábamos nosotros. Oiga, recuerdo yo cuando se anunció que en el año 2000 que se iba a acabar el mundo. Así estamos mañana, ¿qué irá a pasar? Por 7 segundos se va a terminar la gravedad de la Tierra, van a andar las gallinas y las vacas y todo el mundo, hasta nosotros vamos a andar volando, ¿eh? Nada más que el problema es que no dicen a qué horas. Mañana, ¿eh? Mañana. Mañana también el eclipse solar. Para las que están embarazadas, que se cuiden. Vámonos con el turno de los muchachos de calibre 12 para cerrar con broche de oro, para precisamente para todas las señoras con mucho respeto que están embarazadotas. Se llama la canción La Ropita. Ya está lista, ya está lista. Es calibre 12. No se vayan, vienen los corridos.

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1: Gracias. 5 de la tarde con 11 minutitos. Las 5 con 11 a esta hora.
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1: Muy buenas tardes, bienvenidos todos, martes 11 de agosto del 2026, no crean que estoy bromeando, bueno, científicamente es en serio, mañana 12 de agosto se está anunciado, ocurrirá un eclipse total de sol. Este fenómeno será, porque me están preguntando de Río Florido, este fenómeno será visible de forma directa, principalmente en partes como España, Islandia, Groenlandia y el norte de Rusia, pero no se podrá ver directamente desde México, aquí no lo vamos a ver, pero mañana, un eclipse total de sol, mañana, ¿verdad? Mañana, y mañana también se anuncia, pero también no dicen a qué horas se va a terminar por 7 segundos, eso significa, mire, que todos los que vivimos en este mundo estamos atraídos por una fuerza de gravedad tremenda hacia el centro de la Tierra. Entonces, eso hace que no volemos, eso hace que no nos elevemos del suelo hacia arriba. Pero mañana se dice que se va a acabar por 7 segundos, imagínese usted, se va a acabar la gravedad de la Tierra por 7 segundos, fíjese lo que, qué tanto puede ser en 7 segundos, 1, 2, 3, 4, 5, 6, 7, en esos segunditos, pero imagínese que de repente empiecen a volar las gallinas y las vacas y todas las cosas anden volando, así es que hay que tener cuidado, nada más que el problema es que no dicen a qué horas, ¿verdad? Y fíjese usted que parece de ciencia ficción, pero es en serio, ¿eh? Parece que son inventos del TikTok, pero no, es en serio eso. Muy buenas tardes, bienvenidos todos, día de Santa Clara, todas las claritas. Allá en Austin, Texas, no sé si ya me están escuchando o ya están las chuletotas allá con mi comadrita, la maestra María Elena Ayala, hoy es su cumpleaños, la maestra Elenita, ¿eh? Compadre, ya regresaste, ya le trajiste de perdí una hamburguesota a la comadre. A toda la gente de Austin, Texas. Vámonos, prometí este corrido que iba a ser el primero.

0: Los Leones del Norte son los originales de ese corrido, el corridazo de la muerta. Vamos a continuar.
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0: Son las 5:18.
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11: Bueno, tengo muchos mensajitos pendientes, oiga, y me hacen algunas preguntas. Me hacen muchas preguntas, oiga, yo en realidad nada más les comento lo que yo veo, ¿eh? Martín, saludos desde la Trinidad Charcas de parte de María Proa.
12: Martín Díaz Samaniego, ahí te va la frase de los cabalgantes. A caballo andan los hombres, en mula los centrones y en burro los matones. Aquí para toda la raza de Corrales, Juanaldama, Zacatecas. Sí, señor. Aquí nomás en la 107.9 con el corridazo del conjunto Río Grande, el Real del 14, mi compita.
11: Ahorita lo ponemos. Estábamos comentando que tenemos ganas de ir al bailazo de Colonia Plenitud. Y mire, cheque usted cómo de volada, pues me mandan decir cosas. Martín, si vas a venir para llevarte las sandías, Confírmame a este mismo número. Es que yo necesito ponerme de acuerdo con los de la palomilla, porque solo no voy. Yo solo no voy. Pero si van los de la palomilla, pues sí, a dar una vueltecita. ¿Qué tiene de malo, verdad? Y órale, por acá la señora Almita. Martincito, buenas tardes. ¿Usted va a venir al baile? No sé todavía, señora Almita. No sé todavía, ¿eh? Oiga, también, por cierto, agradezco a todas las personitas que están... que están dándole... importancia a la publicación de la mañana de que se publicó que ya vamos a regresar los domingos en los agarrones musicales, ¿eh? Mucha gente ya está opinando. Un agarrón musical, ¿quién contra quién? Próximo dominguito. Arranca el agarrón musical a las 11:30 de la mañana el domingo. Buenas tardes, amigo Martín, Diosito lo cuide. Por favor, un corrido para saludar a Lupita, la Jaivita y a Doña Gloria. Póngase la del gato negro. Soy su amiga Lulú, gracias. Un saludo para el mejor mecánico del mundo, Misael Ríos, de parte de su primo El Pato. Un corridito de calibre 12. Oiga, ya tengo mucho que no pongo a mi chaparrita gigante del corrido. Está chaparrita, pero es una gigante del corrido con este corridazo que fue un gran exitazo. Saludos a la señora Amalia Salas, a toda la raza de Tepetongo, allá por Juancho Rey, allá por el Aguichote.

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14: Martín, mándale un saludo para Ramón Ontiveros, que anda bien agüitadote porque se le colgó una losa en Espíritu Santo. Ponte el corrido del bolero de parte de Loy Martínez. Pues ni modo, hay que tener mucho cuidado. Martín, por favor, Leonardo Reyes con la banda El Palomito. Para la gente de Rancho Grande, te escuchamos en Estados Unidos, gracias. Martín, me complaces con el corrido de Los Pérez. No dice para qué ni nada, nada más así el corrido de Los Pérez. Lo que tenemos los mexicanos es que de todo nos reímos y de todo, hasta de la muerte nos reímos, oiga. Les comentaba de lo que va a pasar, de la gravedad de la Tierra por 7 segundos. Y dice Martín, a ver si en esos 7 segundos tengo chance de visitar una vecinota. ¡Ay, híjole! Y que esa vecinota te caiga de arriba encima.

0: Únicamente 22 minutos para que sean las 6. Nos vamos todos hasta las 6 de la tarde. Me está fallando el teléfono, oiga. Me está fallando el teléfono. A los compitas que me están marcando, no entra la llamada. Yo sí escucho por acá que me hablan, pero no entra la llamada. 22 para que sean las 6.
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8: Faltan únicamente 19 minutos ya para que sean las 6 de la tarde. Nos vamos todos a las 6. Oiga, lo único que sí es cierto, y eso hay que tomarlo con mucho respeto, es por allá lo que pasó en Colombia, ¿verdad? Nuestro más sentido pésame a todos los familiares, toda la gente que ha perdido algún ser querido en Colombia. Está fea la cosa, ya van muchos muertos en Colombia, ¿eh? En los temblores allá en Colombia. Y aquí nosotros, si les comento que mañana se va a acabar la gravedad de la Tierra, todo lo tomamos a broma, todo lo tomamos a broma. Dice mi compadre que él va a estar listote, que a ver si alcanza a darle 7 segundotes de placer a la Pepsi. ¿Cómo hay que, compadre? ¿Usted qué haría, oiga, si se llegan a ver esos 7 segundos? Son 7 segundos en que las cosas andarían volando, flotando, oiga, todo. Martín para el Torito de Mendoza, de parte de sus sobrinos desde Fort Worth, Texas. Ponte el corrido de los Mendoza, Martín. Le voy a mandar un saludote, pero bien especial para la racita de Tetillas, Río Grande, Zacatecas. Al primo Saúl, anda bien el primo Saúl. Era falsa alarma. De los hermanos Chaires del primo Saúl, inclusive. Dice el primo, dice, no, ya andamos cumpliendo con los compromisos. Gracias a Dios tenemos muchas tocaditas y tengo que echarle ganas. Y ellos grabaron últimamente, de lo más reciente, este corrido con Tololoche. Se llama El Árbol de la Horca. Los hermanos Chaires del primo Saúl. El saxofonote de la flaca Carlita.

0: Hermano Chay, desde el primo Saúl, de lo más nuevecito, el árbol de la horca, es algo de lo más nuevecito con Tololoche, ¿verdad? En la línea telefónica tengo por acá al médico veterinario. Médico, buenas tardes, qué bueno que me hablaste y qué bueno que no batallaste. ¿Cómo andas?
1: Aquí andamos, Martín, aquí andamos. A caballo andan los hombres, el muro los alcahuetes y el muro los más ojetes.
0: A ver, espérame, alto médico, escucha lo que dice este camarada. Escucha lo que dice esta camarada y me vas a dar tu punto de vista. Escúchalo,
2: Buenas tardes, mi Martín Díaz Samaniego. Ahí te va la frase de los cabalgantes. A caballo andan los hombres, en mula los centrones y en burro los matones.
0: Bueno, porque algunas personitas se enojaron porque decía que en burro los más ojetes, médico, por eso, pero ahí está. ¿Tú qué opinas?
1: Pues ahí, a caballo andan los hombres, está muy bien. Sí. Los centrones, pues no vamos a pelear, ¿verdad? Somos cabalgantes que andamos, pues disfrutando de las tradiciones, de nuestros principios, de lo que es nuestro pueblo, la cultura, ¿verdad?
0: Sí.
1: Y en burro los matones, pues también, ¿cómo está la lumbre? Y todavía más matones, pues no, ocupamos de ya hay un dicho establecido y pues hay que llevarlo a cabo como está, ya establecido, ¿verdad? Ese es mi punto de vista, ¿verdad?
0: Ya está,
1: pero,
0: médico.
1: Pues, ¿cómo ve?
0: Ya está, médico. Tú no te agüites y más que chicle, médico. Y pela tunas, muchas tunas.
1: Así es, Martín. Y ahí nos echa un corridito ahí para estar disfrutando la tarde. Lo importante del dicho de los cabalgantes es de que los hombres también vamos juntos. Los alcahuetes sí. Vamos juntos. Y los objetos vamos juntos, entonces todos somos uno mismo, para que nos sumamos a ofender, nada, pura amistad y puro pura chulada, puro convivir.
0: Ya está. Oye, médico, otra cosa, en caso de que se hiciera realidad eso de la gravedad de la Tierra, ¿tú qué harías, médico?
1: No, pues yo pienso que lo primero es esperar y tener fe,
0: sí.
1: Porque hay muchas cosas, expectativas que se lanzan ahorita en todo lo que hay de comunicación rápida y todo, y al último no es nada. Entonces mi padre es muy grande y lo que venga, pues el ser humano habremos de apechugarlo, ¿verdad?
0: Sí.
1: Pero con mucha fe.
0: Ya está, médico, échale ganas, puro relajo, ahí estamos, échale ganas,
1: Ya está, Martín. 10-4 cambios fuera y que viva la cabalgata y que viva toda la gente de caballo y que viva Martín Díaz, que aquí estamos unidos en todo el continente y por todos lados.
0: 10-4 cambios fuera, médico. Bueno, mis cabalgantes, es que unos se enojaron porque dicen que en burro los más ojetes. Pues no, cosa mala, hombre, no es cosa mala. Nada más que tengo una pausita chiquita comercial, regresamos.
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0: Bueno, vamos a continuar de volada. Se arma el mitote. Se arma la controversia. Dice por acá un mensajito. Muy sabia la respuesta del veterinario, señor Martín Díaz. Dice, ya ven cómo está la situación actualmente y todavía le echan más leña al fuego. Ese camarada está mal, ese que dice que en burro andan los matones. Dice Martín, está más bonita la frase del médico veterinario. Bueno, gracias por participar. A ver qué me dicen por acá en la línea telefónica 213-40, me dijeron que querían salir al aire. Buenas tardes.
9: Buenas tardes, mi compa Martín Díaz.
0: ¿Qué dice, compa? ¿Con quién tengo el gusto?
9: Aquí con Capulina, de aquí de San Miguel de Sosa.
0: ¿Qué, de nuevo en Sosa, Capulina?
9: Pobre de Borrico, aquí tienen su cajoncito.
0: Ah, ya me acordé. Ya tenía mucho que no me mandaban esa frase, hombre. ¿Qué pasa?
9: No, ya nos estamos comunicando otra vez.
0: Eso es bueno. Nomás dime.
9: Queremos hacer aportación... De que la mera verdad sí hace falta los domingos, mi Martín Díaz. Los domingos sin Martín Díaz no hay nada.
0: Oye, ¿qué te iba a decir? Pónganse listotes para que me den su punto de vista. A ver qué agarrón hacemos, porque el agarrón es el que cuenta, ¿eh?
9: Sí. Eso es lo que cuenta. No, de todo. Mire, con que esté presente, con eso nos vamos.
0: Ya está. Primeramente, Dios, aquí nos escuchamos el domingo. Toda la semana y el domingo también, ¿sale?
9: Con que esté el domingo, con eso nos da felicidad.
0: Ya está. Arriba Sosa, que donde hay pura chica hermosa, ¿sale?
9: Ya está, mi compa Martín Díaz.
0: Mi abuelo siempre anduvo en burro y yo no escucho bien eso que dice ese médico. Como que está establecido el dicho. Si no, él lo estableció. Y luego por acá me mandan otro mensajito, dice... Martín, normalmente se enojan. Precisamente, qué bueno que dice así el dicho, porque se enojan. Se enojan los del. Eso, los del burro, se enojan los más ojetes, dice. Se enojan los más ojetes. Bueno, vámonos. Rieleros del Norte, el corridazo de los Mendoza. Gracias.

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1: Tengo en la línea telefónica esperándome por acá un compita de la Unión Americana. Prácticamente con este nos despedimos con esta llamadita. Primo, ¿de qué parte me habla?
2: De acá de Madison, Wisconsin, Martín.
1: Madison, Wisconsin. Le escuchamos. ¿Con quién tengo el gusto?
2: Con Fernando Hidrogo de Jaralillo. Un saludo para mi familia ahí en Jaralillo. Sí. Mi esposa María Carmen, mi Fer, Fernanda y Roberto y Yosafay y mi Dana.
1: ¿De parte?
2: De Fernando.
1: Fernando, saluda de su voz. Viene el último, sí.
2: Para Jorge Torres y Antonio Mireles y Misael Cruz, que estamos aquí.
1: Échenle ganas, pues. Ay,
2: con el corrido de Luis Pulido con Primavera. Ay, por favor, Martín.
1: Y ya no voy a alcanzar a ponértelo porque ya me estás hablando. Ya son las 6 acá, ya nos vamos. Te lo debo mañana, ¿sale?
2: Ok, Martín.
1: Hasta luego. Oiga, y me encontré precisamente un corrido de Martín Díaz. Martín Díaz, tengo como unos 12 corridos más o menos. Y de los todos los corridos, este me gusta mucho. Lo toca Riesgo Norteño de Ojo Caliente, Zacatecas. Con este corrido me despido para que lo escuches, compadre Danny Boy, a ver qué te parece. Gracias, por mi parte ha sido todo. Se van a quedar con mi compañerita Patricia, Pati Alejandra. Yo regreso, si Dios no dispone otra cosa, mañana, cuando sean las 10 de la mañana, pero ya mañana de miércoles. Escuchen el corridazo de Martín Díaz.

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